0: ambas agrupaciones capitalinas, damos inicio a la presente emisión de Metal.com. 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
0: 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Ahora tenemos en nuestros micrófonos una agrupación capitalina que viene a estrenarse. Literalmente, esto es banda nueva, álbum debut. Y están con nosotros en este momento Daniel Niño, batería. Bienvenido, Daniel.
2: Muchas gracias, mucho gusto. Nuevamente, pues Daniel Niño, batería de Wired Game. Y aquí presentes para hablar un poco de lo que viene nuevamente con Wired Game.
0: Señor Steven Díaz, bajista, bienvenido.
3: Muy buenas noches a todos. Nuevamente, mi nombre es Steven Díaz, bajista de Violent Game. Y estamos muy agradecidos de estar en este espacio con ustedes.
0: Y Gerson Gutiérrez.
4: Muy buenas noches. Primero que nada, gracias a Radio Unal por abrirnos aquí el espacio. Yo soy Gerson Gutiérrez, guitarrista y corista de la banda Violent Game.
0: Agrupación capitalina que va a estrenar aquí su álbum debut, Juego Violento, del año 2026. Antes de arrancar la entrevista, quiero agradecerle muchísimo, pero muchísimo, al señor Sander Bermúdez de Soundtech, quien fue quien funcionó como puente para que hoy el Juego Violento, Violent Game, esté aquí en los micrófonos de Radio Unal. Muchísimas gracias, Sander, por sus servicios, por su trabajo a favor del metal que se hace en Colombia. Y bien, muchachos, pues este álbum que está proyectado para lanzarse en el año 2026, año en curso, que ya he tenido el gusto de escuchar, pues tienen que tener una historia detrás. Ustedes son bastante jóvenes, sin embargo, fuera de micrófonos estábamos hablando que prácticamente fue la pandemia lo que condenó a que sea el año 2026 en que se vea su primera producción discográfica. Así que toca contarle la historia a la gente, a nuestro público, desde qué año empieza la gesta para Violent Game.
3: Claro que sí, pues Violent Game inicia principalmente desde el año 2016, ya hemos venido básicamente 10 años trabajando. La iniciativa de Violent Game se da principalmente por la mezcla de muchos sentimientos, como represión, tal vez una parte de odio, de todas esas cosas que vemos en el día a día en nuestro país y pues también a nivel un poco más local, ¿verdad? Básicamente inicia todo cuando yo contacto nuevamente a Fiber. Nosotros ya habíamos trabajado anteriormente desde el colegio y tuvimos como una banda de colegios, ¿sí? La idea es que pues tuviéramos como nuevamente esta creación de una banda y poder expresar todos esos sentimientos.
2: Digamos también Violent Game pues nació, podremos decirlo, que en las calles de los barrios. Como decimos, venimos de Ciudad Bolívar, aunque hay unos integrantes que también pertenecen a otras localidades de la capital. Pero principalmente, pues, compartimos ese gusto por el buen metal, ¿no? Todos venimos con una influencia diferente. Pues, la banda en sí creció fue porque cada uno ya venía como introduciéndose en un instrumento. Fiber en la guitarra, Steven en el bajo. Harold, que pues no está presente en este momento y que le enviamos un saludo, también en la guitarra. Y pues el Diablo, Felipe Velázquez, que es el vocalista, que pues también no pudo estar, pero le enviamos un saludo. Y pues de alguna manera cuando nos reunimos todos quisimos expresar eso, ¿no? Muchas cosas que de pronto

0: creo que como personas del común no hallamos la manera de expresar y hallamos en la música como esa manera de expresarlo.
1: Pues sí, lo que dicen mis compañeros tienen razón, más que compañeros han sido hermanos y guerreros aquí en el metal, como muchas otras personas que hemos conocido a lo largo del trayecto. Lo que dicen Violent Game es una propuesta que nació en apoyar sinceramente y plenamente aquí lo que es el metal nacional, ¿sí? Porque pues somos de una generación donde crecimos y apoyamos muchas bandas que hoy en día están en grandes festivales, que es el objetivo a llegar, compartir tarima que hemos hecho con muchas muy buenas bandas. Entonces, ese es como el origen principal de Violent Game, poder llevar a la gente, a los metaleros y a toda la escena en general, un poco de lo que hacemos y el mensaje que queremos llevar.
2: Algo que me llama la atención y que he sentido ocurre bastante con agrupaciones justamente de la localidad 19, Ciudad Bolívar, es que hay un aprecio y un respeto tremendo por la localidad misma. Y ese aprecio también termina calcándose a lo que es la música. Y hablémoslo claro, en Ciudad Bolívar también hay agrupaciones de géneros como el rap que están muy establecidos, tienen ese mismo sentir respecto a la localidad. Y pues muy probablemente por ese motivo, Violent Game termina siendo una banda de thrash metal, debido a todas las necesidades conjuntas sociales que se pueden presentar en este sector. Y que de hecho, valga decirlo, fue el lugar, hogar para el señor Dilson Díaz. Cuando llega a la ciudad de Bogotá, estaba radicado precisamente en aquellos edificios, los primeros edificios de Ciudad Bolívar en Candelaria la Nueva. ¿Por qué ese orgullo? ¿Por qué sacar el pecho? ¿Por qué decir nosotros somos de Ciudad Bolívar? ¿Por qué es importante hacerlo?
0: Bueno, pues desde mi opinión, y creo que la compartimos todos en cuanto a la banda, es que siempre han hablado de Ciudad Bolívar como la localidad marginada, ¿no? Pero siempre hay que resaltar que no es por nada y no es por destacar, pero la parte marginada es donde se brinda lo más bonito, ¿no? Pienso yo, donde hay el arte, donde hay el trabajo, donde está la gente de bien, donde se representa literalmente el colombiano en sí. Muchas veces los barrios se ven marginados a muchas veces lo que tú decías, en este caso las digamos situaciones que suceden alrededor, delincuencia y todo este tema. ¿Por qué sacar el pecho por Ciudad Bolívar? Porque creo que al ser marginados nos enseñaron que no teníamos nada, pero que podíamos todo. Entonces, creo que es por eso que sacamos el pecho por Ciudad Bolívar.
3: A mí me gustaría añadir también que, pues, el Ciudad Bolívar es una localidad donde, pues, nos encontramos muchos que no tenemos esta opción, tal vez, de adquirir una guitarra eléctrica, de adquirir una batería, de adquirir, por ejemplo, un bajo, cualquier tipo de instrumento. Y allí mismo se presentan también estas oportunidades al artista, ¿sí? Hay muchos colectivos, hay muchas en la Casa de la Cultura, por ejemplo, en la Casa de la Cultura de Candelaria, donde se participó bastante en el movimiento rock y metal de las montañas. O sea, es también, o sea, tiene mucho significado para nosotros, porque a pesar de venir de abajo, todo lo hemos hecho con las garras, básicamente, esforzándonos al máximo, y gracias a ese esfuerzo también y a ese sentimiento, como lo expresaba anteriormente, es que hemos podido lograr por lo menos esta grabación de este álbum y vamos por mucho más.
1: Sí, no, y también es un poquito como de sentido de pertenencia, ¿no? Lo que es Ciudad Bolívar para nosotros es como para un colombiano decir mi Colombia, para decir un rolo es Bogotá, es mi capital. Entonces es como el espacio que nos ha acogido a nosotros y es como el mensajito que le queremos llevar a cada uno de donde somos, que llegamos con orgullo aquí la bandera de Bogotá, la bandera de Ciudad Bolívar, localidad 19, y principalmente pues la bandera del metal colombiano, que es por la cual estamos hoy en día, gracias a la radio UNAL.
2: Vamos a iniciar a escuchar este álbum Juego Violento del año 2026. La agrupación Violent Game estrenándose primera vez en la radio. Este tema se titula Dios Depravado y esto es metal.com.

0: En metal.co las bandas nuevas, desconocidas y clásicas del metal colombiano sonando en Radio UNAL, emisoras de la Universidad Nacional de Colombia, transmitiendo para sus frecuencias 100.4 FM Radio UNAL Medellín los miércoles a las 10 de la noche y por los 98.5 FM Radio UNAL Bogotá los días domingo a las 7 de la noche. Y ahora estamos acompañados por Violent Game y gracias a los servicios técnicos de Luciana Avendaño están con nosotros al micrófono los señores Gerson Gutiérrez, guitarrista, Steven Díaz, bajista, y Daniel Niño, batería de Violent Game, agrupación capitalina. Bueno, como que le dimos un buen contexto social e histórico a la agrupación, y ese contexto social ya nos va a llevar hacia donde van a escritar las letras. Este disco, Juego Violento, muestra claramente esa necesidad por expresar un inconformismo social. Temas como el que acabábamos de escuchar, Dios Depravado, habla acerca de cómo manipulan al pueblo a través de lo religioso, la religiosidad o los sincretismos. Y así en adelante hay diferentes temas que incluso llegan a rozar el lenguaje punk, el estilo punk, esa necesidad de decirlo de manera cruda, sin importar un filtro de lenguaje, sin intentar quedar bien con los demás. Entonces, expliquémosle a la audiencia por qué la necesidad de escribirlo en la forma que se escribe la música de Violent Game.
1: Bueno, pues principalmente es importante aclarar que Violent Game, en este álbum Juego Violento 2026, cada canción de las que tenemos es un mensaje diferente, ¿sí? Cada canción quisimos explicar una historia, algo que ha pasado tanto a nivel nacional como a nivel internacional, ¿sí? Puntualmente cada canción, en el momento que tengan la oportunidad de escucharla, sentirla, cada instrumento, el cual interpretamos con el cariño, con el amor, con el odio, con esas ganas de interpretar, se darán cuenta lo que es Violent Game, ¿sí? Puntualmente, pues digamos, la canción que acabamos de escuchar, Dios Depravado, viene de un mensaje de los casos múltiples a nivel mundial, llamémoslo, de los casos de violación que presentan los niños a lo largo de la historia por parte, pues digamos, de la comunidad religiosa, digámoslo así, principalmente enfocado a la pederastía, ¿sí? Entonces es como el rechazo y la aceptación que tienen muchas veces las personas y los ciegos que se hacen. En este caso ya próximamente hablaremos de la siguiente canción, que sería Ciego a la Verdad, en algún momento, pero puntualmente es eso, como el mensaje, como de decir, no, si no lo veo no pasó nada. Entonces puntualmente eso es lo que habla la canción.
2: En general, digamos, y bien como lo tocaba Fiverr, Dios Depravado habla mucho sobre el tema de la pederastia. Creo que no es un desconocimiento para nosotros y para y muchas veces la problemática que sucede con el tema de que, pues para nosotros, ¿no? Y como tú lo decías, se habla sin filtros. No es justo que se utilice algo como Dios y lo cubran con un acto como la violación, ¿no? Más allá de, digamos, de hablar del tema como esto, muchas veces las canciones de Violent Game tienen ese puente. Digamos, lo que hablaba, digamos, también mi compañero de Ciego a la Verdad. Es hablar de algo real, pero también darle a conocer a la gente de que no sea tan ciega a una realidad que está latente y que está de frente. Eso es lo que nosotros pensamos, ¿no?
3: Sí, y más allá también del mensaje social que queremos dar, pues exponiendo este tipo de casos que, por más de que pensemos que puede ser muy raro, pasa todos los días... pienso yo que de alguna manera el tocar este tema, como tú lo decías, es muy complicado, ¿sí? Nosotros lo tocamos sin escrúpulos, somos muy directos, porque realmente así es la vida, ¿sí? No podemos ocultar lo que realmente pasa allá afuera, seguir nuestras vidas común y corriente, felices, porque pues hay muchos niños que sufren, hay muchas personas que también, adultos mayores, son violentados y muchas mujeres. Entonces pienso que este mensaje que nosotros transmitimos a través de la canción Dios Depravado es muy importante porque representa a muchas personas, algo muy común que pasa y la gente hace, mejor dicho, sí, se hacen ojos ciegos a las cosas que pasen en, pues, respecto a eso.
0: Bien, ahora cerrando ya este capítulo sobre las temáticas de la banda, hablemos acerca de lo que fue la producción discográfica Juego Violento, el llegar allá a Soundtech con Sander y empezar a hacer las grabaciones. ¿Qué tanto cambió ese mundo musical preconcebido para Violent Game cuando ya tienen que afrontar una cuestión de una grabación con una persona con una experiencia tan tremenda como lo es Sander Bermúdez? ¿Cómo fue ese proceso?
1: Bueno, yo creo que todas las bandas en algún momento de las trayectorias, sea la banda que sea, se ha enfrentado con el tema de grabar. Sí, es que hemos utilizado muchas técnicas de grabar en garajes, grabar con micrófonos, hemos tenido grabaciones en bloque, en distintos puntos, que una cosa que lo otro, y es cuando uno dice, no, venga, hagamos las cosas bien, lleguemos a un estudio, lleguemos a un profesional que nos dé la oportunidad de grabar y decir, venga, lo que ustedes están haciendo está muy bien y se lo queremos mostrar de la mejor manera presentado al público.
3: Sí, pues, y adicional a eso me gustaría hablar un poco de la experiencia que fue con Sander. Pienso yo que el llegar al estudio nos amplió el mundo de una manera, el mundo musical de una manera increíble, porque hasta el momento pues éramos músicos empíricos, bueno, lo somos hasta el momento, músicos empíricos que trabajábamos como creíamos que estaba bien, pero siempre estuvimos como abiertos, tuvimos esta disposición de escuchar, de ser aconsejados. Sander, la verdad que le mando un saludo también, lo apreciamos bastante. Nos guió durante este proceso, nos enseñó bastantes cosas, y realmente si este fruto de este álbum fue tan bueno es porque precisamente él nos dio la mejor lección durante esta grabación.
2: Y algo a resaltar con Sander es que, pues, en pocas palabras, es meca del metal, ¿no? Colombiano. Como alguna vez yo se lo dije al Sander, nosotros crecimos con las agrupaciones que él tocó, con Itiria, que tocó con Neurosis, tocó con muchas bandas que uno compartió con Cuentos. Entonces, digamos, algo que yo le decía a él era, qué chimba poder compartir es esto ahorita de grabar con usted, cuando yo, por ejemplo, de niño o de adolescente estaba abajo en la tarima viéndolo a usted y viéndolo como, ¡guau! ¿Sí? Y ahorita estar compartiendo con ustedes es algo muy bacano. La experiencia que él tiene y lo que él nos aportó como banda a nosotros fue brutal, porque lo que decía mi compañero Steven, veníamos de ser de la típica banda de garaje, de grabar con cosas y buscar, y estábamos intentándolo, pero Sander como que nos dio esa guía de decirnos, muchachos, ustedes tienen un buen producto, guiémoslo a esto, trabajémoslo en esto. Y pues nuevamente, como dicen los muchachos, le enviamos un saludo a Sander, gracias por trabajar con nosotros y gracias por nos abrirnos la puerta de pues tener esa experiencia tan maravillosa.
0: Vamos a escuchar entonces parte de ese producto musical salido de Soundtech Studios aquí en Bogotá, y la banda Violent Game presenta aquí en Metal.co Ciego a la Verdad, seguido de Muertes por Inanición, y esto es Metal.co.

0: Metal.co, las bandas nuevas, desconocidas y clásicas del metal colombiano, sonando en Radio UNAL, emisoras de la Universidad Nacional de Colombia. Hoy, una agrupación bastante nueva, en el sentido de que el disco está prácticamente recién salido del horno, pero con 10 años de experiencia. Violent Game está estrenando aquí, en esta emisión, Juego Violento, su placa discográfica para el año 2026. Nos acompañan Gerson Gutiérrez, guitarrista, Steven Díaz, su bajista, y Daniel Niño, su batería. Bueno, muchachos, ahora hablemos acerca de lo que es la presencia digital de la agrupación, en dónde escucharlos, en dónde ponerse en contacto con ustedes.
1: Bueno, Violent Game se encuentra en todas las plataformas digitales como Violent Game Trash, igualmente en Spotify se encuentra como Violent Game, y pues estar pendiente que estaremos lanzando los temas individualmente como un sencillo, con el objetivo de que cada quien pueda, digamos, disfrutar cada uno y que no sea como un golpe completo, porque pues sabemos que muchas veces uno dice es tanto que a veces no presto la atención que debo. Entonces, estar muy pendientes a los próximos lanzamientos. Igualmente aquí en la radio tenemos la primicia de estrenarlo por primera vez en radio y en redes. Así que muchas gracias.
2: Como resaltó también Fiverr, pues las redes sociales que manejamos, Instagram, Facebook, YouTube. Eso sí, para ser sincero, lo que tenemos pues es grabado arcaico, a lo garaje, pero con mucho amor lo que tenemos. Igualmente pues repetimos, esperemos que vamos a subir pronto el material que ya tenemos y que pues gratificantemente pudimos lanzar aquí en Radio UNAL. La verdad es un orgullo para mí poder estar acá también con mi banda, pues que nos brinden este espacio. Y nada, esperen ahí, esperen que está calientico como pan caliente y se viene algo maravilloso que esperemos que les guste a todos los que nos escuchen.
0: ¿Y el disco va a estar de manera física o va a estar solamente digital?
1: Va a estar en manera física. Esperamos prontamente, cuando hagamos los lanzamientos en los diferentes puntos, los diferentes bares, diferentes festivales de la ciudad, puedan encontrarlo para que se lo lleven y lo disfruten en sus casas.
2: También estamos trabajando en un lanzamiento, un concierto de lanzamiento, pero pues estamos en este momento pues trabajando en ello para darle algo a la gente que sea brutal. Porque pues algo que nos hemos caracterizado como banda es que brindamos un buen show en tarima y la damos toda porque somos Violent Game y el juego violento siempre está listo para todo.
3: Sí, finalmente pues a mí también me gustaría añadir al tema de lo digital porque es un tema muy importante hoy en día. Nosotros entendemos que la manera, digámoslo, como se hacía la manera clásica, con los CDs físicos, nosotros sí queremos hacerlo, claro que sí, lo vamos a hacer, vamos a hacerlo porque también entendemos que hay fans del verdadero metal que les gusta tener esa colección, que les gusta tener el CD, yo en lo personal, a mí me gusta coleccionar los vinilos, los cassettes, pues los que tengo desde niño, transmitidos por parte de mi familia, y también los CDs de las bandas que principalmente son nacionales, me gusta apoyar mucho lo nacional, y claro que sí, tendremos nuestro material también físico, sin embargo, pues tratamos, nuestra estrategia ahora es como tratar de expandirnos más en lo digital, ¿verdad? Porque pues el mundo cada día evoluciona y tenemos que adaptarnos.
0: Y va para ese lado. Bueno, muchachos, entonces, muchas gracias por venir acá, muchas gracias por permitirme presentar y digamos que de manera exclusiva por ahora, para la radio en FM, este disco Juego Violento de su agrupación Violent Games. Muchísimas gracias.
2: No, nuevamente pues digo, muchísimas gracias a ustedes por el espacio. Creo que es meca del metal colombiano y de verdad agradecemos que pues la primicia haya sido acá.
1: Muchas gracias nuevamente a todos, al equipo de producción, al equipo de sonido. Muchas gracias a Fabián por el espacio, nuevamente a Sander, lo llevamos acá en el corazón del metal, siempre para adelante. Un saludo para todos que estén allá escuchándonos, para mi mamita linda que está allá, yo sé que escuchándome la radio. Entonces, nada, muchas gracias para todos. Yo soy Gerson Gutiérrez.
3: Steven Díaz.
2: Y Daniel Niño, la batería.
1: Nosotros somos
3: Violent Game.
2: Ahí también está Harold y Felipe, pero lo pudieron asistir, entonces un saludo para ellos.
0: Bueno, y cerrando entonces esta entrevista y gracias a los servicios técnicos de Luciana Avendaño, vamos a escuchar a continuación, para dejar lanzado, Juego Violento, placa discográfica del año 2026 y debut sonográfico de los señores Violent Games, y los temas son Plutonio 239, seguido de el single que va a estar liberado muy pronto, Mentes Pestilentes, y esto es metal.co.

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0: 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Gracias a los servicios técnicos de Luciana Avendaño. Estamos con ustedes, aquí al micrófono, Carlos Fabián Rodríguez Navarrete, dándole la bienvenida a una agrupación marca UNAL. Se trata de Siracusae, quienes pues vienen acá, básicamente, les voy a contar así abiertamente. Vienen porque estoy que me muero las ganas de hablar de chisme. Esta vez es chisme. No es nada más, no es nada. Bueno, musicalmente sí. De hecho, Siracusae va a presentar acá un nuevo tema, pero han venido aquí hasta nuestras instalaciones los señores Leonardo Acosta, el manager de Siracusae. Bienvenido a esta casa, Leo.
1: Gracias, gracias a ustedes por invitarnos. Hoy acompaño a la banda así como para hacer ciertos apoyos en información, ya que estamos como en un montón de cosas. La banda está ensayando, está haciendo 80.000 cosas, entonces acá hoy también como en representación de lo que es la organización y la banda como tal.
0: Y una persona que ha sido egresada y profesor de esta alma mater, el señor Alejandro Pérez, quien es el batería de Siracusae. Bienvenido a su casa, la Universidad Nacional de Colombia.
2: Muy, muy contento de estar acá. Esta vez ya no como estudiante ni como profesor, sino como invitado a este sitio. Entonces, muchas gracias.
0: Bueno, y el motivo de que yo dijera que se trata del chisme, y es la razón más sencilla de la vida, esto es un altavoz al parque. Probablemente haciendo cuentas así muy abuelo de pájaro y un poco aterrizadas también, Siracusae es la primera agrupación en lo que yo tengo de referencia a la historia del rock y de los festivales gratuitos de nuestro país, en el que una agrupación se presenta en los dos más grandes festivales gratuitos de Colombia el mismo fin de semana. Eso es algo bastante inédito. ¿Qué nos puede contar, Alejandro, sobre ello?
2: No, pues, de hecho, nosotros también hicimos como esa averiguación, como, ¿será que sí? Y no hemos encontrado hasta el momento, como información, si ya ha habido otra agrupación.
0: Un antecedente, claro.
2: Exacto, un antecedente, por lo menos en el metal. No sé si en otros géneros, quizás, no sé.
0: Es probable.
2: Probablemente sí, pero sí, nosotros como que fue, además que también lo que hablábamos ahorita antes de entrar acá, que curiosamente pues también dio la casualidad que Altavoz y Rock al Parque es en el mismo fin de semana, en el mismo puente. Entonces estuvimos un poco asustados de que nos tocaran el mismo día en los dos escenarios, en los dos festivales, en dos ciudades distintas, pero bueno, no, gracias a Dios, uno es el sábado, sí, sábado y otro el lunes. Entonces, pero no, súper emocionados, súper, súper contentos. Nosotros con Siracusae siempre habíamos querido participar. Nosotros ya en Rock al Parque habíamos participado en el 2018, pero siempre habíamos querido participar en el Altavoz, en el Festival Altavoz, y bueno, ya se dio en este momento, y muy, muy emocionados de poder estar en el Altavoz al Parque que mencionas.
0: Claro que sí, pero ¿cómo se da esta negociación? No sé si hay...

0: Sí, ya se había presentado como la oportunidad de enviar ciertas propuestas específicas, de conectar, de mostrar también otras cosas que se habían hecho pues para llegar a este punto, porque ya digamos que se llega a Rock al Parque no directamente digamos por la convocatoria distrital, sino ya en una instancia diferente, con una propuesta que la misma banda construyó, estructuró y que pues también la gente va a tener la oportunidad de ver un show bastante especial, lleno de cosas como bien diferentes a lo que sería un show normal de Siracusa. Y paralelamente también eso fue lo que se hizo con un festival como el Altavoz. Y bueno, eso fue lo que también llevó a que, menos mal, no se nos cruzaron las dos cosas y se alcanzaron a lograr en un fin de semana, o se van a alcanzar a lograr en un fin de semana. Pero sí, creo que es un trabajo constante, es también un poco de ambición mezclado con un trabajo fuerte de parte de la banda y de también otras personas, digamos, que integran como tal lo que es el equipo de trabajo de Siracusa, que es lo que debería en verdad tener una banda profesional, un equipo de trabajo que vaya más allá de solo sus integrantes, ¿no?
1: Y sí, digamos como que complementando lo que dijo Leo, lo de Rock al Parque fue una beca, la beca LEP de los 30 años, de mediana trayectoria. Nosotros aplicamos a esa beca, como mencionó Leo, se mandaron los papeles, la propuesta, y pues bueno, ahí como que fuimos de los ganadores. Igual nosotros no fuimos los únicos ganadores, hubo también otras agrupaciones. Y ya en cuanto a Altavoz, sí fue por medio de una agencia de booking con la que nosotros ya venimos trabajando, que se llama That Music Agency, y digamos que por medio de ellos fue todo el tema de la negociación y de mirar nuestra participación en el Altavoz.
2: Escuchemos a continuación a la agrupación Marca Unal Siracusae con los temas Océano, Conflagración y Natsukachi. Y esto es metal.com.

0: 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Miércoles 10 de la noche para Medellín, domingo 7 de la noche en la ciudad de Bogotá, y hoy con una agrupación marca UNAL. Se trata de Siracusae y estamos hablándolo bajo los términos de Altavoz al Parque. Nos acompañan Alejandro Pérez, baterista de Siracusae, y el manager de esta banda, el señor Leonardo Acosta, con quien he tenido el gusto de presentar y estuvimos en una muy buen momento en la Media Torta. Fue muy chévere compartir tarima, una excelente química y una muy buena presentación por parte del público, pero hoy estamos hablando de Siracusae y esta dualidad que le ha pasado a la banda, pero no es la primera dualidad que manejan, porque es que Siracusae se tuvo que foguear dos veces con una de las bandas más importantes del thrash metal mundial, y fue Megadeth quienes le dieron la oportunidad a la banda en hacer una dupla. Esa fue, creo que, la penúltima presentación de la banda aquí en Colombia, que siempre ha tenido una muy buena respuesta del público y que en ese momento tuvo más o menos en una totalidad de presencia del 95% de dos veces el Movistar Arena, que es uno de los escenarios más bonitos que tiene en este momento Bogotá. Ahora hablemos acerca de lo que van a hacer esas dos presentaciones. ¿Van a hacer exactamente la misma presentación para Bogotá o tienen preparada una cosa diferente para cada uno de los escenarios?
1: No, como mencionó Leo anteriormente, para nuestra presentación para Rock al Parque es una presentación totalmente nueva, inédita, que ya llevamos montándola, también haciendo ese homenaje a los 30 años de Rock al Parque. Y sí, es totalmente inédito, estamos muy emocionados, queremos también hacer como la presentación como más ambiciosa quizás que ha tenido Siracusae hasta el momento. Y ojalá al público pues le guste, le llame la atención. Y también el show de Altavoz también va a ser muy distinto. O sea, no van a ser un copy-paste, sino la persona que nos va a ver en Altavoz va a ver un show completamente distinto a la persona que vio nuestro show en Rock al Parque. Entonces, vamos a ver cómo nos va en ese sentido.
0: Bueno, y cuando pasan esta clase de cosas, obviamente las agrupaciones tienen que tener un repertorio bastante amplio. Siracusae, uh-huh, si bien lo tiene, uh-huh, pero también puede llegar a ocurrir que alguien termine extrañando algo de esos dos mundos que vamos a tener ese fin de semana, sí, uno en Bogotá y otro en Medellín. Pero para los miembros de la agrupación, ¿cuál es el sentimiento de entrega que hay más profundo? Porque es que estar en los 30 años de Rock al Parque, ustedes siendo una banda bogotana, pues hay un sentimiento. Pero también es la primera vez que ustedes van a tocar en el escenario más grande del rock antioqueño, uh-huh, gratuito. Sí. Y que además tiene una diversidad tremenda, hay que decirlo, sí, que es Altavoz. Uh-huh. Esa emoción, ¿cómo se divide el corazoncito en esos dos escenarios también?
1: No, yo creo que más allá de dividirlo, es, o sea, es como si tú tuvieras, no sé, dos hijos y tú no puedes decir, amo más a este hijo que a este, sino es un amor muy característico el que sientes por cada uno. Entonces, claro, nosotros somos de Bogotá, los 30 años de Rock al Parque, pues son los 30 años de Rock al Parque, hubo un esfuerzo muy grande por parte, no solo de nosotros, sino por parte de todos los que nos acompañan en la banda para hacer esa propuesta, por parte de Diego Rodríguez, que es el guitarrista y el capitán de este barco, en toda esta propuesta musical, en homenaje a muchas bandas, a través de los 30 años del rock y del metal colombiano, que es lo que nosotros vamos a hacer, especialmente para Rock al Parque. Eso no quita la emoción que, como te decía también al principio de la entrevista, de nosotros siempre habíamos querido tocar en Altavoz, por lo que representa el público de Medellín, el público de Antioquia, lo que también Medellín y Antioquia le ha ofrecido en el rock y en el metal al país. Entonces, yo creo que en ambos, o sea, si uno pudiera llorar en ambos, hay que hidratarse porque la emoción por cada uno va a ser muy, muy especial.
2: No, pues claro, tener básicamente la oportunidad de estar en los dos festivales de rock y metal y digamos de música también más grandes del país, básicamente en un mismo fin de semana, creo que es algo que, no sé, se ensoñó en algún momento, pero es ese tipo de cosas que uno, hey, quisiera en algún momento hacerlo, pero de ahí a que en verdad se concrete eso, es un asunto que requiere demasiado, también probablemente la suerte, pero la suerte llega cuando se está trabajando, ¿sí? Si no se trabaja, pues de pronto la suerte no llega, o llega la suerte, pero no hay trabajo. Entonces creo que las dos cosas conectadas van a permitir que tengamos, yo creo que uno de los fines de semana más interesantes del año, porque, y eso que, a ver, de nuevo retomando lo que se ha hecho este año, se ha hecho Megadeth, se ha hecho Suecia, Siracusa estuvo en el Sweden Rock, ahora de nuevo van a estar volviendo otra vez al norte de Europa en un crucero, o sea, hay un montón de cosas con las cuales competir, pero creo que este fin de semana de octubre va a ser un fin de semana bastante lleno de cosas y pues vamos a ver
1: cómo. Emotivo.
2: Exacto, yo creo que muy emotivo también, muy demandante, ¿sí?
0: Claro.
2: En estos momentos también parte de lo que se ha hecho, digamos, por ejemplo, detrás del trabajo que se quiere hacer de la banda y que se hizo, por ejemplo, en Megadeth, fue asuntos, por ejemplo, enfocados a mantenerse físicamente, ¿sí? Entonces, antes de Megadeth tuvimos fisioterapeuta, es muy probable que ahora para Rock al Parque también vayamos a tenerlo, porque no solamente es un asunto emocional de tocar, sino es un asunto físico, ¿no? O sea, es demandante subir, moverse, estar tocando, descansar un poquito, ir al siguiente, etcétera. Tampoco tenemos 20 años, así que todo este tipo de cosas.
0: Eso
2: también,
0: iba a decir yo.
2: Claro, sí. Claro, eso hace parte también pues del profesionalismo con lo que se maneja una banda, y una banda que está a estos niveles debe mantener esos niveles de profesionalismo también.
0: Quiero apuntar algo y señalarlo, ojalá pudiera de alguna forma ponerle negrillas a las palabras que acaba de decir Leo, debido a que muchas agrupaciones aquí en nuestro país tienen la banda, tienen el talento, pero no tienen el trabajo. Y hay agrupaciones realmente virtuosas que tienen un sonido espectacular, pero que piensan que es como si hubiesen colocado, no sé, un local a la entrada del centro comercial de la música y están esperando que la gente llegue allá.
1: Sí.
0: No salen a buscarlos, no hay un vocero, no hay una persona, o no les interesa. Y si hay un evento internacional, entonces quieren que los llamen. Hay muchas cosas, hay muchos factores por los que una buena agrupación termina quedándose sencillamente en la sala de la casa, los discos debajo de la cama, y mucho tiempo después redescubriéndose. Por eso me parece importante lo que está diciendo Leo. Es decir, ahí tiene que haber un trabajo más allá de lo musical, porque es que el tiempo apremia, el tiempo pasa demasiado rápido, y como lo dijo Leo, no tenemos 20 años, y el estado físico es importante si uno quiere llegar. O sea, un Kiss no estuvo en donde estuvo, o no está en donde está, porque fueran completamente desordenados. Tenían sus momentos de esparcia, muy probablemente sí, pero ahí están y le están dando. ¿Cómo es que Scorpions todavía va después de 50 años, incluso Judas Priest todavía? No es porque sean unos tipos súper resistentes, sino que han tenido un trabajo detrás de todos ellos. Es decir, estoy completamente convencido de que Rob Halford no es solamente un viejo bacán y bonachón, sino que debe tener alguna clase de estrategia y una disciplina muy fuerte para mantener no solamente la voz, sino la capacidad personal para presentarse. Entonces, dos presentaciones súper demandantes, porque no es que... Pienso que puede ser muy diferente y puede conllevar un desgaste de energía mucho más grande cuando se tienen 20.000 personas al frente a la expectativa, la primera vez, esto es altavoz, de ver una banda bogotana. Entonces, ¿qué va a pasar ahí? Y otra cosa es estar usted al frente de una tarima con 80.000 personas, que puede ser un Rock al Parque, viendo la entrega de una banda bogotana. Y entonces ahí las cosas como que le van a jugar a favor o en contra, porque puede pasar lo que sea. No estoy siendo un ave mal agüero, pero bueno. A continuación escucharemos a la agrupación Marca Unal Siracusae con los temas Kepler y La Caída. Esto es Metal.co.

0: Metal.co, las voces del metal colombiano en las emisoras de la Universidad Nacional de Colombia, Radio UNAL. Y la voz hoy es de Alejandro Pérez y de Leonardo Acosta, en representación de Siracusae, en esta conversación que hemos llamado Altavoz al Parque. Y bien, Alejandro, bueno, ustedes comparten aquí en Bogotá el escenario Bio by Dance, y ustedes están tocando a las 5:15 de la tarde. Se van a subir teniendo de antecedente a agrupaciones como Masquera, Ataque de Pánico, y posteriormente Between the Buried and Me, Valore y Grave. Pues nada más esa tarima ya está mostrando el nivel de agrupaciones que van a tener aquí en Bogotá. ¿Cuál es esa banda a la que ustedes quieren llegar a ver, y cuál es la banda por la que se van a quedar ese día en el festival?
1: Pues de hecho estamos hablando ya en el ensayo eso. Vamos a ver si lo logramos. Queremos ver a Between después de nosotros, pero pues vamos a ver, porque por lo general siempre en los festivales uno termina y entonces mientras vas, te vas, vas al camerino y hay por lo general entrevistas y cosas. Pero sí, digamos que ayer estamos hablando que es la banda que queremos ver. Y pues igual parcharse el festival, porque digamos la hora en la que nosotros tocamos es una buena hora, y ya quedarse ahí y terminar la, de pasar la adrenalina del after show ahí disfrutando ya de la música.
2: Aparte que pues siento que pues para nosotros también una banda como Between the Buried and Me es una banda que de pronto no está en el espectro de lo más comercial para mucha gente, pero es una banda increíble. Ellos son de North Carolina y van por una línea así como de mathcore, como de metal también, mezclado con moderno, con progresivo, que en verdad siento que está, o sea, cuadra perfecto que hayan metido a Siracusae antes de Between the Buried and Me, porque mucha gente que va a venir a ver a Between the Buried and Me, o viene a ver a Siracusae porque los conoce, o si no los conoce, muy probablemente les vaya a gustar, porque es un público que puede disfrutar de algo relativamente similar.
0: Exacto. Sí, de acuerdo. Ya para el día lunes, el 12 de octubre, en el escenario Late Más Fuerte, que es Parque Norte allá en Medellín, ustedes van a estar tocando, van a ser la segunda banda en escenario, que es a las 4 de la tarde, precedida por Blood My Rise. Y luego tendrán a Road to Hell, Solsticio, Dogma, Paraya, Escuela Grind, Grito y Alina. Y Alina es una tremenda agrupación que hemos tenido también acá en estos micrófonos. Y para el caso ya de ese lunes, ¿cuál es la banda que ustedes quieren ir a ver allá en el Festival Altavoz?
1: Como, a mí me gustaría la de Blood Moon Rise, pero no sé cómo nos vaya porque vamos a estar previos a tocar. Entonces creo que va a estar un poco complicado ahí el asunto, porque pues no, primero, si sí, no se va a poder disfrutar, porque uno está, pues, o por lo menos yo, en la cabeza, ya en el show. Y segundo, probablemente mientras ellos estén tocando, uno ya tiene que estar cuadrando baterías y cosas. Entonces, lastimosamente, fíjate que
0: los van a escuchar, pero de fondo.
1: Exacto, pero esa es, digamos, personalmente la que yo me gustaría ver. No sé, digamos, ya el resto del equipo. O Leo, ¿qué opinión tiene?
2: No, para mí, pues Blood May Rise también, porque pues una banda también que tiene cierta conexión, pues obviamente con la formación de Siracusae. Pero yo quiero volver a ver, que ya los había visto por fuera, pero quiero volver a ver a Escuela Grind. Es una banda increíble, es una banda muy fuerte en vivo, una vocalista bastante, bastante carismática, y que yo creo que a esa hora ya vamos a estar más relajados, ya es el post.
1: El post de todo, porque ya pasó Rock al Parque también, ya está Altra Voz, ya.
2: Ajá, ya es como el cierre, yo creo que ya es más como relajarse un poco y ya como disfrutar también el evento en general, ¿sí? En mi caso personal, varias veces intenté ir a Altavoz y siempre alguna cosa pasaba, así que prácticamente va a ser mi primera vez visitando el Altavoz, sí, en todo este tiempo, así que pues qué mejor forma de ir que yendo a trabajar directamente al Altavoz.
0: Bueno, a lo personal, Carlos Fabián Rodríguez, meto la cucharada, ahí es por una sola agrupación y es la que me interesaría ver por toda la carga que tiene esa presentación, y es La Pestilencia, dado a que básicamente es la última presentación en la ciudad de Medellín. La banda pues estuvo radicada allí mucho tiempo, y Dilson es nativo de Medellín, aunque inicie La Pestilencia aquí en Bogotá, pues también tiene su público. Medellín. Entonces va a ser la despedida para quienes no van a venir al último pogo, pues van a tener que ir a Altavoz y ver cómo va a ser esa despedida de Dilson con un público. Eso va a ser, yo creo que eso va a tener una cuesta, uh-huh, una cosa bien dramática, pienso yo, en el sentido de la despedida.
1: Claro.
0: De la despedida que va a ser. Bueno, ahora, Siracusa nos trae un regalo, y es Iteración, que es la nueva producción. Bueno, es un nuevo tema, uh-huh, que obviamente estaremos escuchando en esas dos tarimas. Claro, sí va a pasar.
1: Sí, claro que sí.
0: Pero viene acompañada, como siempre, con sus buenos juguetes de parte de Siracusa, es decir, canción, video, uh-huh, que vas bien.
1: Sí, de hecho el video sale, mañana sale el video, sí, el de Iteración, y es un video que le tenemos mucho cariño por el homenaje, quisimos hacer un homenaje precisamente a toda la gente que trabaja con nosotros, por lo que mencionábamos anteriormente, nosotros, musicalmente somos cuatro, pero hay un equipo detrás, que queremos mucho desde la parte ya del management con Leo, la parte administrativa, fotos, video, el stage, toda la gente que trabaja.
0: La parte gráfica de Siracusa es algo muy reconocido.
1: Sí, y que hace posible que nosotros pues podamos seguir adelante, y es una recapitulación de los dos shows de Megadeth y un show que tuvimos en Dinamarca y el show del Sweden Rock. Es como un homenaje a esos shows que tuvimos, y también a toda la gente que trabaja con nosotros. Es una canción muy bonita, también es una apuesta nueva. Nosotros eso es como una abrebocas del siguiente álbum que vamos a tener como de larga duración con la banda, donde vamos a incorporar como sonidos como colombianos, pero de una forma que muy sutil, pero muy marcada, que no pierda la identidad tanto el instrumento como de lo que es la banda como tal, Siracusae. Y en esta canción en particular, el instrumento es la marimba de chonta, que desde el segundo uno ya está presente. Hizo una apuesta también para hacer ese homenaje a nuestra música. Nosotros en producciones anteriores habíamos siempre involucrado sonidos de otros países, y ya hasta que llegamos a un punto dijimos, ve, ¿y por qué no usamos lo nuestro? Que también pues hay mucha riqueza, ¿no? Y esa es la apuesta, y nada, esperamos que lo disfruten mucho.
0: Bueno, pues quiero agradecer la presencia hoy de Alejandro y Leonardo aquí ante los micrófonos de Radio UNAL y para este espacio metal.co, hablar acerca de esta novedad, esta curiosidad, este Altavoz al Parque con Siracusae. Gracias por estar aquí.
1: No, gracias a ustedes por la invitación.
2: Bueno, obviamente siempre es un placer, y más aún en un sitio como este, sí, como la nacional.
1: Sí, exacto, yo iba a decir eso, como tan emblemático también para Bogotá y para el país.
2: Exacto, sí.
0: Bueno, entonces, por favor, Alejandro, presente usted para nuestra audiencia este nuevo tema de Siracusae.
1: Bueno, les presentamos nuestro nuevo sencillo, Iteración, disfrútenlo. Es una canción muy especial, una letra muy, muy introspectiva y con sonidos colombianos. Entonces, nada, con toda.

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1: Nuestras cortinas musicales para esta emisión fueron proporcionadas por Nick Paneak. Para la sección editorial tuvimos el tema titulado All School Heavy Thrash. Para la entrevista realizada junto a Violent Game, el tema propuesto fue 650 Feet Below. Para la charla realizada junto a Siracusae, el tema fue Garage of Doom. Y de esta manera llegamos al cierre para la presente emisión de Metal.co, espacio de Radio UNAL, emisoras de la Universidad Nacional de Colombia, con las músicas más extremas hechas en Colombia y por colombianos en todo el mundo. Recuerden, el programa queda almacenado en el sitio web radio.unal.edu.co y allí van a encontrar, junto a diferentes espacios musicales y en orden alfabético, pues metal.co, pero por supuesto, también hay diferentes alternativas, además de musicales, temáticas y de actualidad, con diferentes espacios realizados en estas, las emisoras de la Universidad Nacional de Colombia. Mi nombre, Carlos Fabián Rodríguez Navarrete. Me encuentran en redes sociales como Facebook, Instagram, TikTok, YouTube, Threads y Kick, como @metal.co.radio. Y ha sido un gusto acompañarles hasta este punto. Muchas gracias por su sintonía y quedan en compañía de las diferentes emisoras donde Metal.co ha tenido emisión. Muchas gracias y nos escuchamos la próxima semana.

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Les damos la bienvenida a una nueva emisión de Sonidos Tentativos, una realización de Lina Góez y quien les habla, Juan David Alzate, para la emisora de la Universidad Nacional de Colombia, Radio UNAL.

0: Russian Circles trabaja el sonido como una materia que puede acumularse, deformarse y ocupar un espacio. La guitarra, el bajo y la batería construyen capas que modifican progresivamente nuestra percepción. La ausencia de voz desplaza la atención hacia los instrumentos. Cada golpe, cada repetición y cada silencio adquiere un peso particular. Escuchar esta música implica también reconocer una dimensión física del sonido. Aquello que vibra, que golpea, que crece y que permanece en el cuerpo después de desaparecer.
1: Existe para mí un dolor de mundo, la sensibilidad frente al humano, la violencia, la injusticia, la repetición, la crueldad, la banalidad, el absurdo, la sensación de que el mundo continúa produciendo sufrimiento independientemente del esfuerzo individual por hacerlo habitable. El sufrimiento no es estrictamente biográfico, más bien existencial y colectivo. Pienso en algo muy diferente a la obligación moral de vivir, quizá una de las

0: razones por las que amamos vivir es precisamente porque la vida nos ocurre antes de que podamos justificarla. Vivo por necia, sentido no tiene, pero me gusta. Quiero seguir experimentando el placer en sus diferentes formas y colores y sabores. Lo que me conecta, lo que me permite vibrar. Aún siento intensidad, sobre todo al escuchar una canción o muchas. Entonces, primero vibramos. Después, si queremos, filosofamos sobre aquello que nos hace vibrar. El juego no tiene que ser comprendido, pero sí que produzca algo. Que viva la música.
1: Escuchemos Eluvial de Russian Circles en Sonidos Tentativos.

0: Acabamos de escuchar Eluvial de Russian Circles. Russian Circles es una banda instrumental de Chicago, formada en 2004, y su música se mueve entre el post-rock, el post-metal, el metal y el rock experimental.
1: Hay algo arquitectónico en la música de Russian Circles. Las composiciones parecen levantar estructuras a partir de pequeñas células sonoras que van adquiriendo volumen, densidad y movimiento. El espacio se transforma mientras escuchamos. Una figura de guitarra puede abrir un nuevo espacio, la batería puede alterar sus proporciones y el bajo puede darle peso. La música termina convirtiéndose en un lugar que recorremos durante varios minutos.
0: Continuamos en Sonidos Tentativos con la canción Empath de Russian Circles.

0: Acabamos de escuchar Empat de Russian Circles en Sonidos Tentativos.
1: La atención necesita tiempo. Una figura se repite, una batería insiste sobre patrón, una guitarra permanece suspendida durante algunos segundos más. Poco a poco, la acumulación modifica nuestra relación con aquello que estamos escuchando. Russian Circles trabaja especialmente bien ese momento en el que todavía no sabemos hacia dónde se dirige la música. La espera se convierte entonces en parte de la experiencia sonora.
0: A continuación, escuchemos la canción Seven Seals.

Acabamos de escuchar Seven Seal de Russian Circles en Sonidos Tentativos. Y continuamos con la canción Sinaia, una versión tocada en live session de Audio Tree Far Out, publicada en el año 2019.

0: Acabamos de escuchar la versión en vivo Sinaia de Russian Circles.
1: Queda el sonido, queda la repetición, la intensidad, el silencio, la distorsión y esa sensación de movimiento permanente. Una música instrumental puede construir imágenes sin necesitarlas explícitamente.
0: Hasta este punto, sonidos tentativos. Una realización de Lina Góez y quien les habla, Juan David Alzate, para las emisoras de la Universidad Nacional de Colombia, Radio UNAL. Los dejamos con la canción Quarter y los invitamos para que sigan en sintonía.

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2: ¿Por qué sentimos estrés financiero? ¿Has sentido alguna vez un nudo en el estómago cuando piensa en sus finanzas? Eso se llama estrés financiero. El estrés financiero no siempre viene de la falta de dinero. Muchas veces viene de la incertidumbre y de la falta de control sobre nuestras finanzas. En Colombia, según el DANE, con cifras a cierre 2025,
3: el 55% de las personas ocupadas trabaja en condiciones de informalidad.
2: Esto significa ingresos menos estables, menor protección y más incertidumbre financiera para muchos hogares. Esa incertidumbre genera ansiedad, incluso cuando el ingreso es razonable. Algunas señales de alerta de estrés financiero. Evita revisar su cuenta bancaria, tiene discusiones frecuentes por dinero, duerme mal pensando en sus deudas. Cuando las preocupaciones por el dinero ocupan su mente todo el tiempo, esto afecta su bienestar emocional y familiar. Un consejo práctico: haga este ejercicio hoy mismo. Divida sus gastos en dos categorías. Primero, en necesidades. Gastos esenciales como arriendo, servicios, alimentación. O gastos importantes como educación y transporte. Y segundo, los deseos.
3: Gastos que son prescindibles,
2: como suscripciones, compras impulsivas. La claridad reduce la ansiedad. Cuando usted ve los números organizados, el problema deja de ser difuso. Por ello, la importancia de la planeación financiera y de tener disciplina financiera ajustándose a su presupuesto de gastos. El estrés financiero disminuye cuando aumenta la claridad. No siempre podemos controlar el entorno económico, pero sí podemos organizar nuestras decisiones.
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La cantata Alles nur nach Gottes Willen, Todo según la voluntad de Dios, BWV 72, fue compuesta por Johann Sebastian Bach para el tercer domingo después de la fiesta de Epifanía de 1726. El Evangelio del día narra la curación del leproso y la del criado de un centurión. La cantata fue estrenada en Leipzig el 27 de enero. Bach usó el coro de apertura en el Gloria de su misa en sol menor BWV 235. El texto de la cantata fue escrito por Salomó Franck, que era el libretista de Bach cuando ambos trabajaron para la corte ducal de la ciudad de Weimar.

1726-2026, 300 años de la cantata Alles nur nach Gottes Willen, Todo según la voluntad de Dios, BWV 72, de Johann Sebastian Bach.

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0: Oyentes de Radio UNAL, reciban una cordial bienvenida a Travesías por las Músicas Colombianas, programa que se emite en las emisoras de la Universidad Nacional de Colombia y que cuenta con la producción del equipo técnico de Radio UNAL y la realización y presentación de Sofía Elena Sánchez Messier. Hoy los vamos a llevar al séptimo Campamento de Guitarra, evento que reúne en un solo escenario campestre a estudiantes de guitarra y maestros de la guitarra de Colombia y otros lugares del mundo en un escenario rural, una finca en el municipio de Arbeláez, Cundinamarca, donde fuimos invitados a hacer el cubrimiento para nuestra franja. Agradecemos a la Fundación Comunidad Guitarrística Colombiana por la invitación a esta franja. Y en los alrededores de este cálido lugar, y escuchando de fondo a pajaritos y otros insectos del área rural de Arbeláez, hicimos la entrevista a nuestro invitado de hoy. Saludamos entonces al compositor, docente y guitarrista antioqueño, Bernardo Cardona.
1: Un saludo a todos los oyentes de Travesías por las Músicas Colombianas y un agradecimiento muy especial a Sofía por haberme invitado a participar en este programa. Estoy muy emocionado, además en el escenario del campamento, del séptimo campamento de guitarras en Arbeláez, rodeado de grandes guitarristas, futuros guitarristas y guitarristas jubilables también.
0: Bueno, ¿qué tal lo que se está viviendo en este campamento de guitarras? ¿Qué tal en el sentido de cómo se ve la guitarra en el panorama colombiano? ¿Cómo es ese instrumento que es tan nuestro, que casi que nos pertenece en todas las regiones de Colombia? ¿Qué es lo que está pasando en el 2025 con la guitarra colombiana, que es impresionante?
1: A mí lo que más me ha gustado y me ha llamado la atención de este campamento es ver la cantidad de música hecha en América Latina,

0: Activo, maestro, docente, intérprete, formador y además con una, ¿cómo se llama?, pluma reglística y compositiva maravillosa.
1: Ay, muchas gracias. Embrujo. Embrujo es una de las 5 piezas costeñas para guitarra, unas piezas que compuse. Ya vamos acercándonos a los 20 años de que las piezas fueron compuestas. Una de ellas fue compuesta incluso en el siglo pasado. Esa fue un abordaje que yo hice de... Bueno, la guitarra está muy conectada con las músicas andinas colombianas, la guitarra solista, la guitarra clásica también, llamémosla de esa manera, y yo, no hay músicas costeñas que las oímos tanto, que la gente las oye tanto y las disfruta tanto y que son tan bellas, hechas para guitarra. La única cosa que había en ese momento era el primer porro de Gentil Montaña. El porro de la Suite 2 creo que fue la primera pieza de ese tipo. Entonces yo quise hacer como una experimentación en la guitarra, de cómo poner en la guitarra solista estos ritmos, y así surgió Aire de Cumbia, que fue la primera pieza que se hizo. Embrujo fue creo que la tercera pieza que se compuso, y este grupo de piezas fue reunido en una publicación que se hizo con el Fondo Editorial de la Universidad de AFID, bajo la edición, el editor fue Andrés Posada, y fue una experiencia para mí muy interesante hacer un abordaje de músicas que no estaban en la guitarra y ponerlas en este instrumento. Fue una especie de experimentación que me dejó muy satisfecho y que creo que son unas piezas que agradan a la gente.
0: Maestro Bernardo Cardona, presente la siguiente composición hablando de esa música para guitarra creada por compositores colombianos, pero en ritmos de la costa. Sí. Vamos con Aire de Cumbia, que ya es un estándar, ¿no?
1: Gracias. Sí, Aire de Cumbia fue la primera pieza de la serie de las 5 piezas. Fue una pieza que me tomó mucho tiempo escribir, pero que disfruté mucho haciéndola, porque fue un proceso de investigación. Básicamente fue un proceso de investigación que me exigió agudizar el oído hacia las músicas populares costeñas, las músicas bailables costeñas, y que en la guitarra resultó funcionando. Entonces, aquí lo tienen.

0: Entonces, seguimos aquí en el campamento, séptima versión del campamento de guitarras en el municipio de Arbeláez. Esto es departamento de Cundinamarca, en una finca que tiene un espacio, por supuesto, muy grande de verde, muy agradable. Carpas por todos lados, chambranas con músicos y guitarristas tocando todo el día, la tarde y la noche. Maestros nacionales, compositores y guitarristas internacionales. Y todo un equipo de producción que aloja, alberga, acoge y acompaña este proceso de formación tan singular que es el campamento. Es tomar una clase en un espacio verde como lo que estamos haciendo hoy en día. Estamos conversando con Bernardo Cardona, invitado del departamento de Antioquia, por primera vez al campamento de guitarra, quien ha hecho una labor realmente importantísima en relación a este instrumento y las músicas colombianas que se interpretan y se graban y se compone para ese instrumento. Bueno, esto de dictar clases aquí en medio de una carpa, de tener incluso la inclemencia del tiempo, el sol, la lluvia, el viento que estamos oyendo aquí en el micrófono y todo lo demás que implica para un maestro de guitarra.
1: Es un espacio muy inhabitual para este tipo de actividades, pero genera un clima supremamente afectivo. Hay una calidez en la relación. El solo hecho de estar en este espacio, en esta circunstancia de que los jóvenes están acampando, de que estamos en una finca, esto es una finca de recreo, que la estamos usando para una actividad académica, pero que sigue siendo recreativa, la estamos disfrutando muchísimo. Es un ambiente muy noble, diría yo. No es como esos festivales que se basan en competencia y cosas, es una sensación que no se tiene acá. Aquí uno siente que todo está siendo recibido con afecto y uno recibe todo lo que le da las personas con las que se encuentra acá en este campamento, con todo el afecto también.
0: Hay unos bichos por ahí que suenan, que los podemos encontrar incluso en el canal de YouTube. Digámosle a nuestros oyentes dónde pueden conseguir escuchar la música de Bernardo Cardona.
1: Pues esas piezas están montadas y hay que buscarlas como con los títulos, anoten los títulos y búsquenlas con ellos que así lo pueden encontrar. Hay versiones grabadas por algunas agrupaciones, hay otras versiones que están grabadas conmigo dirigiendo los grupos de estudiantes de la Universidad de Antioquia. Entonces algunas de ellas las he subido porque han quedado como bien. Los Bichos fue una obra que yo compuse para el Cuarteto de Guitarras de Medellín. Una agrupación que estaba, en este momento está inactiva, estaba conformada por los profesores de guitarra clásica de la Universidad de Antioquia. A la agrupación yo fui invitado en distintas etapas, que yo entraba, salía, me iba a hacer otras actividades y volvía. Y en una de esas compuse un ciclo de tres piezas, una suite de tres piezas basadas también en géneros colombianos y el título es una especie de bromita con respecto a los insectos. Son títulos de insectos, pero con los nombres colombianos. Cocuyos o mariquitas, que es el primer movimiento, que es una guabina. Cocuyos es un bambuco lento. El tercer movimiento se llama chapolas, las mariposas nocturnas. La obra está hecha para cuarteto, pero ya ha tenido versiones para otros tipos de ensambles. Ha hecho adaptaciones incluyendo vientos o cuerdas frotadas. Y hay alguien que ha hecho también versiones para otros ensambles. Aquí en el campamento particularmente hice una versión que es básicamente la misma del cuarteto, pero con subdivisión para poder tener un formato de orquesta. Le cabe un contrabajo y una pequeña percusión menor, pero es opcional. Entonces es una obra que me ha estado acompañando. Tengo que volver a ella cada rato porque también ha sido como muy gustada por la gente. Entonces, pues hay que ofrecerla.
0: Bichos es lo que también abunda aquí en el municipio de Arbeláez, Cundinamarca, donde estamos disfrutando de la séptima versión del campamento de guitarra. Entonces escuchemos Bichos, tres movimientos, interpreta
1: el ensamble de guitarras de la Universidad de Antioquia.

0: Estamos con Bernardo Cardona en el séptimo campamento de guitarra. Actualmente es profesor de la Universidad de Antioquia. Cuéntenos sobre lo que hace hoy día con la música y hace cuánto está en esa noble institución antioqueña que ha dado pues tantos músicos prominentes y que ahora aportan muchísimo a nuestra cultura.
1: Sí, yo soy de la Universidad de Antioquia desde niño, porque resulta que la universidad tenía un liceo adscrito, se llamaba el Liceo Antioqueño o Liceo de la Universidad de Antioquia, y yo hice allí mi bachillerato. El liceo tenía una característica y era que escogían como los mejores estudiantes de las escuelas públicas, de los colegios y escuelas públicas en quinto de primaria, y automáticamente obtenían cupo en el Liceo Antioqueño esos estudiantes. Y entonces eso hacía que el nivel académico y el nivel de exigencia del liceo fuera muy alto. Entonces fue un ambiente muy estimulante y además con la sensación, alguna impronta de la universidad estaba en el colegio, y de hecho los profesores del colegio eran profesores de la universidad también. Y en esa época, en la época en que yo hice bachillerato, que fue hace muchísimos años, yo empecé primero bachillerato, no sexto, calculen. Entonces, en ese momento, los profesores que nos daban las clases eran los que hacían los textos, en fin, era muy estimulante el ambiente académicamente en el Liceo Antioqueño. Ahí empezó, o sea, yo me considero de la Universidad de Antioquia desde el liceo. Antes de estudiar música, yo comencé ingeniería en la Universidad de Antioquia, por supuesto, que era la universidad que quería tener, pero siempre pensando que me iba a presentar a música, y al final pues decidí pasarme para allá. Entonces hice toda mi formación en la Universidad de Antioquia como estudiante, allí me gradué en pregrado. Una vez terminé, estuve con una agrupación y me tocó como cortar un poco la relación con la universidad, un poco no, mucho, la relación con la universidad. Digo, después de que me gradué me fui y el grupo viajaba y todo eso. Pero más o menos en el 2006 me volvieron a invitar a cubrir, esto es curioso, a cubrir una licencia de maternidad de una compañera, profesora de guitarra, María Teresa Cortés. Y en esa llegada yo ya había empezado a trabajar en docencia universitaria en la Universidad de Afi, hacía como 5 años, y ya vi que me gustaba, ya había comprobado que era una actividad que me gustaba mucho, entonces lo asumí con mucho gusto y con mucho cariño cuando empecé en la Universidad de Antioquia. O sea, que estoy contando, no sé cuántos años, por Dios. Y ya eso fue más o menos en el 2006 que me involucré con la universidad como profesor de cátedra, luego pasé a ser profesor ocasional, asumiendo algunas actividades administrativas, que se ha vuelto una cosa importante en este momento para mi labor en la universidad. En el 2012 me vinculé ya por concurso, con el concurso público de méritos, y en este momento entonces estoy haciendo, he asumido muchas tareas, desde pues tareas de autoevaluación y todas estas cosas administrativas, pero particularmente hay dos cosas que dije, si estoy en la universidad, yo creo que debo hacer esto. La una fue la creación de una maestría en músicas de América Latina y el Caribe, que es una maestría en música, pero con un perfil enfocado hacia estas músicas y particularmente hacia los proyectos propios de los estudiantes, que los estudiantes vean muy pertinente lo que están haciendo, porque lo que hacemos es acompañar los proyectos artísticos de los estudiantes que se presentan a esta maestría y hacer que los saquen a flote lo que ellos están proponiendo, no es nada impuesto. Esa es una primera característica y una cosa que perseguimos con el acompañamiento de grandes maestros como Alejandro Tobón, que es el gran profesor de la licenciatura e investigador musical del Grupo de Música Regionales de la Universidad de Antioquia. Carolina Santamaría hizo parte del equipo creador, Sneider Valencia. En fin, ha sido una experiencia muy grata y para mí muy satisfactoria. Y la otra tarea que he estado haciendo y en este momento está ya en desarrollo y ya se implementó, todavía no ha salido la primera promoción, fue una creación en el programa de música. Nosotros tenemos 3 programas, licenciatura, música, canto. En el programa de música no había abiertas sino 2 líneas que tenían que ver con las músicas populares, que eran tiple y bandola, pero los otros instrumentos no habíamos podido hacerlo. Entonces hicimos una propuesta que nos tomó muchos años de discusiones, de elaboración, de investigación, para hacer una propuesta con 5 líneas de instrumento en músicas populares: guitarra popular, percusión popular, bajo, teclado, piano popular, pues, y con Francisco Muñoz, Pachito Muñoz, un gran flautista que es un experto en músicas populares, él creó la línea en flauta popular. Entonces, en este momento, eso es como lo que estoy haciendo en la universidad, estos 2 frentes. En este momento soy el coordinador de la maestría y el coordinador de la línea en músicas populares.
0: Y como la música acompaña esta franja, pues que vamos a escuchar enseguida. Hay un ostinato, hay un concierto para guitarra y orquesta que, bueno, tiene una longitud considerable. Tendríamos que dedicar un programa completo, pero quisiera que compartiera algo del primer movimiento, un segmento de esta pieza significativa.
1: Tres ostinatos concertantes es una obra que compuse cuando... Esa fue la obra de grado de mi maestría, cuando hice la maestría en composición, que la hice en la Universidad de AFID, con el acompañamiento del profesor Marco Alunno, un profesor italiano, excelente compositor y excelente profesor. Fue un acompañamiento muy valioso para mi proceso. Esta obra está basada, es una cosa muy curiosa, en tres tipos de ostinato que se usan como cosa secundaria, pero los ostinatos yo los pongo un poquito en primer plano en la obra. El primer movimiento, por ejemplo, se llama Contratiempo, y el ostinato que aparece en ese primer movimiento es básicamente el golpe del llamador en las músicas de las costas caribes, en las músicas de tambora de las costas caribes. Para quienes no saben de música, el llamador está marcando en los compases de 4/4, siempre suena en el segundo y en el cuarto, o sea, en los tiempos contrarios a los tiempos que llevan los acentos, y por eso lo titulé Contratiempo. Toda la exploración que hago en la obra de los tres ostinatos tiene como entonces esos dos elementos: por un lado el ostinato, y por el otro una manera de enfocar la escritura de la guitarra pensando un poco como que está representando también la orquesta. Doy un ejemplo. En general, las orquestas sinfónicas tienen los grupos, los instrumentos agrupados por dos. Hay unas que tienen una agrupación por tres. Las orquestas más pequeñas de cámara tienen un instrumento por familia, pero en este caso, dos. Como lo más usual es dos clarinetes, dos flautas, dos oboes, etc. Entonces, yo pensando en eso, construí una manera de que las cuerdas vecinas representaran e hicieran ese papel doble que se hace en la orquesta, y entonces pongo en diálogo la orquesta con la guitarra, más o menos con ese mecanismo, usando ese mecanismo. El primer movimiento entonces está basado en el tambor llamador de las cumbias, de los porros y de las gaitas, de los formatos de gaita, de las habanas de Bolívar, y es un movimiento un poco extenso, entonces escucharemos algunos fragmentos de la pieza para que tengamos tiempo de escuchar los otros movimientos.

0: Bueno, tengo que hacer esta pregunta, querido maestro Bernardo Cardona, y es que usted tuvo un paso muy significativo en su vida, o cómo decirlo, como un aspecto en su vida profesional con dos grandes humoristas, también antioqueños, con Tola y Maruja, que los quisimos tanto y nos reímos tanto los colombianos. Pues ahí detrás, sustentando toda la parte musical de Tola y Maruja, estaba Bernardo Cardona. ¿Cómo fue esa experiencia? ¿Cuántos años? Y además, ¿por qué? Parece que de la vida universitaria, académica, no tan seria, por ponerle algún nombre, pasa esto que es solo risas.
1: Bueno, no es solo risas, porque de todas maneras nosotros, pues como dinámica de grupo, no es todo risas, eso por una parte, todos lo sabemos muy bien, y por el otro, pues es un tipo de humor que tenía un componente crítico y tratábamos de ser, digamos, serios en lo que hacíamos, hacer reír a la gente, pero nosotros haciéndolo de manera muy seria. No, esa fue una experiencia muy enriquecedora para mí. Yo todavía estaba estudiando la carrera cuando comencé a trabajar con ellos, estábamos todos muy jóvenes. Tola y Maruja son Carlos Mario Gallego y Sergio Valencia. Carlos Mario Gallego sigue siendo y representando a Tola y escribe una columna en El Espectador con los personajes y es caricaturista, firma como Mico. En fin, es una persona del mundo del periodismo y del humor que ya es un referente pues en Colombia. Y Sergio Valencia, que fue el co-creador de los personajes de Tola y Maruja, nosotros teníamos un grupo que se llamaba Frivolidad, compañía de humor, y el grupo tenía un espectáculo musical que alguna vez dijimos, esto está cortico, hay que meter un relleno, ¿qué metemos? Y ellos dijeron, pues hagamos esa cosa que hacíamos en la cafetería de la universidad, hablando como remedando la mamá y la tía, y ahí surgieron Tola y Maruja, y el relleno se volvió el producto principal del grupo. Entonces, pocos conocen que Frivolidad era una compañía de mucha gente, llegamos a tener un grupo de 10 músicos. Hacíamos presentaciones en toda Colombia, 18 años trabajamos, hasta que con la separación de Tola y Maruja se disolvió el grupo. Fueron 18 años muy enriquecedores para mí de aprendizajes musicales diferentes a los que tuve en la universidad, pero poniendo dentro del espectáculo todo lo aprendido en la universidad como para que tuviera la calidad musical que se merece un espectáculo de este tipo. Esa es la historia.
0: Además, creación permanente. Sé que es
1: Total.
0: compositor, o sea, crear humor, música,
1: Sí.
0: sustentar humor con música. Mis respetos.
1: Muchas gracias. Sí. Es muy divertido. Sí, sigo pensando que el humor es un elemento que yo busco siempre cuando escribo música. Me gusta mucho que mi música tenga toques humorísticos. Esto es muy abstracto y muy difícil de visualizar, pero el humor en la música existe desde que existe la composición musical y todos los compositores han hecho obras, bueno, no sé si todos, pero yo creo que sí, han hecho obras de tipo humorístico. Haydn tiene composiciones con referentes típicos. Hay una que se llama La Sinfonía de los Juguetes, que tiene unos toques que son humorísticos, o Mozart, que tiene una obra que se llama La Broma Musical. Y de aquí para allá, en la ópera, en el ballet, en todas estas cosas, siempre hay elementos de humor. Y yo creo que el humor es necesario en la música. Y creo que así la gente no entienda que hay un toque de humor, lo siente, lo percibe, lo disfruta.
0: Bueno, maestro Bernardo Cardona, vamos entonces a continuar con el ostinato, el concierto para guitarra y orquesta. Ya escuchamos un segmento del primer movimiento. Entonces, ¿cuál de los movimientos de su concierto para guitarra y orquesta quiere presentar a nuestros oyentes?
1: Bueno, este segundo movimiento, el ostinato al cual recurre, es un ostinato de la música académica, de la música de arte que llaman, es la Passacaglia, el Passacaglia también se puede llamar, que es un ostinato melódico, rítmico, una secuencia descendente que se repite y sobre ella se van generando distintas variaciones. Es una técnica de composición, es una especie de forma compositiva que se ha usado desde el Renacimiento, quizás desde antes, hasta nuestros días. Entonces, en este movimiento tomé la Passacaglia e hice entonces la propuesta con los otros elementos compositivos que ya mencioné para el primer movimiento, para hacer un movimiento de carácter muy mesurado, muy solemne, bastante tranquilo, con sus toques de humor, que por allá los verán, pero con su solemnidad también, la Passacaglia.

El tercer movimiento de los ostinatos se llama Chispas. El título proviene de mi profesor de la maestría, de Marco Aluno, cuando estábamos analizando algunos momentos, y dijo, sí, es que esto está generando aquí como ciertos chispazos, hay unas chispas. Y yo, me gusta el concepto. Este es un movimiento brillante, ágil, donde se exploran diferentes transformaciones, porque no están muy obvias, no están muy claras, no están muy explícitas, formas de bambuco, de acompañamiento de bambuco en la guitarra. Entonces, la típica forma de acompañamiento de bambuco que se puede leer a tres cuartos, a seis octavos, y que se siente en ambos simultáneamente. Además, ese tipo de acompañamientos yo les hago como unas metamorfosis, unas transformaciones, unos juegos. Entonces la obra tiene una métrica muy irregular, pero pretendo que sea bailable, que se sienta que se puede mover el cuerpo, que se debe mover el cuerpo con ella, básicamente. Y las chispas tienen que ver como con los acentos, la manera de acentuar la orquesta o la guitarra va generando unas especies de momentos que realzan sobre lo demás, y ahí es una representación, pero no fue intencional. Como les digo, el título surgió después de que esto pasó. Chispas, el tercer movimiento de los tres ostinatos concertantes.

0: Bueno, muchísimas gracias por acompañarnos en este espacio donde compartimos, además de este aire libre, campo puro. De verdad que se siente el aire, el oxígeno puro en este municipio de Arbeláez, Cundinamarca, donde estamos disfrutando de la séptima versión del campamento de guitarras. Uno de los maestros invitados es Bernardo Cardona, quien estuvo haciendo varios oficios importantes en este campamento. Muchísimas gracias por este tiempo, maestro.
1: Muchísimas gracias a ti por esta invitación. Me siento muy honrado de estar en tu programa.

Llegamos al final de Travesías por las Músicas Colombianas, que se origina desde la Ciudad Blanca, la Universidad Nacional de Colombia en Bogotá. Recuerden que esperamos sus comentarios en el correo electrónico tramusicol@unal.edu.co. Hoy los acompañamos el equipo de producción de Radio UNAL y Sofía Elena Sánchez Messier en la realización y presentación.

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4: Llega una vez más a la emisora de la Universidad Nacional de Colombia, Repertorio Musical. Bienvenidos a este espacio para la música, sus momentos y compositores. Yo soy María Isabel Galvis y con el apoyo técnico de Ricardo Velázquez Restrepo, los estaré acompañando en este recorrido por obras e intérpretes de todos los tiempos. Sean bienvenidos. Al igual que su hermano Anton, Paul Franitzky tocaba el violín y también era versado en el órgano. Cuando estudió teología en el seminario de Viena, también continuó sus estudios de música y se convirtió en el maestro de capilla para el seminario durante el curso de sus estudios. Es muy probable que Franitzky estudiara con Haydn y Krauss mientras permaneció en el seminario. En 1785 fue nombrado director musical al servicio del príncipe Esterházy, convirtiéndose en su director de orquesta en 1790. Las composiciones de Franitzky incluyen la ópera Oberon, más de 50 sinfonías y una serie de obras de cámara. Escuchemos la Sinfonía en Do menor, opus 11 de Paul Franitzky. Interpretan los London Mozart Players con Matthias Bamert en la batuta. Los movimientos de esta sinfonía son grave allegro assai, adagio, menuetto allegretto y presto.

Escuchamos a los London Mozart Players con Matthias Bamert en la batuta, interpretando la sinfonía en do menor opus 11 de Paul Wranitzky. Willem Andriessen nació en Haarlem el 25 de octubre de 1887. Fue un pianista y compositor neerlandés que después de estudiar en el Conservatorio de Ámsterdam dio clases de piano en el Conservatorio de La Haya y en la Escuela de Música de Rotterdam. Desde 1935 hasta 1953 fue director del Conservatorio de Ámsterdam. Entre sus obras destaca un concierto para piano y una misa para solista, coro y orquesta. También compuso numerosos lieder. Su padre fue organista y su hermano Hendrik Franciscus también alcanzó fama como compositor y organista. Andriessen falleció el 29 de marzo de 1964 en Ámsterdam. Escuchemos el concierto para piano de Willem Andriessen. La interpretación está a cargo de Willem Andriessen con la Orquesta Filarmónica de la Radio Nederland bajo la dirección de Bernard Haitink. Los movimientos de este concierto son tres así: allegro, lento con molto espressione y allegro vivace.

0: Escuchamos el concierto para piano de Willem Andriessen, interpretado por la Orquesta Filarmónica de Radio Nederland, con Willem Andriessen al piano y bajo la dirección de Bernhard Haitink. Así, con esta pieza de 1908, despedimos este repertorio musical. Les acompañó en este recorrido por la música de todos los tiempos, en el control técnico, Ricardo Velázquez Restrepo, en la realización y conducción, María Isabel Galvis. Continúen en la sintonía de Radio UNAL. Esta es la emisora de la Universidad Nacional de Colombia. Hasta pronto.
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0: En la cultura ticuna existe un relato ancestral sobre el nacimiento de un ser inusual, un bebé gusano. Esta poderosa narración extraída de su sabiduría ancestral nos confronta con los misterios del nacimiento y la vida en la selva.
1: El embarazo en el resguardo macedonio es un problema bastante complejo porque tiene su origen en dinámicas sociales y culturales muy arraigadas en la comunidad. Eso significa que hay como cierta aceptación cultural de que la maternidad se lleve desde una edad temprana. Y pues para el sistema de salud la maternidad temprana es algo de alto riesgo.
0: Laura Juliana Polanco, en su trabajo de grado titulado Mortalidad Materna en el Departamento del Amazonas, ha evidenciado que esta problemática es mucho más grave de lo que muestran las cifras. La literatura también ha reflejado la brutalidad de la mortalidad materna, incluso cuando las mujeres están a punto de construir una nueva vida. En el contexto de las grandes barreras para el acceso a la salud, la tragedia puede ser tan insalvable como imprevista, como lo cuenta Gabriel García Márquez en la obra literaria Cien Años de Soledad, en su quinto capítulo. Un obstáculo mayor, tan insalvable como imprevisto, obligó a un nuevo e indefinido aplazamiento. Una semana antes de la fecha fijada para la boda, la pequeña Remedios despertó a medianoche empapada en un caldo caliente que explotó en sus entrañas con una especie de eructo desgarrador y murió 3 días después envenenada por su propia sangre con un par de gemelos atravesados en el vientre.
2: Escucha más detalles de esta investigación en podcastradio.unal.edu.co. 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

La música de Schubert, en cuanto a su concepción, es diferente a la de otros grandes compositores. A diferencia de Mozart, Beethoven y especialmente Wagner, su forma de componer parece totalmente salida de su propio genio. Fue en los últimos años de su vida cuando se dio cuenta de la importancia de escribir todo lo que había compuesto. De la misma manera que Mozart, Schubert conceptualizaba las melodías en su cabeza sin un piano, y por eso pensaba que era muy molesto escribirlas. En su juventud oyó mucha de la música de los grandes compositores, intentando y frecuentemente logrando escribir en los estilos de estos. Sus primeras sinfonías están escritas en el espíritu de Beethoven, la quinta sinfonía tiene la típica magia de Mozart, pero es aquí donde Schubert empieza a usar algunas de sus propias ideas. La octava sinfonía está escrita en su original estilo lustroso y muchos piensan que esta sinfonía es el momento máximo de Schubert en cuanto a su escritura sinfónica. Esta manera de escribir música nunca había sido vista antes de Schubert y después de Schubert. Compuso música romántica, pero usando el idioma clásico. Raras veces pudo escuchar sus trabajos ejecutados por una orquesta y por artistas profesionales. Por lo tanto, escribió mucha música para piano, música de cámara y, por supuesto, su enorme cantidad de lida. La música de su juventud es usualmente muy alegre, mientras que la música de los últimos años es a menudo más melancólica. En aquel tiempo estaba sufriendo de una enfermedad venérea muy dañina, posiblemente sífilis. Le quitó mucho de su energía. Escuchemos la sonata para piano número 9 en Si mayor, Deutsch 575, opus 147, en interpretación de Ingrid Heble, obra compuesta en 1817.

Finaliza de Franz Schubert la sonata para piano número 9 en si mayor, Deutsch 575, opus 147, en interpretación de Ingrid Hebler. En julio de 1818, Schubert dejó a Viena por primera vez. Su amigo Anselm Hüttenbrenner le había presentado fechas atrás al conde Johann Esterházy, primo de Nicolás Joseph Esterházy, el protector de Haydn. El noble lo contrató por un salario de 75 florines mensuales como preceptor musical de sus hijas, Carolina de 13 años y María de 15. Schubert se instaló en el castillo de Schellis, localidad situada en lo que entonces era territorio de Hungría, a unos 150 kilómetros de Viena. Las primeras semanas en el campo mejoraron al compositor, quien recuperó fuerzas, rodeado de gente agradable y apartado de la cansina rutina de la escuela. De nuevo surgieron en él el optimismo y las ganas de componer. El siguiente fragmento, extraído de una carta suya del 3 de agosto dirigida a sus amigos de Viena, es revelador a este respecto. Dice así: «Me encuentro perfectamente bien, vivo y compongo como un dios, como si esto pudiera ser. Einsamkeit, soledad, de Meinhofer está terminado y creo que es el mejor Lied que he escrito. Lo he hecho sin ninguna preocupación ni temor. Espero que todos estén contentos y que se porten tan bien como yo. Entretanto, vivo, gracias a Dios, ya era hora. De lo contrario, me habría convertido en un músico frustrado». Así pues, todo le sonreía a Schubert. Incluso tuvo una aventura amorosa con una criada, Josephine Pockelhofer. Sin embargo, no pasó mucho tiempo antes de que comenzara a echar de menos la vida de la ciudad, más agitada y estimulante, más insegura y bohemia, aún con la obligación de dar clases en el colegio de su padre, rodeado de sus amigos. En unos breves fragmentos de cartas, el 24 de agosto, 8 de septiembre y 29 de octubre de 1818, se puede apreciar con claridad la evolución que operó en su estado de ánimo. «Si bien estoy aquí muy a gusto y todo el mundo es muy agradable, estoy deseoso de que llegue el momento en el que se diga, a Viena, a Viena. No creas que permaneceré aquí más tiempo que el que exija la estricta necesidad. A pesar de todo, veo que soy un solitario en medio de todas estas personas. Mi ardiente deseo de Viena aumenta cada día». El 19 de noviembre, la familia Esterházy y Schubert, con ella, regresaron a Viena. Durante los 4 meses que duró su estancia en Schellis, compuso, entre otras obras, un Requiem alemán, 2 duetos para piano, la sonata en si bemol mayor para piano a 4 manos, Deutsch 617, publicada en 1824 como opus 30, y el cuaderno de variaciones en mi menor, Reposa, buen caballero. No fue mucho, pero al menos supuso una especie de reencuentro consigo mismo y una plataforma para reemprender su actividad creadora con más fuerza.

Escuchábamos de Franz Peter Schubert el Lied Der Wanderer, el caminante, Deutsch 493, sobre un poema de Georg Philipp Schmidt von Lübeck, en interpretación de Alfred Brendel y Dietrich Fischer-Dieskau. En 1818, Franz Schubert inició la composición de dos sonatas que dejó inacabadas, la número 10, Deutsch 613, y la número 11, Deutsch 625, esta última llamada Appassionata. Al año siguiente, además de otra que dejó incompleta, la número 12, Deutsch 665, escribió su obra más madura en este campo, la número 13, Deutsch 664, al parecer compuesta durante un viaje a Steyr, al norte de Austria, en compañía de su amigo el barítono lírico Johann Vogel, y dedicada a Josephine von Koller, hija del rico comerciante de hierro Joseph von Koller. Se trata de una obra en tres movimientos, equilibrada y dominada de una extraña luz, una incertidumbre tonal y una rítmica constante, obsesiva y misteriosa, directamente conectada con el Lied, la muerte y la doncella. Como señala la biógrafa Brigitte Massin, comienza con ella el verdadero caminar, el viaje interior schubertiano. Escuchemos entonces la sonata para piano número 13 en la mayor, Deutsch 664, opus 120, en interpretación de Ingrid Hebler.

Finaliza de Franz Schubert la sonata para piano número 13 en la mayor, Deutsch 664, opus 120, en interpretación de Ingrid Hebler. Y hasta aquí el 11º programa de la serie Franz Peter Schubert, el poeta de la música. Los textos que aparecen en esta edición pertenecen a los artículos Franz Schubert, La fiebre creadora, y Franz Schubert, Música instrumental, de Arturo Reverter. La música está publicada por los sellos Philips y Deutsche Grammophon. Estuvimos en el servicio técnico Lina María Cabrejo, en la presentación Álvaro Bullamaya y en la realización Pedro Salazar Díaz. Continúen en sintonía.

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0: Hola a todos y todas, un cordial saludo de parte de todo el equipo de La Ciencia Responde, el programa que ustedes saben que está creado para que nuestros oyentes se comuniquen, nos cuenten sus dudas, nos hagan sus comentarios, sus preguntas, porque acá siempre tenemos al experto que nos va a dar luces sobre cada tema. Hoy vamos a hablar del tema difícil del bullying, el acoso y el ciberacoso. Un problema que empieza con algo aparentemente intrascendente, que puede ser un apodo, una broma, una risa burlona por ahí en un espacio de trabajo o en el colegio, pero que normalmente termina no muy bien, porque termina en llanto, termina en psicológicamente un malestar para la persona víctima. Así que vamos a hablar de cómo, desde el punto de vista de la víctima, justamente se puede trabajar para que ese acoso y ese bullying no sean tan impactantes en el tema psicológico. Vamos a saludar de una vez a nuestro compañero Juan Carlos Blanco, que siempre está con nosotros aquí acompañándonos en La Ciencia Responde. Bienvenido, Juan Carlos, ¿cómo le ha ido?
1: Hola, Giselle, buenas tardes a nuestros amigos invitados, que son ustedes, en primer lugar, apreciadas y apreciados oyentes a esta radio universitaria, Radio del Alma Mater Colombiana. Por supuesto, muy bien, pensando mucho en esto que uno parece, o sea, son de los temas y son de las situaciones recurrentes. Todo el tiempo pasan. Le pasan a nuestros hijos, nos han pasado a nosotros, siguen pasando en el trabajo, siguen pasando en la edad adulta. Esto tiene que ver, por supuesto, con el acoso escolar, las intimidaciones, también con la capacidad de respuesta, ser asertivos en la correspondencia a esos actos de hostigamiento, de acoso, de bullying, como se le llama, y también algo que debemos considerar en estas actuales circunstancias tecnológicas del siglo XXI, es el ciberbullying. Cosas de esas, qué cosas tan interesantes las que vamos a tratar. Y para ello nos acompaña la doctora Elizabeth García Duque. Ella es psicóloga de la Universidad de San Buenaventura, magíster en psicología clínica, con formación diplomada en arte terapia, crianza respetuosa, coaching, programación neurolingüística y neuroeducación, entre otros campos. Cuenta con más de 13 años de experiencia en atención de psicología clínica en psicología educativa, especialmente en preescolares y colegios. Usted, apreciado oyente, puede hacernos conocer de la doctora especialista en esta tarde al 311-889-1631 sus inquietudes, sus preguntas, para poderle orientar en lo mayormente posible, y también nos puede escribir al correo radio@unal.edu.co, porque lo confundo con la red social, radio@radiounal, que es donde estamos en Instagram. Así que, doctora, un cordial saludo, bienvenida a estos estudios y a estos micrófonos de Radio Unal, profesora Elizabeth García Duque.
2: Buenas tardes, Juan Carlos, y a todos los oyentes. Es un placer para mí estar aquí acompañándolos en este tema tan interesante el día de hoy.
1: Con el perdón de todos, por supuesto, nos acompaña la producción Luciana Avendaño, allí quien estará haciendo estos contactos y pasándonos los audios y el dato en el momento en que lleguen los mensajes a La Ciencia Responde.
0: Así es, doctora Elizabeth, le reitero el agradecimiento por estar aquí en este programa. Hoy, justamente en el Día de la Radio Universitaria, estamos aquí haciendo país, construyendo ciencia y hablando con la gente experimentada que justamente se ha formado en las universidades para darnos luces. Así que en contados segundos comenzamos.
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0: A ver, Juan Carlos, hablemos un poquito de cifras. Uh-huh. La evidencia muestra a nivel global que uno de cada tres estudiantes entre 13 y 15 años ha experimentado bullying o acoso o burlas. UNICEF advierte que se trata de una de las formas más frecuentes de violencia entre pares, entre personas de la misma edad. En Colombia, el Ministerio de Educación reportó 13.400 casos relacionados con acoso escolar y ciberacoso, y esos casos se han registrado entre el 2020 y 2025 en algo que se llama el SIUSE, que es el Sistema de Información Unificado de convivencia escolar del Ministerio de Educación. Así que nosotros es como país sí estamos monitoreando qué está pasando dentro de los colegios con el tema del acoso, pero como siempre en estos casos hay un subregistro porque hay personas que no denuncian, hay colegios que en algunos momentos permiten esas conductas y no tienen las rutas adecuadas de tratamiento para las víctimas. Entonces, doctora Elizabeth, empecemos de una vez a entrar en materia. ¿Qué características permiten diferenciar una pelea o una broma de lo que ya alguien considera como acoso o bullying?
2: Bueno, esa pregunta es muy interesante porque no toda pelea, discusión, apodo que se le ponga a los chicos o conflictos es bullying. Para categorizarlo como bullying debemos cumplir con tres características importantes, ¿cierto? Entre ellas, que haya una conducta de agresión o daño, puede ser física, verbal, psicológica, relacional y, muy importante en esta era actual, digital. También es importante que exista una dinámica de poder. No necesariamente que el chico o la chica que está ejerciendo el bullying sea más fuerte físicamente, porque pueden tener fortaleza a otros niveles, como social, de popularidad, de su capacidad de influir en el grupo, tener información, estatus, entre otras situaciones importantes que se presentan con los chicos, y que haya una dinámica sostenida de intimidación. Y esto es muy importante porque una pelea es momentánea, un apodo puede ser momentáneo, pero cuando hay una dinámica sostenida, aunque se haga de diferentes maneras, no sea el mismo acto, allí es donde entramos a considerarlo bullying.
1: Pues fuerte la situación que se presenta, además porque esto tiene que ver con, a veces, doctora, de parte de quien recibe estas situaciones, quien es la víctima, de sentimiento de culpa. Entonces, pues primero uno no entiende por qué están comportando de esa manera los padres académicos, porque esto sucede principalmente en la infancia y en la adolescencia, en los colegios, pues uno no entiende por qué. Y entonces, ¿cómo hacemos para retirar ese sentimiento de culpa, de sentirme, oiga, pero yo qué he hecho? Es que yo, porque además porque eso obedece a que queremos hacer parte de un grupo par en el cual yo me sienta seguro, protegido. Y cuando llego allí, cuando llegamos allí, pues encontramos muchas veces circunstancias en las cuales alguien que ejerce el poder, pues lo ejerce para sentirse superior a los demás y pues ejercer ese tipo de violencias pues que no tienen cabida, que no tienen razón de ser.
2: Así es, Juan Carlos, y nombras un punto muy importante y es la necesidad de pertenencia en el entorno escolar o entre pares. Muchas veces el bullying no se corta o está apoyado por las otras personas que hacen parte del grupo por un miedo a la exclusión, porque aunque muchas de estas personas no compartan el tema de reírse de otros, tienen miedo a la final de ser la persona con la cual van a seguir si no apoyan a quien está siendo agresor en ese momento, ¿cierto? Acá tendríamos que entrar a hablar tanto de quien ejecuta el bullying como de quien lo recibe, porque en ambos casos hay situaciones psicológicas importantes. Entonces mencionas esta sensación de culpa, de vergüenza, que hay que trabajarlo muy desde casa, cómo enseñarle a los chicos a establecer límites, cómo enseñarles de regulación emocional, cómo enseñarles a hablar, cómo crear un ambiente seguro con los adultos para que ellos se sientan en la capacidad de expresar lo que está ocurriendo. Y cómo los colegios también trabajan como un entorno protector donde se hace prevención de todo esto, porque muchas veces se traslada la responsabilidad únicamente a la familia o al colegio, y si no trabajamos en conjunto, no es una dinámica que podamos empezar a erradicar, porque el bullying parte de situaciones muy simples como una diferencia a nivel físico, una diferencia a nivel de popularidad, o que un chico estudia más que otro, pero en el fondo hay una dinámica relacional de poder.
0: Claro, y ese es justamente, digamos, el poder que tiene el bully, el que hace el acoso, frente a la persona que aparentemente se nota más débil y que, digamos que los radares en esas personas están atentos a mirar quién es una persona que se puede dejar, acosar o burlar más fácilmente. ¿Cómo un padre de familia o un adulto responsable de un niño o de un adolescente puede darse cuenta que está pasando algo con él en el colegio, aunque él no lo diga? No sé, empieza a sacar excusas de que no quiere ir al colegio, que está enfermo, que le duele la cabeza, tipo de esas cosas como para decirle a los padres que estén muy atentos a esas señales. ¿Cuáles podrían ser?
2: Así es, muchas de las señales es que los chicos empiezan a buscar dormir, a empezar a alejarse, a no querer salir.

0: Sin embargo, hoy ya no se restringe únicamente al colegio. En realidad, ya la casa no se convierte en el espacio seguro al que llegábamos anteriormente luego del colegio y podíamos escapar. Como una burbujita que teníamos hoy, el bullying se extiende mucho más allá del colegio y por eso es que los chicos también dejan de querer tener presencia en redes, dejan de querer hablar con otros. O puede pasar el caso contrario y es que empiezan a buscar más aprobación.
1: Nos llega una inquietud al 311-889-1631 y nos dice, hay un consejo que se escucha mucho, que le damos los padres y adultos a estas niñas y niños que nos comentan, cuando nos logran comentar con confianza, que están siendo víctimas de bullying. No se deje, devuélvanle la agresión, mijito, o defiéndase. Porque esa respuesta puede ser riesgosa, nos pregunta el oyente. ¿Cómo podemos enseñar a un niño o adolescente a poner límites y pedir ayuda sin exponerlo a una confrontación que aumente el peligro?
0: Claro, esa respuesta puede ser muy riesgosa porque decirle que se defienda es trasladarle como la responsabilidad total de la respuesta frente a la situación que está aconteciendo. Y si el chico no ha sido capaz de resolverlo por sí mismo, es porque se requieren más herramientas y está pidiendo apoyo. Así no lo haga de manera hablada, a través de su cuerpo, a través del aislamiento, como hablábamos en un momento anterior, ¿cierto? Entonces, decirle que se defienda es incitarlo también muchas veces a ponerse en la postura de tú también ve y golpea, tú también trata mal, que eso, más allá de cortar la situación que está ocurriendo, tiende a prolongarla mucho más, ¿sí? Entonces, como papás, es un primer instinto, ¿cierto? Es un primer instinto, pero la realidad es que hay que enseñarles a poner límites, a pedir ayuda, a que puedan identificar adultos seguros, a retirarse de situaciones peligrosas. Tenemos que empezar nosotros a conservar evidencia digital, a buscar aliados, a expresar lo que esté viviendo y a defenderse emocionalmente, porque ¿qué hace que se sostenga esta situación en los colegios? A la final, la burla puede ocurrir con cualquiera, porque nace de diferencias de la persona que tiene un peso más elevado o más bajo, que habla de cierta manera, que hace conductas diferentes a las esperables socialmente. Pero algunos chicos, al tener herramientas emocionales y no prestar tanta atención a esta situación o poder confrontar a la persona que está poniendo sobre ellos esta situación, cortan la dinámica, mientras que otros permiten ser intimidados.
1: Y también puede suceder que sea esta. Ay, perdón, doctora. ¿Decía?
0: Tranquilo.
1: Pues, le decía, puede suceder que esta recomendación que como adultos y padres le damos aquí a quienes vemos infantes están padeciendo este bullying, sea un reflejo de lo que en algún momento nos pasó y como en ese momento no dijimos ni hicimos nada, entonces ahora sí le decimos a quien está a nuestro cargo, hágale. Pelíe, no se deje, no sé qué dice cuando realmente lo que tenemos es que asumir también que si fuimos víctima de ello, no podemos replicarlo, pero sí guiar, orientar de manera acertada, mejores formas de expresividad y de acercamiento frente a esta situación y buscar ayuda y apoyo de un adulto, por ejemplo, en este caso que estamos hablando del colegio, pero también eso se extiende más adelante y lo abordaremos seguramente a las esferas de trabajo, a los compañeros y en fin.
0: Así es, muchas veces tenemos proyecciones desde el área de ser padres. Yo diría que los hijos son muchas veces espejos de esas cosas, o sea, son como una proyección de esas cosas que no se lograron resolver y en medio de ese dolor propio, en muchas ocasiones se proyecta con los niños. Sin embargo, también hay algo que va mucho más allá y es el dolor como padres. Sí, a veces puedes no haber sido víctima de bullying en el colegio o en ningún espacio, pero el dolor como padres hace que se quiera salir a la protección de los hijos de cualquier manera. Entonces, en esa búsqueda de protegerlos y de cuidarlos, a veces es como, no, hijo, defiéndete, no, hija, defiéndete, y tú también haz, buscando que ellos no terminen siendo intimidados, no necesariamente porque hayamos vivido las mismas situaciones, sino en ese deseo de protección también, que como padres no se ha enseñado mucho a los padres cómo afrontar ese proceso y en medio de ese miedo también.

0: de no saber cómo responder, pues damos la primera respuesta que nos viene a la mente.
1: Justamente, doctora, nos acaba de entrar una pregunta al 311-889-1631, que es nuestra línea de WhatsApp, a donde también los invitamos a que nos envíen sus mensajes de audio, porque también los podemos escuchar. Y dice esta mamá que justamente el hijo llegó del colegio diciendo que lo estaban molestando y ella no supo qué decirle, que primero le dio rabia y se quedó ahí porque el niño no quiso ahondar ni quiso decir quién era el que lo estaba molestando. Y ella dice que cuál debería ser la primera frase o la primera opción o acción de un padre frente a un hijo que le dice que lo están molestando. No sé, tal vez ni siquiera una frase, sino tal vez un abrazo. No sé, ¿cuál sería ese primer momento, la frase apropiada o la acción apropiada para ese niño?
0: Ok, perfecto. Primero, que el niño llegue diciendo que lo están molestando no necesariamente significa que está viviendo bullying. Por lo que hablábamos al principio, requerimos que sea una dinámica constante de abuso de poder y demás. Pero si llega preguntando, no hay que patologizar todo. Lo primero es preguntar qué ocurrió realmente, cuántas veces, quiénes participaron, cómo se siente ese hijo que nos está expresando esta situación, si hay miedo, si no hay miedo. Nuestra tarea debería ser llegar a entender la dinámica más que sobreexaltarnos o reaccionar de manera instintiva frente a la situación, ¿sí? Buscando también saber incluso si se está difundiendo contenido sobre el hijo, sobre la hija, porque muchas veces con esa etiqueta de bullying nos quedamos en, ya, hay que defenderlo, hay que cortar esto, pero se nos olvida ir al foco central, que es la dinámica relacional que está pasando, porque digamos que Pepito está molestando a Juanito. Y entonces vamos al colegio y hablamos con la profesora y le decimos, mira, Pepito está molestando a mi hijo y yo quisiera que por favor hablen con Pepito. Claro, excelente, puede que la dinámica con Pepito se corte. Pero si Juanito no aprendió todo eso que requería para marcar límites, para regularse emocionalmente, sentirse seguro, a la final, para Juanito esa dinámica se va a repetir con alguien más y Pepito también la va a repetir con alguien más.
2: Algunos adultos padres saben que quien ejerce el bullying es su propio hijo o hija. ¿Cómo asumir, qué decirles para que puedan asesorar, guiar, estar presentes en este acompañamiento a su hijo para que no sea el opresor y para que bajemos las, como dicen por ahí, las armas y no permitamos que esto le pase a otros? ¿De qué depende esto, doctora?
0: ¿Cómo hacer para bajar las armas? Aclárame esa pregunta, por favor.
2: Es que no encontré la figura. ¿Cómo hacer para
1: desarmar el espíritu?
2: Eso, desarmar, que, es decir, guiar a esos padres que siguen diciéndole, no, mijo, hágale, hágale, usted es igual a su mamá, a su papá, hágale, siga adelante, pero realmente inconscientemente se sabe que son los que producen el bullying a otras personas.
0: Ok. Hay que detener la conducta sin convertir al niño en el malo, es decir, que comprendamos la conducta y lo que hay detrás de esa conducta o comportamiento no justifica el comportamiento, pero convertir a los chicos en malos pues tampoco nos ayuda a transformarlo. Entonces, no negarlo es un punto muy importante, porque como padres muchas veces caemos en el no, mi hijo jamás lo haría. Entonces hay que abrirse primero a escuchar qué ocurrió, qué evidencia hay, hablar con el niño sin humillarlo y sin señalarlo, porque esto no aplica solo para los casos de bullying y acoso, sino que en la crianza en general debemos señalar la conducta, más no al niño. Entonces, no eres un abusivo, qué vergüenza tú, sino explicarle que eso que está haciendo le hace daño a otra persona y que requerimos entender qué está pasando y como adultos entrar a evaluar toda nuestra dinámica familiar, la dinámica social del chico, la regulación de emociones, toda esa gestión para ver cómo acompañar, ¿sí? Porque la conducta es la que hay que confrontar, pero no destruir la identidad del niño. Y otro punto muy importante es preguntar qué obtiene con la conducta, porque esto es una pregunta psicológicamente muy importante. Muchas veces los chicos hacen bullying buscando que los demás se rían o queriendo pertenecer al grupo, o ganar estatus. Hay muchas situaciones diferentes, no todos los chicos hacen bullying por la misma razón, reacciona a algo, no está siendo capaz de manejar la frustración, no logra dimensionar el impacto, repite una dinámica que ve en otros contextos. Entonces, no hay que justificarlo, pero sí ir al comportamiento como tal, más acompañar desde el yo quiero entender qué te está pasando, y ese lo que tú estás haciendo en este momento tiene que parar. Llevar también a los chicos a reparar, y reparar no es solo pedir perdón, porque un perdón obligado realmente no enseña demasiado, sino que hay que llevarlo a entender qué hizo, qué efecto tuvo, qué responsabilidad tiene y qué puede hacer diferente, a la vez que trabajamos con la escuela y buscamos ayuda profesional.
1: Claro, y aquí nos entra otra pregunta directamente a nuestro WhatsApp del señor Álvarez. Dice, buenos días, doctora Elizabeth, ¿qué responsabilidad le cabe a los docentes de la presencia de bullying en los salones de clase por no estar preparados para el manejo del grupo y la gestión de los conflictos que puedan presentarse al interior de esos espacios?
0: Los docentes y el colegio tienen una responsabilidad importante, sin embargo, como les decía hace unos minutos, es un trabajo que debemos hacer en conjunto, porque no es solo los docentes ni tampoco son solo los padres. Es verdad que en muchas ocasiones vemos grupos muy grandes en los colegios, grupos de 40, 45 personas, 50 en una misma jornada, y por más preparación en ocasiones que tengan los profesores, pues estar con 50 chicos al mismo tiempo gestionando las dificultades que ocurren entre ellos es complejo. Que los colegios sí tienen la responsabilidad igual de formar sus docentes, de identificar señales de alerta, de hablar con los padres. Entonces ahí claro que tienen responsabilidad, no culpa, tenemos responsabilidad porque necesitamos formarnos en el área docente, porque el colegio también debe estar brindando capacitación para eso. Y más ahora que se ha extendido a otros ambientes donde la virtualidad hace que los chicos desarrollen finalmente muchos dolores psicológicos y emocionales a raíz de vivir bullying. Entonces es un tema que realmente hay que afrontar con los colegios hoy, así que responsabilidad muchísimo.
2: Desafortunadamente somos muy fuertes, muy... Ay, iba a decir otra palabra. Otra vez me fue, doctora, carambas.
1: Crueles.
2: Crueles, esa es la palabra. Gracias, Giselle. Somos muy crueles. Y en esa etapa adolescente, Ave María, qué bárbaro. Mire usted lo que nos comenta aquí un oyente. Dice, de mi hija se burlan de su cuerpo, de su ropa y de su forma de hablar. Ella ya no quiere participar en clase, en tomarse fotos. ¿Cómo puedo, doctora Elizabeth, ayudarla a recuperar la seguridad en ella misma sin decirle que simplemente ignore a quienes la molestan?
0: Ignorar no es una solución. Más bien la pregunta sería, ¿cómo hago para que esa chica que hoy no se está sintiendo conforme con su manera de vestir porque otros se lo señalan, pueda adquirir más seguridad en quien ella es? Y acá entra un punto muy importante con las familias, Juan Carlos y Giselle, y a todos nuestros oyentes, y es que en ocasiones queremos que no pase afuera, pero sí permitimos que pase al interior de la casa. Lo hago con un ejemplo para que sea más claro. En consulta, en muchas ocasiones he tenido padres que me dicen como, yo quiero que aprenda a tomar decisiones, yo quiero que aprenda a poner límites. Pero en la casa, cuando empiezan a tomar decisiones, les coartamos las decisiones. Entonces son procesos muy bonitos porque me ha ocurrido en terapia que los mismos papás dicen, no, pero yo quería que tomara decisiones afuera, no que acá me dijera que no se quería poner esa ropa, o no que acá me dijera que no quería salir a tal lado y que le interesaba otra situación. Entonces es cómo lo fortalecemos desde la casa, esa seguridad personal realmente, cómo le damos la posibilidad de tomar decisiones, cómo la hacemos sentir segura, cómo le ayudamos con una adecuada gestión emocional, cómo le permitimos establecer límites con nosotros como padres, porque muchas veces miramos hacia afuera, pero muy poco a nuestro entorno, cómo nuestro entorno está llevando a sostener también esta dinámica que el chico va y representa afuera, porque los chicos afuera actúan de acuerdo a lo que ellos normalizaron como dinámica también dentro de la estructura familiar.
1: Y yo creo que más adelante podemos hablar, doctora, vamos a hacer una pausa musical en breve, pero del tema de que también en casa, lo que usted estaba diciendo, hay comportamientos de bullying hacia los niños, a los hijos menores o hacia el primito que no, digamos, que se queda de vez en cuando en la casa y se la montan, como decimos vulgarmente. Y claro, es difícil para una mamá irse a favor de uno u otro porque son sus dos hijos o sus tres hijos. Entonces las dinámicas en la familia también, de todas maneras, están permitiendo de alguna manera que eso se normalice.
0: Así es, Giselle, pero no solo las dinámicas de bullying dentro de la familia, sino que a veces no los dejamos opinar, a veces no los dejamos elegir, muchas veces no estamos viviendo bullying dentro de la familia, sino que las características que potencializamos en los chicos son las mismas estrategias de defensa con las que ellos van afuera. Es decir, si mi padre o mi madre no me dejan hablar, ¿por qué otros afuera me escucharían? Si cuando le establezco límites a mis padres se enojan, yo normalizo que los otros se enojen cuando yo pongo límites. Si mis padres me gritan cuando hago algo que no es esperado por ellos, yo normalizo eso en el entorno exterior. Entonces no necesariamente tenemos que estar viviendo bullying al interior de la familia, pero ¿qué características estamos potencializando? Eso es muy importante.
1: Bueno, pues vamos a hacer una pequeña pausa con una canción que habla justamente de este tema que estamos tocando hoy. Doctora, siempre traemos música relacionada con nuestro tema del día. Escuchemos esta letra y ya vamos a regresar con más temas sobre acoso y ciberacoso, incluso en el trabajo y en personas adultas.

0: Bueno, esta canción se llama Se Buscan Valientes. La canción la canta un artista español que se llama Langui. Él es de Madrid. Es un rapero, actor, escritor y deportista español. Nació con parálisis cerebral debido a una falta de oxígeno durante el parto y, por supuesto, tiene algunas secuelas físicas de las cuales se burlaron mucho sus compañeros en su momento. En el colegio él ya es un adulto, pues ya tiene unos 30, 35 uh-huh. años, pero sufrió de bullying. Entonces se unió a la campaña que hicieron en España hace unos años para concientizar de que no solamente hay que ayudar al que es víctima, sino llamar la atención de quienes miran qué está pasando y no hacen nada.
1: Los observadores pasivos, profesora, otra de las situaciones en las cuales tal vez pudimos haber estado inmersos o estamos inmersos y no decimos, no hacemos nada, lo cual es un reflejo de la sociedad en la cual actuamos, vivimos, nos movemos y existimos. Y por supuesto, el cambio de la sociedad y el deseo de una sociedad futura donde seamos más incluyentes, más activos y más defensores de los derechos de los, en general, de los derechos humanos y de la persona que está aquí a mi lado, del otro, al cual ya llamamos prójimo, pues empieza por no ser tan pasivos y sí tomar partido en el asunto. ¿Qué nos puede decir al respecto cuando después de un episodio de acoso suele hablarse de que la víctima, del agresor, pero estamos a veces inmersos en este tercer grupo de los observadores? ¿Qué puede hacer un compañero que presencia un bullying sin convertirse el mismo en otro blanco o hacer parte incluso de la misma agresión?
2: Así es, Juan Carlos. Hay un tercer protagonista que solemos olvidar muchísimo en este proceso y son los espectadores, como lo nombras, porque al reírse, al grabar, al compartir, al comentar, al guardar silencio o al excluir, precisamente están apoyando la dinámica de bullying. Entonces, la conducta del agresor no ocurre en un vacío. El premio que obtiene en casi todas las ocasiones es esa pertenencia y eso que recibe de su grupo. ¿Qué pueden hacer los chicos para no volverse un blanco también de estas situaciones? Buscar un adulto, acercarse a la persona que está viviendo la situación, nunca irse en contra de quien está agrediendo, ¿cierto? Porque irse en contra de quien está agrediendo representa una exclusión también, y por eso muchas veces los chicos evitan hacerlo, ¿sí? Entonces, en medio de este proceso es cómo acompaño a la persona que lo está viviendo, cómo me acerco a un adulto, cómo al menos no me río, no participo, porque esto aumenta la tendencia de quien lo hace a repetirlo, no compartir el contenido, entonces buscar ayuda de un adulto, bien sea un profesor, un padre. Y esto es importante porque pedir ayuda muchas veces es como, no, es que estoy siendo un chismoso, es proteger. No lo voy a hacer delante de todo el grupo, pero puedo hacerlo de una manera más íntima, como les decía, acercarse a esa persona que está siendo excluida, porque confrontar al agresor no tiene sentido, pero sí podemos darle un lugar en el grupo y, si es seguro, poner un límite. Pero si no es seguro, pues no tendría por qué hacerlo un niño específicamente, y si ocurre en redes, no alimentar la publicación, es decir, no comentar, no compartir. Muchas veces los espectadores son quienes hacen que esa dinámica se siga perpetuando.
0: Sí, y si van a grabar la pelea, porque hay muchos videos en redes sociales de niños peleando y los demás riéndose, apostando y grabando. Si va a grabar, pues más bien que eso sea un aporte al caso, sin publicarlo, sino llevarlo a un adulto responsable, al rector del colegio, al director de grupo, y decir, mire, pasó esto, está el video, pero mantenerlo, digamos, en privado, porque igual necesitamos de alguna manera, en algunos casos, pues como las pruebas, ¿no?
2: Así es. Sin embargo, entendiendo que para los chicos es complejo, porque también tienen miedo, como lo mencionaba ahorita Juan Carlos, de ser el nuevo objetivo de bullying. Entonces hay que hacerlo de una manera muy privada, pero empieza también por casa. ¿Cómo enseñarles a los chicos de no participar de una dinámica en la que está ocurriendo algo que sabemos que no es sano? Ese, al menos no participar, ya corta mucho la situación, porque el grupo, los espectadores, casi siempre están apoyando, viendo a ver cuál de los dos va a ganar, o grabando, como lo decías, Giselle. Están ahí haciendo partícipes de toda esa dinámica que hace más fuerte a la persona que está agrediendo.
1: no participar, pero tampoco seguir de largo, porque mañana seré esa persona que pasa de largo, será por la cual vienen los que hacen matoneo y bullying. Gisela, acaba de llegar un mensaje, una comunicación al 311-889-1631, a nuestra línea de WhatsApp de Radio UNAL.
0: Sí, dice lo siguiente. Es una madre, dice, en el grupo de WhatsApp del curso están compartiendo una foto de mi hijo y escribiendo comentarios humillantes. ¿Qué hago primero? Respondo, me enfrento con esas mamás horribles, confronto a los padres de los otros niños, borro el mensaje. ¿Qué hacer cuando la mamá es la que está viendo directamente como el acoso a su hijo? No debe ser fácil, yo no soy madre, pero eso debe ser muy triste, ver cómo se burlan de un hijo.
2: ¿Es un grupo de mamás lo que nos comenta el oyente, sí, o es un grupo donde están los chicos?
0: No, es un grupo donde están las mamás.
1: En el grupo de WhatsApp del curso.
0: Del curso. Ah, bueno, puede ser del curso que tengan los niños ahí también entre ellos, ¿no?
2: Claro, la entiendo. El primer instinto es responder impulsivamente, pero es lo primero que no deberíamos hacer. Que no entrar a insultar ni amenazar o identificar públicamente a los otros chicos, porque eso puede escalar la situación y hacer que incluso la agresión crezca. Sí, guardar evidencias, eso es muy importante, la foto, los comentarios, quién lo publica, fecha, hora, y no redistribuirlas innecesariamente. Primero, ir a la persona directamente afectada, que es el hijo, y comentarle, ok, yo estoy viendo lo que está pasando, quiero que sepas que no vas a estar en problemas conmigo, que puedes confiar en mí, cuéntame qué más ha pasado, esto es la primera vez, es nuevo, viene ocurriendo de manera reiterativa, vamos a ocuparnos juntos, quiénes están participando, esto también está pasando presencialmente o no, hay algo que no me hayas contado porque te da vergüenza. Y no retirar, por supuesto, el celular como primera reacción, que es una de las reacciones primarias que tenemos, porque está bien que por el celular ocurre, pero también es su principal canal de comunicación con sus amigos, entonces terminaríamos aislándolo mucho más. Si es de una situación del colegio, porque es un grupo de padres, informar al colegio. Y no solo decir cómo mi hijo está siendo molestado, sino se compartió una foto de mi hijo en el grupo de colegio y luego de esto aparecieron comentarios humillantes, tenemos registro. Si vemos que esos papás se prestan para la conversación, podemos hacerlo con presencia del colegio. Si no se prestan, lo mejor es también dejar que en medio de ese proceso educativo haya un reencuadre. Y muy importante, si esa imagen llega a ser íntima, manipulada, está involucrando una amenaza, ahí cambiaríamos como el nivel de urgencia, ¿sí? Entonces, defenderlo sí, exponerlo más definitivamente no. Hablar con el colegio, y si con el colegio no se resuelve, ya que nosotros entremos a enseñarle estrategias a ese chico, y en muchas ocasiones incluso, aunque no debería ocurrir así, es más sano cambiarlos de colegio.
1: Con esta pregunta de la oyente anterior, doctora Elizabeth, pues cae en cuenta otro oyente y dice, venga, ¿qué cambia cuando psicológicamente el acoso pasa del colegio a las redes sociales? En el ciberacoso la persona puede sentir que ya no tiene un lugar seguro porque el contenido puede seguir circulando luego de llegar a su casa. ¿Cómo se acompaña esa situación? Y caigo en cuenta aquí, doctora, que uno pensaría que es la escuela donde solamente sucede esto y es el lugar donde sucedió. Pero claro, ahora eso se extiende porque todo el mundo tiene redes, todo el mundo tiene teléfono.
0: Uno no tiene dónde esconderse de las redes sociales.
1: Ya no tenemos dónde escondernos, ni siquiera en nuestra propia casa, y seguimos sintiéndonos culpables y seguimos sintiendo tantas cosas luego de ser víctimas de. ¿Qué decirle a esta oyente?
2: Así es, cuando está ocurriendo ciberacoso, como les decía al inicio del programa, dejamos de encontrar un lugar seguro, ya no podemos huir del colegio a la casa y encontrar allí nuestra burbujita. Definitivamente lo primero es no correr a retirarle el internet, ¿sí? sino devolverle esa sensación de seguridad, apoyo y de control. Entonces, lo primero sería creerle, que nos regulemos, preguntarle qué está pasando, agradecerle por contarlo, porque nuestra tarea es hacer contención realmente, no borrar todo, porque precisamente esa es nuestra evidencia, preguntar qué ocurre, no culpabilizar al chico y recuperar ese control digital, dependiendo de la situación que puede ser, bloquear cuentas, denunciar el contenido, revisar la privacidad, limitar quién puede comentar o enviar mensajes, salir de grupos. Sin embargo, también es verdad que la exposición puede continuar y ahí necesitamos activar la red adulta. Cierto, como le decíamos a la gente anterior, si se puede hablar con los padres, hacerlo. Y si no, y requerimos seguir a vías legales, también será importante hacerlo, porque la idea es familia, más colegio, más esa orientación escolar que se haga. Y si eso no es suficiente, ya ir a las áreas especializadas a nivel legal. Pero nuestra labor como padres es principalmente la contención. Porque yo he atendido situaciones de abuso de chicos de adolescencia y muchas veces estos chicos no se defienden por miedo a que escalen las situaciones y los padres intervienen y van y defienden a los chicos delante de los otros padres, haciendo el problema más grande, porque aparentemente los niños dicen no lo voy a volver a hacer, pero en muchas ocasiones lo empiezan a hacer de una forma más disimulada. Entonces ya publican el video en TikTok sin hacer referencia al nombre como tal, pero con características del niño o la niña. Entonces es mucho hacer esa contención, preguntar, acompañar y activar todas las redes que podamos.
0: Justamente aquí hay una pregunta de una oyente, Lucía, dice que el colegio no ha hecho nada y que el colegio no tiene los protocolos realmente muy depurados ni muy establecidos. Usted que hablaba del tema jurídico y otras instancias ya un poco más globales, ¿qué dice la ley en Colombia para que los colegios tengan en sus manuales de convivencia ciertos puntos específicos para detener este caso? Y afuera del colegio, la ley colombiana, ¿qué puede aportar para solucionar este problema? Porque si los colegios no tienen, digamos, las rutas, ¿qué podemos hacer? ¿A dónde podemos acudir?
2: Lo que mencionas es totalmente cierto, Giselle. Nosotros tenemos leyes, si no estoy mal, es la 1620, que ayuda a crear ese sistema nacional de convivencia escolar, ruta de atención integral y comités escolares de convivencia. Todas las instituciones deben tener en ese manual de convivencia protocolos. Puede que no lo estén llevando a cabo, pero en todos los manuales de convivencia debe estar consignado qué se haría. Si un colegio igual dice no, no tenemos protocolo, no es un no se puede hacer nada. Al contrario, está esa ruta nacional de atención y el colegio donde debería llevar entonces el caso para que el colegio pueda activar ese comité escolar de convivencia y generar esos mecanismos para identificar, atender y hacer seguimiento. Entonces, ¿qué habría que hacer? Hacer el reporte por escrito, no solo de manera verbal, porque sabemos que de manera verbal obviamente todo se puede quedar un poco en el aire. Contaría qué ocurrió, desde cuándo, quiénes están involucrados, la evidencia que existe, cómo afecta al niño, y pediría explícitamente que se active esa ruta de atención integral y que me informen las medidas de protección y seguimiento. Si el colegio sigue diciendo, aquí nunca hemos tenido un caso así, como mamá, igual hay que tener la firmeza de, ok, que nunca lo hayan tenido, no significa que ustedes no deban saber qué hacer, porque por ley deben tener esto establecido, ¿cierto? Y herramientas. Y si aún así no activan, ahí ya nos cambia la conversación, porque ahí tenemos que ir a Secretaría de Educación directamente, ya que ahí hay comités territoriales de convivencia escolar y mecanismos de seguimiento.
1: Doctora Elizabeth, esto trae indudablemente unas fuertes secuelas a posteriori. Al 311-889-1631 nos hacen caer en cuenta de ello nuestro oyente, que nos pregunta qué efectos puede dejar una experiencia prolongada de humillación o exclusión sobre la autoestima, la confianza, las relaciones sociales y la forma en que una persona se percibe años después. Incluso yo le agregaría, esto por supuesto afecta la salud física, trayendo enfermedades que hoy en día decimos son enfermedades psicosomáticas.
2: Así es. Todos los chicos responden de manera diferente y esto depende de las herramientas de gestión que tengan. Cuando ya hacemos la atención a adultos, vemos que gran parte de la población infantil en algún momento sintió que lo vivió. Entonces, los que hoy somos adultos sentimos que en muchas ocasiones lo vivimos en el colegio, solo que antes no se llamaba así, o antes no lo nombrábamos de la misma manera. ¿Qué secuelas tiene? Entonces, el adulto que hoy no habla porque tiene temor a ser rechazado y en las reuniones sociales es el que se hace en la esquina, el que prefiere que no lo noten, o ese que se ríe de él mismo delante de los otros, alguien que también se pudo haber compensado de alguna manera y sentir que ahora le tiene que demostrar al mundo que él vale y que es importante. Es decir, las consecuencias en la vida adulta son muchas y varían realmente de acuerdo a la interpretación que cada chico o chica hizo de la situación y, adicional a esto, el apoyo familiar que recibió. En muchos casos ya en la adultez vemos que la mayoría de padres decían como eso no es importante, no le prestes atención, ve, defiéndete, son niños como tú, y eso pues ayuda a que no hayamos tenido una red de contención y que hoy estemos gestionando de maneras que resultan ser dolorosas para nosotros. Es algo de lo que en muchas ocasiones llamamos que son esas heridas emocionales que ocurren entre la infancia y la adolescencia que generan secuelas en la adultez. Incluso, como lo mencionaba Juan Carlos, muchas veces síntomas psicosomáticos. ¿De qué manera? Cada que me da ansiedad me duele el estómago. Estoy en una reunión de trabajo y más bien no hablo porque empiezo con sudoración, me palpita rápido el corazón, que esos son síntomas de ansiedad finalmente, o de nervios extremos. Y el exceso de cortisol, que el cortisol es esa hormona que se genera frente al estrés de forma repetitiva, el exceso de cortisol puede generar enfermedades biológicas inflamatorias en el cuerpo. ¿Qué tipo de enfermedades? Migraña constante, fibromialgia, por ejemplo, colon irritable, entre muchos otros.
0: Doctora, ya que usted habla de los adultos, estábamos hablando del adulto víctima, pero ¿qué pasa cuando el adulto sigue con esos comportamientos de hacerle bullying a otro adulto, cuando ya esos padres de ese adulto ya pues ya no están ahí como para aconsejarlo y no se va a dejar, por supuesto?
1: Es decir, se fue al extremo, no de en la adultez soportar y ser víctima y revictimizarse a sí mismo, que lo cual es un autoconcepto muy negativo de sí, sino que además se va al otro extremo, ser más malo que aquel que le oprimió y que aquel que le hizo bullying.
0: O el que hizo bullying toda la vida creció y sigue haciendo bullying, nunca maduró, o no sé cómo se llame eso, pero siguen llevando esos comportamientos al trabajo, al transporte público, a todo lado, que pues también eso es cómo se trabaja un adulto con ese comportamiento.
2: Bueno, acá es muy importante diferenciar entre el panorama ideal y el panorama real. Porque el panorama ideal sería decir, hay acoso laboral, en la empresa se deben activar protocolos, pero eso usualmente no pasa, ¿sí? Entonces, de igual manera, si hay un adulto que en la empresa, en el trabajo, en un colegio, si es otro profesor, que incluso también pasa, profesores que molestan a los estudiantes en esa dinámica relacional de poder, pero como adultos tampoco tenemos que aguantar conductas. Entonces, como ese ideal del protocolo de activación no ocurre, lo que sí podemos hacer no es entrar en esa dinámica, que si alguien busca provocarme, una respuesta impulsiva va a tender a aumentar el conflicto. Tampoco es quedarse callado, pero sí responder o aprender a responder de esa manera proporcional y consciente. Que así como el adulto que crece y sigue ejecutando acoso, lo hace por una razón, el adulto que no establece límites también lo hace por otra razón. Entonces, ¿cómo aprendemos a establecer límites de manera asertiva en la adultez? cómo aprendemos a gestionar nuestras emociones también, porque decimos desde niños, pero muchos de nosotros siendo conscientes, pues no nos enseñaron a hacerlo y apenas lo estamos aprendiendo a hacer en la adultez. Entonces, no tengo que intentar demostrar quién tiene la razón, simplemente pararme desde una postura asertiva. Si ocurre en redes sociales, de igual manera, aún en la adultez, documentar, no responder impulsivamente. Y en el trabajo, asistir a recursos humanos cuando ya esto supera como lo que podemos manejar por nosotros mismos, pero en un principio es ese, cómo gestiono, cómo marco límites de igual manera.
1: Doctora Elizabeth, ahora vámonos hacia la etapa adulta, claro, en el ambiente laboral. Nos escriben al 311-889-1631, nos preguntan, dice un oyente que trabaja en una empresa con bastante mano de obra, que cómo puede distinguir un conflicto laboral normal de una situación sistemática de hostigamiento o acoso en el trabajo o bullying. ¿Qué hacer en esos casos? Claro, aquí está el Comité de Asuntos de Género y también está el Comité de Convivencia Laboral. ¿Qué ve usted desde este punto de vista de sus atenciones?
0: Porque, bueno, perdón, me atravieso, porque aquí de pronto un adulto puede defenderse un poco más con pruebas, llevar a los compañeros como testigos, ese tipo de cosas. ¿Cómo se manejarían ya entre adultos en una empresa grande? Porque él dice que hay mucha mano de obra alrededor, pero muchos compañeros.
1: Pero mira, Giselle y oyentes y Elizabeth, un momento, por favor. Mira, cuando esto se traslada desde el ámbito laboral a esos espacios que no son laborales, pero que hacen parte de la esfera laboral, es decir, cuando se van a tomar una cerveza, cuando van a dar un baile, cuando van a hacer una despedida.
0: O la cafetería.
1: Así es, que tiene relación con... ¿Doctora?
2: Sí, acá estoy.
1: Bueno.
0: No, digo que entre adultos ya ahí con ese tema del acoso y las burlas y todo en el trabajo entre adultos, pues ya veníamos hablándolo de eso un poco. Pero como adulto, ¿qué puedo hacer más para defenderme? Porque ahí sí puedo defenderme.
2: Ahí podemos defendernos, podemos buscar aliados, ¿cierto? También entender y ver si dentro del grupo hay espectadores que están patrocinando la dinámica de una manera u otra, y si esta dinámica se sigue patrocinando, empezar a preguntarme ya como adulto por qué busco tanto la aprobación de un grupo que se comporta como se comporta. Yo lo digo de una manera que me parece muy bonita en consulta, y yo digo que uno tiene que aprender a encontrar su propia tribu. Muchas veces sufrimos porque queremos encajar en ciertos entornos a toda costa, entornos que ni siquiera tienen que ver con nuestra manera de ser. Entonces, esas personas que se burlan, esas personas que critican, si yo no soy de esa manera, pues tampoco tengo que estar haciendo nada al buscar cómo hago para que me quieran o cómo hago para pertenecer, sino preguntarnos, ¿estos son relaciones en las que yo de verdad quiero permanecer? Hay que identificar, ya si hablamos desde lo laboral, quién está participando, ¿sí? Poner un límite, la persona que lo está viviendo, cuando sea necesario, y también la empresa. No responder de la misma manera, sí con límites, pero como les decía, elegir dónde queremos estar. Ya, ¿qué pasa con las empresas? Tienen que entrar a intervenir. La empresa, ¿cómo diferencia de un conflicto? Era la pregunta del oyente, ¿correcto? ¿Cómo diferenciar entre un conflicto a acoso laboral sostenido?
0: Sí.
1: Sí, señora.
2: Ok. Entonces, un conflicto es algo que ocurre solo una vez o en medio de, ok, veo dos personas peleando, sosteniendo una situación, pero ¿cómo distingo que es acoso? Ya observo a esa persona que se empieza a alejar, esa persona ya no participa tanto, o de repente está más irritable en el trabajo, empieza a aislarse socialmente, está pidiendo que lo cambien de grupo, pidiendo que lo pongan con otras personas a trabajar. Esas son señales que ya nos pueden mostrar que no es un simple conflicto, sino que hay una instigación constante.
0: Doctora,
2: clara con eso.
0: Sí, sí, señora, clarísimo, y creo que ya vamos llegando al cierre. Nos quedan dos minuticos y yo le quería preguntar, tenía la curiosidad de saber si usted como psicóloga había atendido personas causantes del bullying, un agresor que haya llegado a su consultorio ¿Qué le dice uno o qué, cómo trata usted a esa persona? Porque, claro, la víctima es la que necesita más atención, pero el victimario, pues, ¿qué decirle?
1: ¿Cómo que lo reconoció?
0: ¿Cómo se enfrenta a una persona así?
2: Mira que es muy bonito porque eso depende si está en la etapa de infancia, adolescencia o adultez. En la adultez, usualmente la persona que va a terapia ya va por decisión propia porque siente que hay algo que no está funcionando y decide hacerlo. Cuando es desde la infancia y la adolescencia, muchas veces es involucrar la familia para transformar esa dinámica familiar que nos permita transformar el comportamiento del chico o la chica. Pero en la adultez es muy bonito porque muchas veces estas personas se culpan, ¿cierto? Se culpan al haber hecho un reconocimiento de todo el daño que pudieron hacer, y acá hay algo realmente importante, y es que estar reconociendo ya hoy que no queremos ser esa persona que en algún momento fuimos ya es un paso adelante muy importante, y que si estás en terapia a la final es porque estás buscando las herramientas para trabajar y gestionar eso que ya no quieres ser más, y eso ya debería servirnos un poco para empezar a perdonarnos a nosotros mismos, que es lo que pasa en la adultez.
1: Sí, así es, doctora Lisa. Muchas gracias por acompañarnos en esta tarde. Qué cierre tan interesante. Es también tener compasión con nosotros mismos, saber reconocer que la embarramos, que eso no va a ser el determinante para continuar el resto de nuestra vida, y por supuesto sí ser mejores personas cada día y evitar que nuestros hijos sean causantes de bullying o que nuestros hijos lo sufran, lo vivan, lo padezcan sin una adecuada orientación. ¿Cuál sería ella? Pues el diálogo y de manera constante, como usted nos lo ha venido enfatizando en este diálogo. Muchas gracias, doctora Elizabeth, por acompañarnos en este día. Elizabeth García Duque, aquí en La Ciencia Responde. Y a ustedes, oyentes, por sus preguntas tan interesantes que nos allegan en cada tema que les proponemos.
2: Muchas gracias a todos ustedes por la invitación y por estar a lo largo del programa.
0: Gracias, doctora, un abrazo, y nos vamos rapidito, sin antes decirles el tema de nuestro siguiente programa. Vamos a hablar de la recuperación física, de las condiciones físicas que hemos perdido tras una operación, un aislamiento, una lesión, un accidente, porque de la recuperación física, de la rehabilitación y de la fisioterapia depende que volvamos a ser los mismos de antes, así que vamos a tener una fisioterapeuta aquí en La Ciencia Responde hablándonos de cómo volver a ser los mismos después de.
1: Y de una posición, un pensamiento, una actitud mental, que a veces recordemos que estamos en una afectación no necesariamente física que nos impide el movimiento, y más bien es de pensamiento.
0: Así es, Juan Carlos. Muchísimas gracias a todos y feliz resto de día para todos.
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0: Una muy buena mañana para todos. Bienvenidos a Análisis UNAL. Nosotros somos el espacio informativo, el de todas las mañanas, aquí en las emisoras de la Universidad Nacional de Colombia. Bienvenidos, buenos días. Son las 6 de la mañana en punto y estamos felices de poder comenzar una nueva semana de actividades. Esta semanita de octubre, que esperamos sea muy exitosa y muy productiva para todos. Estamos en los 98.5 FM en Bogotá y los 100.4 FM en Medellín. Si quieren seguirnos en la web, ahí estamos también, radio.unal.edu.co. Se pueden conectar y escuchar la emisión. Y por supuesto, toda la programación de las emisoras de la Universidad Nacional de Colombia. En Bogotá, a esta hora, 10 grados Celsius. Parece que la sensación térmica es inferior. En Medellín tenemos 15. Atención, porque comenzó la semana de los premios Nobel. El de Medicina 2026 fue entregado a quienes sentaron las bases de una nueva era en la neurociencia. Carl Deisseroth, Peter Eggemann y George Snaehel, por sus descubrimientos sobre los canales iónicos activados por la luz y la optogenética, una técnica que permite controlar la actividad de neuronas con luz y que ha transformado la forma de estudiar el cerebro. Los premios Nobel que se entregan esta semana. Sonia Ramírez, buenos días, Sonia, ¿cómo amanece?
1: Muy buenos días, Felipe, que sea una excelente semana para usted, para nuestros oyentes. Amanezco muy bien y también espero que nuestros oyentes, para muchos es la semana de receso en algunos colegios, así que sea la oportunidad de tomarse más despacio ese café de la mañana, escuchar las noticias con mayor atención y, por supuesto, siempre en muy buena compañía de Radio UNAL. Y de paso, por supuesto, nos pueden dejar sus mensajes a través de nuestras redes sociales, a través de nuestros canales de comunicación, @RadioUNAL, @RadioUNALMED, y también a través de la línea de WhatsApp 311-889-1631.
0: Por supuesto, Sonia, es la semana de receso escolar, no lo recordaba. Más que yo tengo hijas, dos, pero ya muy grandes, no me toca esa semana de receso, infortunadamente, pero me alegra mucho para quienes sí y quienes pueden disfrutar de sus hijos esta semana y tal vez la oportunidad de salir a algún lugar de la región o del país. Nos cuentan también en nuestra línea de WhatsApp qué planes tienen y desde dónde nos están escuchando. A esta hora el periódico El Colombiano en su portal digital está publicando un artículo muy interesante que tiene que ver con la mal llamada, diría yo, autopista Medellín-Bogotá. Bueno, es que hay un tramo muy complejo y precisamente el artículo del Colombiano se dedica a ese punto específico. Dice, el monumento a la desidia, así es catalogada por líderes comunitarios, políticos y gremios, el estado actual de la autopista Medellín-Bogotá, principalmente en el tramo El Santuario-Caño Alegre. Es un sector, un tramo de 135 kilómetros de extensión y que cubre 4 municipios. Lo califican como una trocha que recauda 120 mil millones y a la que solo le invierten el 10%. Y Eliana Escandón, ¿cómo amanece? ¿Cómo empieza la nueva semana? Bienvenida, Eliana.
2: Hola, Felipe, buenos días. Por supuesto, saludando a nuestros oyentes que se conectan con nuestras frecuencias, con nuestra señal web. Muy bien, con mucho frío aquí en la ciudad de Bogotá, aunque el amanecer está muy bonito, de diferentes colores. Prima ese rojizo en la gama de colores de rosado, así que si usted tiene la oportunidad de salir en un momentico a la ventana, asómese. Mire ese amanecer que tiene hoy la capital colombiana y esperamos que las otras ciudades desde donde también nos escuchan esté saliendo en este momento el sol, porque sí está haciendo bastante frío, por lo menos aquí en la capital colombiana. Fíjese que de esa semana de receso, Felipe, para quienes no tengan la oportunidad quizás de salir a este periodo de vacaciones, hablando pues de los padres con sus hijos, aquí en la Universidad Nacional de Colombia, los museos que tienen entrada gratuita, que son entrada libre, también preparan ciertas actividades, así que les invitamos a que estén muy atentas y muy atentos, por lo menos al Museo de Historia Natural y también al Museo de Interacción de la Ciencia y el Juego, que tiene ciertas actividades para esta semana. Es muy fácil, ustedes pueden llegar a cualquiera de las porterías de aquí de la sede de Bogotá, del campus Bogotá, y pueden preguntar hacia dónde se pueden dirigir a estos dos museos principalmente, que siempre tiene diferentes eventos. Incluso usted puede celebrar el cumpleaños en alguno de estos museos, así que bienvenidas y bienvenidos siempre a la Universidad Nacional de Colombia.
0: Un buen plan y nuestras puertas están abiertas para que compartan con nosotros en estos días. A propósito, Eli, ¿es el Día Mundial del Docente, hoy 5 de octubre?
2: Sí, es el Día Internacional del Docente, así que una felicitación a todos nuestros docentes, profesores, profesoras, por lo menos de esta institución de educación superior, que es la más importante del país. Yo creo que ustedes también recuerdan a los profesores de sus colegios, así que siempre deseándoles lo mejor y conmemorando esta fecha, además de todos esos proyectos de investigación de los que siempre nos damos cuenta y nos enteramos aquí en Radio UNAL. Así que felicidades por esta celebración, por esta conmemoración, Día Internacional del Docente, que así lo ha proclamado la Organización de las Naciones Unidas.
0: Para ellos un abrazo grande y el agradecimiento eterno por todo lo que hacen, especialmente incluso, por supuesto, con nosotros aquí en Radio UNAL y en Análisis UNAL. Ya son las 6:06. Obviamente también saludar y darle los buenos días a Álvaro Bulla, nuestro productor general en Bogotá a esta hora, y a Ronald Villa, quien está en la coordinación en Medellín. Comencemos con una ronda nacional e internacional de noticias para que nos actualicemos con los hechos informativos más importantes con los cuales empieza esta semana. Y arranco la ronda en Colombia con el tema pensional, porque las pensiones públicas en Colombia precisamente enfrentan un faltante presupuestal de 5 billones de pesos para el cierre de este 2026, según revelan las más recientes proyecciones del sector. El déficit obliga al gobierno nacional a buscar adiciones presupuestales urgentes para cumplir con las mesadas de los jubilados del régimen de prima media, encendiendo las alarmas de la presión fiscal del sistema. A las tensiones de corto plazo se suma el debate sobre la sostenibilidad del modelo en el largo tiempo, en medio de la transición demográfica del país y los costos de implementación de la reciente reforma pensional. Analistas económicos advierten que sin un incremento sostenido en el empleo formal y los ingresos corrientes de la nación, el hueco pensional continuará absorbiendo una porción crítica del presupuesto público a costa de la inversión social.
1: Seguimos con noticias en nuestro país. El gobierno de Abelardo de la Estrella adjudicó su primer contrato para la erradicación manual de cultivos de uso ilícito. Es un contrato que supera los 60 mil millones de pesos y que todavía no ha sido firmado. Esta primicia la publicó el medio El Cambio y pues también informan o detallan acerca de que el proceso contempla la erradicación de hasta 37.316 hectáreas en 129 municipios de 12 departamentos. La lista inicia con Cauca, pasa por Nariño, norte de Santander, Caquetá, Putumayo, Antioquia, Córdoba, Valle del Cauca, Chocó, Guaviare, Meta y Vichada. Dice que el contrato también incluye al menos 22 grupos móviles de erradicación, cada uno integrado por 21 personas, con una meta diaria de 2,1 hectáreas por grupo. El pago establecido supera los 9 millones de pesos por cada hectárea erradicada y certificada por el contratista. La firma de este contrato estaba prevista para el pasado 30 de septiembre, pero fue aplazada y se realizará el próximo 8 de octubre.
2: Seguimos con noticias, esta vez vamos para el continente europeo, que comparte esta información con el continente africano, porque las autoridades de España comenzaron este domingo a desmantelar un campamento de migrantes en la playa de Ceuta, el enclave español en el norte de África, antes de la visita de los reyes de España a mediados de este mes de octubre, así lo informó la policía. El campamento surgió a raíz de la llegada entre el 30 y el 31 de julio de más de 70.000 personas procedentes del vecino Marruecos a este pequeño territorio. Aunque la mayoría regresó a Marruecos en cuestión de días, miles permanecen en Ceuta durmiendo en las calles o en la playa. La repentina afluencia de personas, durante la cual murieron también miles de ellas, provocó alarma en toda la Unión Europea y creó una crisis política para el gobierno de España.
0: 6:09, estamos en Ronda de Noticias de Colombia y el Mundo. Saludo a Edgar Álvarez, que a esta hora nos escucha y nos dice: buenos días, equipo de Análisis UNAL. Feliz día y feliz semana también para usted, Edgar. Gracias por estar en sintonía a esta hora. En Noticias de América, hablemos de Brasil, que vivió este domingo una jornada electoral decisiva y de alta polarización, que convocó a más de 158 millones de ciudadanos a las urnas. Los primeros resultados confirmaron una reñida disputa voto a voto que obliga a definir la presidencia en una segunda vuelta el próximo 25 de octubre, enfrentando al oficialismo y a la oposición conservadora en un escenario de profunda división política y territorial. Durante la jornada, los discursos de los principales aspirantes reflejaron la tensión del electorado. Mientras el presidente Luis Ignacio Lula da Silva llamó a proteger la democracia y la institucionalidad, las huestes del bolsonarismo, lideradas ahora por Flávio, el hijo del expresidente presidente Jair instaron a un cambio de rumbo económico y de seguridad pública. El resultado del balotaje no solo marcará el futuro de la mayor economía de América Latina, sino que reconfigurará el equilibrio de fuerzas y las alianzas geopolíticas en toda la región.
1: Ahora nos vamos para Oriente Medio. Vamos a iniciar esta semana hablando del escenario económico, porque por primera vez desde el inicio de la ofensiva israelí y estadounidense contra Irán a finales del mes de febrero, el promedio semanal de envíos de petróleo superó durante varios días consecutivos de la semana

0: Ben Knejat, quien ha ocupado el puesto desde la llegada del mandatario al cargo hace ya cerca de 2 años, así que hay relevo en la cartera de petróleo de Irán.
1: Vamos con noticias que llegan desde Oceanía. Vamos a hablar de un foro que se está iniciando este lunes. Es la pre-COP climática, con el ojo puesto en las islas del Pacífico, porque esta región, el Pacífico Sur, es una de las más vulnerables del mundo al calentamiento global, desde el aumento en el nivel del mar que pone en peligro sus viviendas hasta el incremento de temperatura que causa el blanqueamiento de los corales. Las conversaciones de esta semana en Nadi y Tuvalu en Islas Fiji son una previa de la cumbre climática COP31 que se celebrará en noviembre en Turquía. Los gobernantes del Pacífico Sur quieren que el mundo adhiera a la meta de limitar el calentamiento a 1.5 grados encima de los niveles preindustriales, aumentar el financiamiento climático y prestar más atención al impacto sobre los océanos.
2: 6 de la mañana, 12 minutos, y en noticias de Europa, un drástico giro político sacude los Balcanes Occidentales tras las elecciones generales en Bosnia y Herzegovina. Los resultados electorales han consolidado el avance de las fuerzas nacionalistas y prorrusas en el país, un panorama político adverso que paraliza las reformas estructurales exigidas por Bruselas y aleja de forma casi definitiva el sueño de su integración a la Unión Europea. El triunfo de las facciones que podrían denominarse como euroescépticas fractura aún más la compleja arquitectura institucional bosnia y enciende las alarmas en las cancillerías del bloque comunitario. El resultado no solo evidencia la creciente influencia de Moscú en la región, sino que representa un duro revés para la estrategia de ampliación de la Unión Europea en un punto geográfico estratégico para la estabilidad y la seguridad del continente.
0: También vamos a noticias en Francia, porque este lunes hasta 500 centros de educación secundaria tendrán clases total o parcialmente suspendidas debido a las protestas estudiantiles que se han extendido por todo el país. Lo que han dicho desde el Ministerio de Educación de este país es que entre 400 y 500 centros no cumplen con las condiciones de seguridad para funcionar con normalidad. Hay que mencionar además que estas movilizaciones comenzaron el pasado 17 de septiembre en un centro educativo de París y posteriormente se fueron extendiendo a otras ciudades. Los estudiantes protestan por la falta frecuente de profesores, las jornadas escolares largas, el deterioro de las instalaciones y la sobrepoblación en las aulas. Desde el inicio de las protestas, 24 centros educativos han sido incendiados o saqueados, según las cifras de algunos medios de comunicación. El ministro de esta cartera aseguró además que 78 trabajadores del sector educativo han resultado heridos durante las protestas. Según las autoridades, en algunos lugares se han registrado enfrentamientos entre estudiantes y fuerzas de seguridad que han utilizado gases lacrimógenos y porras para dispersar las concentraciones. Hace unos minutos, precisamente, los colegas de Caracol Radio entrevistaban a un maestro colombiano que hace parte de estas protestas y pues también asegura que parte de esas iniciativas fue por los docentes y posterior a esto pues se sumaron los estudiantes a estas protestas que, repito, hoy tienen aquí cerca de 500 centros de secundaria en Francia con clases parciales suspendidas debido a esas protestas.
1: Otras noticias en el sudeste asiático. En India, Apple retiró la aplicación de mensajería WeChat de la App Store en este país en respuesta a una solicitud del Ministerio de Tecnología de la Información. La aplicación ha sido utilizada por los estudiantes que se han manifestado también en los últimos días contra el gobierno liderado por el primer ministro de esta nación, el señor Narendra Modi. Los jóvenes manifestantes habían utilizado WeChat para coordinar las protestas, incluso después de que el gobierno decidiera cortar las conexiones a Internet. Desde el pasado viernes en Nueva Delhi y en Bombay, las manifestaciones han comenzado a exigir la dimisión del presidente de la Comisión Electoral, Janesh Kumar, por el escándalo de los nombres eliminados de las listas electorales en India.
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2: Seis de la mañana, 16 minutos. ¿Cómo va la mañana para todos? Si quieren, nos cuentan en nuestra línea de WhatsApp. Ahí también los leemos y preparen sus preguntas para los invitados que tendremos esta mañana. Si todo sale bien, ahorita a las 6:30 de la mañana estaremos con la gobernadora del departamento del Chocó para comentar varias

0: básicamente dos puntos centrales. Hay un nuevo aeropuerto en Bahía Solano, en el Pacífico colombiano, que es un puntal y un desarrollo de infraestructura importante para esa región del país y para el turismo y para todo este proceso de reactivación. Reactivación luego del terremoto del 10 de agosto, que es el otro tema que pretendemos tocar con la gobernadora. Por lo pronto hagamos revista de medios para seleccionar algunas lecturas clave en este lunes 5 de octubre. Comencemos esta revista de medios con un fascinante reportaje cultural publicado este fin de semana por el diario El País de España. Se titula La Barraca en Guerra después de Lorca. Descubierta la mayor colección de fotografías inéditas de una función. ¿Por qué recomendamos este artículo? Porque trasciende la simple crónica histórica para convertirse en una lección sobre el valor de la cultura, la memoria y el arte en tiempos de barbarie. El artículo revela el hallazgo de un tesoro documental inédito, decenas de fotografías que registran las representaciones teatrales que el legendario grupo universitario La Barraca, fundada por Federico García Lorca, continuó realizando en las trincheras y frentes de combate durante la Guerra Civil Española, incluso tras el fusilamiento del poeta, que fue en 1936. Este texto resulta de un valor excepcional. Nos muestra cómo el teatro itinerante y el compromiso de los estudiantes universitarios llevaron los clásicos del siglo de oro a campesinos y soldados en pleno conflicto armado, demostrando que la educación y el arte no se detienen ni en las horas más oscuras. Una pieza periodística conmovedora, con un archivo visual histórico impecable, disponible en el portal del periódico El País, elpaís.com, para que lo revisen, que vale la pena. La Barraca en Guerra después de Lorca, descubierta la mayor colección de fotografías inéditas de una función.
1: Desde abajo.info es la segunda recomendación para el inicio de esta semana. Allí tienen un artículo que se titula El Error, entre comillas, de Andrés Caicedo. Y es un artículo escrito por Iván Darío Ávila Gaitán, quien cuestiona la interpretación que presenta el suicidio del escritor caleño como consecuencia de una vida marcada por la rebeldía y el rechazo de las normas. El autor considera válido evitar la romantización del suicidio, pero rechaza que este hecho se use para defender una vuelta a los valores y a las instituciones tradicionales. Ávila explica que Caicedo fue parte de una generación atravesada por grandes cambios culturales y políticos en una ciudad como Cali durante los años 60 y 70. Su literatura reflejó entonces esa transformación a través del cine, del rock, de la salsa, de la sexualidad, de la vida nocturna y también de las drogas como espacios para explorar otras formas de vivir y de cuestionar la sociedad de su época. En este texto, el autor responde brevemente a Sergio Esteban Vélez, el director del Instituto Caro y Cuervo, quien había advertido sobre los riesgos de romantizar el suicidio para este caso de Caicedo. Finalmente, el autor plantea que el verdadero error no fue rebelarse demasiado, sino llevar esa crítica lo suficientemente lejos hasta la acción política colectiva. Para Ávila, su experiencia demuestra que la transformación social necesita unir la crítica de las estructuras de poder con los cambios en la vida cotidiana, con los cuerpos, con los afectos y con las formas de relacionarse. Si usted quiere leer este texto completo, puede ingresar a la plataforma desdeabajo.info y se titula El error, entre comillas, de Andrés Caicedo.
2: Vamos con la última recomendación de este día y es el portal rebelión.org. El artículo: el océano absorbió en 2025 un calor equivalente a 40 veces la energía que consume toda la humanidad. Y es que el nuevo informe de Copernicus dibuja un escenario crítico desde España hasta la Antártida, con un océano cada vez más ácido, una subida récord del nivel del mar y una biodiversidad al límite, desde los corales tropicales hasta los pingüinos emperador. El océano mundial se está transformando a un ritmo vertiginoso, dejando a las comunidades costeras y a los ecosistemas marinos en la primera línea de la crisis climática. Esa es la advertencia que lanza la décima edición del informe Copernicus sobre el estado del océano, publicado por el Servicio Marino de Copernicus, con la contribución de más de 600 especialistas y la colaboración de decenas de organizaciones científicas de muchos países. Esta evidencia recopilada demuestra que las alteraciones en la física y biología del océano se están propagando a una velocidad nunca antes vista. Entre las grandes reflexiones que deja este artículo, señala que pese a la gravedad del diagnóstico, el informe insiste en el poder de la ciencia para la adaptación. Así que si usted quiere conocer mayores detalles sobre este documento, les invitamos a que consulten el portal rebelión.org y en Ecología Social, así se llama la sección, puede buscar este artículo. El océano absorbió en 2025 un calor equivalente a 40 veces la energía que consume toda la humanidad.
0: Muy interesante las recomendaciones de esta mañana para que las sigan si lo tienen a bien, como por supuesto vale la pena en este momento y durante esta jornada darle una buena lectura a los artículos que tratan de las elecciones en Brasil. Estaba viendo aquí en el diario El País de España los resultados ya escrutado Eliana y Sonia el 100%, por supuesto también nuestros oyentes, destacar que fue una participación altísima en esta primera ronda presidencial y que producto de los resultados se irán a un balotaje el 25 de octubre, domingo, en 3 semanas exactamente. Esa participación fue casi del 79%, exactamente para dar la cifra exacta, el porcentaje exacto, 78,92% para Flavio Bolsonaro, quien lideró la votación, Partido Liberal, el 47,03%. Estamos hablando de 56.104.503 votos para el presidente Luis Ignacio Lula da Silva, el 45,16%. Son 53.879.538 votos, es decir, en porcentaje la diferencia es inferior al 2%, muy apretado. Ellos dos irán al balotaje del 25 de octubre. El candidato Augusto Cury tan solo obtuvo el 2,89% y los demás candidatos y los demás resultados, digamos, 4,9%. Hoy en el tema del día, que vamos a revisar unos asuntos coyunturales de América, elecciones en Brasil, Foro América Libre que terminó la semana pasada en Ciudad de México, digo, vamos en tema del día a revisar estas elecciones en Brasil. Ya son las 6 de la mañana, 23 minutos.

0: ¿Qué pasa hoy en la UNAL? Mañana 24 minutos. Recomendaciones para esta semana. Continúa la Universidad Nacional de Colombia en UNAL Investiga 2026, tercera y última semana de actividades, y la agenda para hoy es una agenda muy nutrida que iniciará precisamente desde las 8 de la mañana en la Biblioteca Universitaria Gabriel García Márquez. Allí se realiza una actividad que se llama Jugando para Investigar y nos plantea la pregunta de si jugar fuera también una forma de investigar, cómo podríamos despertar todo el escenario de la curiosidad. Se trata de una experiencia presencial que invita entonces a descubrir el potencial del juego como una herramienta para poder estimular algunas posibilidades para resolver problemas y así construir conocimiento de manera colectiva. En paralelo, sobre las 9 de la mañana, en la Hemeroteca de la Universidad Nacional de Colombia, hay una charla titulada ¿Cómo estructurar proyectos para el Sistema General de Regalías? Y de manera práctica lo que van a hacer es contarnos cómo funciona ese sistema, cómo llevar una idea hasta convertirla en un proyecto con potencial de financiación, pasando por supuesto por el marco normativo, los actores clave y las etapas de ese ciclo de inversión pública. Y hacia las 11 de la mañana, también en la Hemeroteca de la Universidad Nacional de Colombia, hay un evento que han titulado Diseño de encuestas y entrevistas para investigación social. El propósito es poder aprender a diseñar mejores preguntas para conocer, comprender y analizar las experiencias y opiniones de las personas. Este es un taller en el que los participantes aprenderán de manera práctica a construir instrumentos de recolección de información, pasando por encuestas, entrevistas y grupos focales. La invitación, por supuesto, también es a seguir lo que resta de la semana de UNAL Investiga 2026 a través de las redes oficiales de la Vicerrectoría de Investigación de la Universidad Nacional de Colombia, @investigacionUNAL.
1: Y seguimos conociendo lo que pasa en nuestra Universidad Nacional de Colombia. Tenemos dos ofertas para nuestra comunidad UNAL. Una de ellas es en la sede Caribe, porque ya están abiertas las inscripciones para el curso Criol, Coltio, Cantex y Composition. Un espacio de formación pensado para acercarnos a la lengua criol, profundizar en su uso y reconocer su valor en la cultura y el territorio. Cuenta con 22 horas de formación presencial y también en horarios que corresponden a los días lunes desde las 5:30 de la tarde y sábados desde las 9 de la mañana. La fecha límite para inscribirse es hasta el próximo 15 de octubre y mayor información en las redes oficiales de la sede Caribe de la UNAL. La segunda oferta llega desde la sede Bogotá y de la Facultad de Medicina Veterinaria y de Zootecnia, porque nos invitan al curso Comportamiento Canino para Todos. Es una oferta que permite a los tutores atender sus necesidades fisiológicas, etológicas y comportamientos para favorecer el bienestar y el vínculo humano-animal. Son 25 horas y las sesiones son virtuales, las prácticas son presenciales y las inscripciones también estarán abiertas hasta el próximo 15 de octubre. Mayor información en las redes oficiales de la Facultad de Medicina Veterinaria y de Zootecnia de aquí, de la sede Bogotá.
2: 6 de la mañana, 27 minutos. Hay una noticia, Sonia y Eliana, que le está dando la vuelta al mundo en este momento y que está en los portales de casi todos los medios que tienen información en español, y es la decisión que ha tomado el presidente de España, Pedro Sánchez, quien decidió adelantar las elecciones apostando por la crisis de la vivienda. Es que el tema ese, de la vivienda, de los alquileres, de lo que está pasando en España, de los campamentos y demás, y es un asunto que se está regando por el mundo, ha presionado fuertemente al gobierno de Pedro Sánchez. Dice, por ejemplo, a esta hora Radio France Internacional, debilitado por una derrota parlamentaria, cuestionado por varios escándalos que afectan a su entorno y bajo presión por la crisis de la vivienda, Pedro Sánchez decidió adelantar las elecciones generales al 29 de noviembre. De este modo intenta convertir una coyuntura adversa en una oportunidad para reactivar al electorado de izquierdas, estima el politólogo que a esta hora consulta RFI, que se llama Jaime Pastor. Entonces ahí está la noticia, elecciones generales adelantadas en España para el 29 de noviembre. ¿Pudo la crisis de la vivienda presionar al gobierno, Eliana y Sonia.
0: Pues Felipe, es que son 9 meses antes de lo previsto, según también han expresado algunos medios de comunicación, y pues sin duda pondría fin a lo que sería la intención de mantener la actual legislatura hasta el año 2027. Y respecto a su pregunta, pues el presidente ha defendido su gestión, ha reconocido que se han cometido errores y aún así, sin embargo, pues pide a los españoles decidir entre mantener una mayoría progresista o un cambio de rumbo ante el avance de la derecha y la extrema derecha, que un tema que ya hemos conversado que está pasando no solo en América Latina, sino también en Europa. Y pues sin duda la vivienda sí es uno de esos temas principales de campaña. También lo que nos mencionan es que el gobierno prevé volver a aprobar este martes los decretos sobre vivienda para intentar llevarlos a la diputación permanente.
1: También el presidente del gobierno español, Pedro Sánchez, ha justificado esa convocatoria por la necesidad de obtener una mayoría progresista más amplia que le permita, por supuesto, superar este bloqueo parlamentario y así avanzar con ese programa de gobierno. Porque aquí, por ejemplo, el Partido Popular celebró el adelanto electoral y su líder, Alberto Núñez, sostuvo que ahora serán los españoles quienes decidan entonces el rumbo del país. Y también Vox, la formación de extrema derecha, reaccionó a esta convocatoria en una campaña que se perfila marcada por la competencia entre las fuerzas de la derecha y también el bloque progresista, diferentes interpretaciones políticas frente a la decisión entonces que ha tomado el señor Pedro Sánchez, el presidente del gobierno español.
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2: Seis de la mañana, 30 minutos, ya hemos cumplido con nuestra primera media hora de información aquí en Análisis UNAL, gracias a los que en este momento se están conectando, los 98.5 FM en Bogotá, los 100.4 FM en Medellín, y si usted nos escucha en radio.unal.edu.co, también le deseamos un buen día y una buena semana, lo que pasa en Colombia. Eliana está tomando cafecito, supongo que Sonia o está con agua o con aromática, bueno, con chocolate. ¿Qué están consumiendo a esta hora?
0: Es al revés.
1: Al revés. En realidad. De hecho, aquí tengo un vasito con agua y Sonia.
2: Sonia con agua.
1: No, Eliana, vasito con agua o aromática.
0: Yo mis dos vasitos de agua me los tomo al despertar para, bueno, eso es como un ejercicio, ¿no? Como una reactivación del cuerpo, y a esta hora de la mañana sí ya lista con el café.
2: Es la mejor manera de romper el ayuno, dicen, con agua, un par de vasitos con agua. Bueno, lo pregunto por algo muy sencillo. Les comento que yo sí estoy con mi café siempre desde muy temprano consumiendo café. Hay que ponerle un poquito de freno. Es muy importante para la economía nacional, pero hay que cuidarse también un poco. Soy muy consumidor de café, pero planteo esta conversación en estos términos porque les conté la semana pasada que habíamos tenido el Día Internacional del Café. Si mal no recuerdo, fue el jueves tal vez. Ah, bueno, se cumplió el 1 de octubre exactamente. Y la Federación Nacional de Cafeteros, a propósito de eso, para que hablemos de lo que pasa en Colombia, destacó que el grano colombiano, que es considerado mundialmente la joya de la corona por ser una arábica suave de alta calidad, llega hoy a más de 108 países. En más de 100 países del mundo consumen a esta hora nuestro delicioso café. Producido en 601 municipios de 23 departamentos por 560.000 familias caficultoras, Café Nacional sigue consolidando su liderazgo en los mercados internacionales más exigentes gracias a la diversidad de perfiles de taza que le otorgan los distintos suelos, alturas y microclimas del país. La federación, que se encamina a celebrar su primer centenario de existencia, viene impulsando una estrategia de comercialización directa y diferenciada que responde a las nuevas tendencias globales a través de la tecnificación del proceso de beneficio mediante centros regionales y la creación de un departamento especializado en cafés especiales. El sector no solo ofrece perfiles con notas dulces, florales y frutales, sino que visibiliza valores agregados en el origen, destacando el trabajo de mujeres, de jóvenes y de comunidades afrodescendientes en el campo colombiano. Este efeméride sirve además como preámbulo para el encuentro más importante del sector en la región. Les hablo de la Feria Cafés de Colombia Expo 2026, que se llevará a cabo del 15 al 18 de octubre en Bogotá. Desde la Federación Nacional de Cafeteros se enfatizó que la celebración busca reconocer el conocimiento, la innovación y el esfuerzo de toda la cadena productiva que hace posible que la calidad del café 100% colombiano siga conquistando los paladares en los 5 continentes.
1: Seguimos hablando de café porque en Timbio Cauca más de 200 jóvenes recibirán formación para la producción del café, y es que en convenio con el Comité de Cafeteros, la Alcaldía de Timbío confirmó la noticia para beneficiar a cerca de 220 jóvenes del municipio entre los 18 y 28 años vinculados al campo y a la producción cafetera. Esa iniciativa estará dirigida a jóvenes campesinos, afrodescendientes, indígenas y de otras poblaciones rurales del municipio. Según la información entregada por la alcaldía, cada beneficiario recibirá 500 colinos de café, fertilizantes y acompañamiento técnico durante la cadena productiva. El convenio también contempla apoyo en procesos de calidad, laboratorios de café y fortalecimiento de la comercialización con el propósito de mejorar las condiciones de producción y abrir oportunidades para nuevos caficultores. El objetivo es facilitar el relevo generacional en el campo y mantener así la actividad cafetera como uno de los componentes de la economía local.
0: Y también vamos a hablar acerca del escenario ambiental. Resulta que el departamento de Boyacá le ha pedido al gobierno nacional 50 carrotanques para atender el aumento de municipios que enfrentan problemas de abastecimiento de agua. Ya veníamos un poco haciendo el seguimiento a lo que pasa allí en Boyacá, y bueno, el tema del clima también está afectando a las personas. Según la Unidad Departamental de Gestión del Riesgo, actualmente 40 municipios en 6 provincias tienen dificultades tanto en zonas urbanas como rurales. Es así que la gobernación mantiene 6 carrotanques para atender a esas comunidades afectadas. 5 de ellos tienen una capacidad de 18.000 litros y uno de 9.000 litros. También se han entregado algunos tanques móviles a municipios como Puerto Boyacá, Potancí, San Pablo de Borbur y Moniquirá, especialmente para llegar a zonas donde las condiciones de las vías dificultan el ingreso de vehículos grandes. Boyacá todavía no ha recibido los nuevos carrotanques que ha solicitado a la nación. Sin embargo, pues han hecho un llamado porque también pues han dicho que recibieron la solicitud desde el gobierno nacional. Han anunciado que revisarán dónde están ubicados los vehículos disponibles para determinar cuáles pueden ser trasladados a los departamentos con mayores necesidades.
2: 6:35. Uno de nuestros oyentes nos plantea un asunto interesante, una pregunta muy vigente, dedicada o enviada mejor a la Federación Nacional de Cafeteros. Dice: ¿qué se sabe si la Federación de Cafeteros dará ayudas a los caficultores que este año perderán la cosecha por el fenómeno del Niño? Consultaremos directamente a los voceros y directivas de la Federación. Entendemos, de acuerdo por lo que he recibido de su jefatura de prensa, que hay un plan de atención que no solo parte desde la Federación también, sino también desde gobiernos territoriales, gobiernos departamentales, donde la producción de café es importante. Hablamos, por supuesto, del eje cafetero, de Tolima, de Huila, de Nariño, de Antioquia, Santanderes y muchos otros departamentos, y al parecer se tendrá un plan de alivios y de apoyo. De hecho, una de las medidas tomadas recientemente es que se incrementó el valor de la compra de la pasilla, que es ese, digamos, con respeto, café residual, ese que no se exporta, ese que no se envía a los mercados internacionales y que se queda para el consumo interno. Y una manera de apoyar en medio de esta situación es, Eliana, Sonia, y especialmente el oyente que nos pregunta, es precisamente poder comprar esa pasilla a un valor más alto, de esa manera compensar un poco mejor el ingreso económico para los caficultores y atender esta situación crítica, que entrará también ya el fenómeno del Niño en una fase muy compleja en este último trimestre de 2026. La pregunta, entiendo, la hace Carolina, Carolina Córdoba Almit. Vamos a compartir con él, hacer nuestro primer análisis, pero agradecerle al oyente que nos hace la pregunta, y reitero, vamos a consultar directamente con las directivas de la Federación Nacional de Cafeteros. Son las 6:37 y estamos en Análisis UNAL.
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0: Ya son las 6 de la mañana y 38 minutos y les contamos en la primera media hora de nuestro informativo que teníamos hoy en la agenda a la gobernadora del departamento del Chocó para hablar básicamente de dos temas. Para este bloque de análisis de Colombia, fijemos la mirada en el Pacífico colombiano y muy especialmente en la recuperación del departamento de Chocó. Tras las profundas afectaciones humanas de vivienda e infraestructura dejadas por el fuerte terremoto del pasado 10 de agosto, el territorio avanza en una fase decisiva, donde la solidaridad nacional, la articulación con el gobierno nacional y la alianza con el sector privado resultan determinantes para la reconstrucción. En medio de este desafío, la infraestructura de conectividad y la apuesta por el turismo sostenible y comunitario se convierten en los motores fundamentales para la reactivación económica de la región. La reciente entrega de las obras del nuevo aeropuerto de Bahía Solano no solo transforma el acceso a uno de los destinos biológicos más importantes del país, sino que envía un buen mensaje. Visitar Chocó y apoyar sus proyectos y cadenas de valor locales son hoy la mejor forma de abrazar a su gente. Para hablar de este balance de reconstrucción, de la nueva cara, de esa nueva infraestructura que saluda en Bahía Solano, el aeropuerto José Celestino Mutis, nos acompaña la gobernadora del departamento, Nubia Carolina Córdoba Curi. Gobernadora, muy buenos días, nos alegra saludarla desde Radio UNAL, desde Análisis UNAL, ¿cómo está?
1: Muy buenos días, un saludo especial para todo el equipo de trabajo de Radio UNAL, de Análisis UNAL y sobre todo para toda la audiencia, un saludo afectuoso.
0: Nubia Carolina Córdoba, la señora gobernadora del Chocó, es especialista, es abogada y especialista en Derecho Medioambiental y magíster en Planificación Territorial y Gestión Ambiental. Es doctoranda en Política y Gobierno y vale la pena decir que es la primera mujer elegida por voto popular como gobernadora del Chocó para este periodo en el que estamos, 2024-2027. Gobernadora, la puesta en servicio del nuevo aeropuerto de Bahía Solano representa sin duda un avance pues muy importante en la conectividad del Pacífico Norte. En esta coyuntura actual de reactivación, ¿qué impacto directo tiene la nueva terminal para garantizar condiciones seguras de operación, para atraer mayor flujo de visitantes y tal vez, ojalá sea así, para abaratar los costos de transporte para las comunidades locales?
1: Bueno, el aeropuerto Celestino Mutis es en verdad un hito en el transporte del municipio de Bahía Solano. Y esto en primer lugar antes de que hablemos de turismo, porque hay que recordar qué condiciones tiene un municipio como Bahía Solano. Bahía Solano está justo en el centro del Pacífico Norte del departamento del Chocó, en una bahía, eso le da su nombre, digamos. Y con una conexión de acceso que solamente el día de hoy se puede hacer por medio del transporte aéreo o por medio del transporte marítimo. El puerto de salida, de conexión con el centro del país, más cercano, por lo tanto ya vas a ver que nada cercano a Bahía Solano, es el puerto de Buenaventura. Y el departamento del Chocó es un departamento de 47.000 kilómetros. Quiere decir que todo este aprovisionamiento que se hace de insumos, de materiales, de enseres, incluso la misma construcción que tiene las dificultades justamente porque todo tiene que venir marítimo, por medio marítimo, el aprovisionamiento de remesas y demás, pues viene en barcos desde Buenaventura, que es a una distancia bastante grande. Entonces, termina pasando que el transporte aéreo realmente es la forma más eficiente, más rápido, más cómoda y sobre todo más digna para la ciudadanía hoy para poder llegar a Bahía Solano. Entonces, en primer lugar, sí, el aeropuerto representa el principal elemento del transporte de las comunidades locales para efectos de poder ellos conectarse con el centro del país, poder hacer cualquier tipo de diligencia que tengan que hacer con respecto al centro del país, la atención médica y demás, ¿no? La conexión con su propio departamento, porque pues la ciudad de Quibdó, la capital del departamento del Chocó, no tiene conexión terrestre con Bahía Solano. Para poder llegar a Bahía Solano por un medio que no sea transporte, habría que ir a través de la subregión San Juan, luego la subregión San Baudó, salir, desembocar al Pacífico y luego subir por vía marítima a Bahía Solano. Entonces, partamos por ahí. El aeropuerto, en primer lugar, dignifica la conectividad de las comunidades internamente en el departamento del Chocó, la conexión con su capital, la conexión con el centro del país. En segundo lugar, y ya hablando de turismo propiamente hablando, claro, es que José Celestino Mutis, el aeropuerto, más bien la operación aérea de Bahía Solano, tiene 7 décadas, hace más o menos 70 años, se está llegando a Bahía Solano por sus condiciones turísticas, por su belleza, por su condición natural, por su posición privilegiada. Hace 70 años se está llegando a Bahía Solano por vía aérea. Y antes, ¿cómo era? Me contaba un vecino del pueblo, me contaba, además que se dedica al turismo, que se aterrizaba en un potrero en medio de vaquitas, con mucho cuidado. Pero ¿cuál es la diferencia entre eso y lo que estaba viviendo, por ejemplo, hace apenas un mes la gente? Pues que el aeropuerto estaba funcionando una caseta techada de zinc y madera. Y esa no es la condición de la que es probablemente la ciudad turística más importante del Pacífico Norte. Hoy nosotros hemos logrado la inauguración del lado tierra, y ahí iba a hacer la aclaración enseguida, del lado tierra del proyecto macro de modernización del aeropuerto José Celestino Mutis. Y lo que entregó la gobernación del Chocó el pasado, la pasada semana fue una terminal aeroportuaria moderna, autosostenible, que es probablemente una de las terminales más grandes, más modernas, no del Pacífico chocoano en este caso, sino del Pacífico colombiano, contando toditico hasta el sur. Porque es un aeropuerto que realmente hoy cuenta con paneles solares para la autosostenibilidad, con bandas automáticas para la recepción del equipaje por parte del pasajero, también para la recepción en los counters de las aerolíneas, que tiene espacio para cuatro aerolíneas en el lugar, que tiene además unos locales comerciales que están específicamente orientados a que la gente, la oferta de la ciudadanía, sobre todo los empresarios locales, pueda estar ahí directamente en el aeropuerto, que tiene un área de gastronomía pequeña, que la zona de pesca está por fuera, la zona de la revisión del pescado tiene un área específica por fuera del aeropuerto, porque sabemos que Vallasolano es el primer, vamos a decir, el primer productor de pesca fresca del país. Todos los restaurantes que, gracias a Dios, afortunadamente, ofrecen pesca fresca en los menús de los restaurantes más importantes, más lujosos del centro del país, casi siempre su pesca viene de Vallasolano. Y esta pesca sale todos los días por vía aérea desde Vallasolano hacia el centro del país, a través de, sobre todo, de la red de frío. Y la revisión era realmente muy dificultosa para revisar pescado al lado, digamos, de los turistas. Entonces, hoy tenemos un área específica para el pescado, y tenemos un área, yo creo que realmente muy cómoda, de sala de espera, de hall de entrada, una conexión que hemos logrado hacer con la llegada del turista como una experiencia. Por eso elegimos es el despliegue de las alas doradas, porque es el puente entre el cielo, en este caso el origen de cada uno de los viajeros, y el mar, que es lo que normalmente atrae al turista en medio de todas las bellezas del turismo de naturaleza, del turismo de experiencia que se vive en Vallasolano, ¿no? Entonces,
0: Sin duda,
1: logramos por fin, con una inversión
0: gobernadora,
1: de...
0: discúlpeme que la interrumpa. Sin duda es un asunto de dignificación, como usted decía, para las comunidades de ese litoral, pero además una muy buena, bonita y moderna cara para el turismo. Pero permítame, a propósito de turismo, preguntarle eso. Frente a esta necesidad latente de recuperación económica, pues se ha reiterado que la mejor manera en que los colombianos y el mundo podemos aportar y apoyar al Chocó es visitándolo precisamente. ¿De qué manera ustedes, desde la gobernación, los prestadores turísticos, como toda la cadena del turismo, están articulando la oferta ecoturística y por estos días el avistamiento en Vallasolano, Nuquí, en el Golfo de Cupica, para que los ingresos lleguen directamente a esas familias y comunidades que fueron golpeadas por la emergencia, por el terremoto del 10 de agosto?
1: Por eso nosotros hemos insistido en que el turismo de naturaleza, el turismo de belleza, no termina, no tiene fecha de caducidad. La temporada de ballenas, que justo tenía su punto culmen durante el mes de agosto, en el mes de agosto precisamente, justo antes del puente del mes de agosto, que es el más visitado, ocurre esta emergencia tan grave, el sismo de 7.4. Y las familias que viven del turismo, las comunidades, los empresarios que viven del turismo se vieron muy, muy golpeados. No porque el sismo haya generado daños, por ejemplo, en la hotelería o en la infraestructura turística de Vallasolano, Nuquí, Jurado, porque en realidad no pasó, gracias a Dios, sino porque justamente muchos de los de los turistas decidieron cancelar las reservas y pues no venir al departamento. Yo creo que una manera fundamental para lograr ayudar a la recuperación, a que nos levantemos en el departamento del Chocó, es la dinamización económica. Porque hay que recordar un concepto, y es que en el departamento del Chocó los bienes que se perdieron no son bienes que además son masivos, por ejemplo, más de 37 mil viviendas, vías, hospitales, centros educativos. No son bienes, en el caso de las viviendas, en el caso de los establecimientos comerciales, que vinieran del crédito, por ejemplo, que vinieran del apoyo social, que vinieran, por ejemplo, de algún tipo de prebenda dada en la historia a los ciudadanos del Chocó. No, son bienes que vienen de 20, 30, 40 años de trabajo de la gente. Es el patrimonio de la gente, donde la gente consignaba su capacidad de ahorrar, su capacidad de dejarle patrimonio a su familia. Así que en el caso del departamento del Chocó, la recuperación económica es básicamente la única posibilidad para permitir que la gente vuelva rápidamente, entre otras cosas, a tener capacidad económica para seguir adelante, para reconstruirse, para recuperarse. El turismo es fundamental en ese caso. Nosotros creemos que si Colombia, que ha sido absolutamente solidario con el Chocó, yo de verdad no me canso de agradecer al pueblo colombiano, al empresariado colombiano, al acompañamiento internacional, al gobierno nacional, porque han sido realmente con el departamento del Chocó muy, muy, muy solidarios y han acompañado y rodeado el departamento. Pero viene esta fase donde no se nos puede olvidar que estamos ayudando a que en el departamento no solamente reconstruyamos, sino que reconstruyamos mejor. Y eso quiere decir además abrir brechas, cerrar brechas, disminuir desigualdades y abrir oportunidades. Así que venir al departamento del Chocó es una gran apuesta. Ahora cuentan con ventajas. Nosotros acabamos de invertir 31 mil millones de pesos de las regalías de los chocuanos y las chocuanas en este aeropuerto, en esta terminal. Falta todavía la pista, y aquí quiero hacer una aclaración. La pista está en intervención, es un proyecto que está en intervención hace varios años, que realmente no ha avanzado mucho, pero ya hay un compromiso de la Aeronáutica Civil y de la Ministra de Transporte de revisarlo para poder volver a echar a andar. Es un proyecto, el lado tierra, que es la terminal, le correspondía a la Gobernación del Chocó. El lado aire, que es la pista y la torre de control, le correspondía al Gobierno Nacional en su momento. Hoy justamente quedó en los acuerdos del Pacto por el Chocó este aeropuerto vallasolano para poder terminar la ampliación de la pista y la construcción de la torre de control. Pero espero yo en el mes de diciembre, adicionalmente también con recursos de regalías, estar terminando la pista 1.200 metros del aeropuerto de Jurado, que es el municipio más al norte, el que limita con Panamá, y que pueda entrar la empresa Satena formalmente, que tenemos su compromiso para poder llegar a Jurado, que además Jurado es un paraíso definitivamente, como lo que pasa en el Pacífico, que mucha gente no conoce. Y en Nuquí estamos terminando también un escenario deportivo y un pavimento urbano, también como estamos haciendo pavimento urbano para transformar la urbanística de Vallasolano y poderlo conectar con el muelle de cabotaje. Entonces, estos tres municipios del Pacífico Norte están a disposición de la gente. A partir del finales de este año van a tener unas mejoras que tienen que ver con los esfuerzos de la administración departamental en transformar el territorio y ofrecer una mejor experiencia turística para el ciudadano, ¿no? Entonces, por favor, visiten el Chocó, visiten también los territorios de selva, no solamente los territorios de mar, Quibdó, Tadó, los territorios que tienen que ver con el río, los territorios que tienen que ver con la experiencia de avistamiento de anfibios, con avistamiento de aves, con la cata de café, por ejemplo, Carmen de Atrato. El Chocó es una experiencia completa. Así que vénganse en el mes de noviembre, en el puente de noviembre, tenemos el Festival Antero Agua Limpia, donde vamos además a ayudar a recuperarse a muchos de los músicos, danzarines y cultores que no han podido vender nada porque cancelamos las fiestas de San Pacho, porque cancelaron pues también ayer en Cali el Petronio Álvarez, porque no han existido muchas de las fiestas y está muy afectada la economía cultural. Arrancamos en noviembre con el Petronio, perdón, con el Antero Agua Limpia en Quibdó, y de ahí pueden arrancar para cualquiera de los sitios turísticos de nuestras costas.
0: Gobernadora, me queda solo un minuto, pero déjeme hacerle una pregunta porque es que estamos a 5 de octubre, es decir, a casi 2 meses del sismo 7.4, que para el caso del Chocó, usted me ratifica o me corrige, pues dejó pérdidas superiores a los 4 billones de pesos. ¿Cuál es el balance real de la entrega de ayudas humanitarias? ¿Cómo va la ejecución de los recursos comprometidos por la nación, las donaciones del sector privado? Muy rápidamente, un balance en ese sentido, por favor.
1: Así es, tenemos unas pérdidas superiores a los 4 billones de pesos. Son el mayor peso está en vivienda. Los chocuanos y las chocuanas han perdido 37 mil viviendas, o bueno, han perdido 7.500 viviendas de manera total y hay que reparar por condición de no habitabilidad o de afectación menor 30 mil viviendas. Tenemos 320 instituciones educativas que han sido afectadas, 80 centros de salud, 9 vías. Y aproximadamente 19 acueductos. Nosotros ya hemos comenzado, digamos, una estructura de recuperación en donde la primera entrega total, de acuerdo con la minuta y con las reglas de gestión del riesgo, a través de las ayudas que tenía la gobernación del Chocó, que se donaron por parte de toda la campaña de donación, lograron llegar al 100% del territorio. Hoy ya estamos en la entrega, en este mes de octubre, de la segunda entrega de ayuda humanitaria en alimentos como tal. Y ya se entregó, ya se hizo la primera entrega del subsidio de arrendamiento, digamos que era también una medida que se desprende de la Unidad Nacional de Gestión del Riesgo, mientras se va estructurando una fase de recuperación, sobre todo que tiene que ver con reconstrucción, que es mucho más dispendiosa. Ya tenemos algunos compromisos que, digamos, que asumen cuatro fuentes de financiación básicas. Uno, pues el gobierno territorial, en este caso las alcaldías, el departamento del Chocó, el Fondo Milagro, el gobierno nacional a través del Fondo Milagro y la ONGRD, y pues los donantes, que en este caso pueden ser tanto los empresarios del país como la filantropía internacional. Entonces hay organizaciones como Pies Descalzos de Shakira, que ya ha seleccionado y está efectivamente haciendo los estudios para la intervención y va a comenzar intervención de siete instituciones educativas. CAF acaba de entrar también con aproximadamente 3.4 millones de dólares, que va a fundamentar también el impacto en instituciones educativas. Argos ya tiene 500 viviendas priorizadas en steel framing o construcción rápida, también Minuto de Dios con Ternit y la Fundación de la Primera Dama están con otro grupo en Quibdó, luego también Terpel está con otro proyecto en Quibdó, la Gobernación del Chocó va a financiar uno de construcción de mampostería, o sea, de construcción tradicional, a recuperar un pueblo entero en Unión Panamericana mediante también regalías. Hemos destinado 1.000 millones de pesos más para recuperación de reparaciones en Quibdó y el Banco de Materiales, que fue una iniciativa con la que yo arranqué. Al principio dijeron que no era buena idea, pero resultó ser una buena idea. El Banco de Materiales está generando ofertas. Ya llevamos la segunda convocatoria para oferta a los municipios para que ellos reciban los materiales que ha donado sobre todo el sector privado. ¿Por qué solamente es oferta a municipios y no al ciudadano? Porque los municipios son los encargados de hacer toda la caracterización, levantar la información, de censar al ciudadano, de saber exactamente qué afectación tiene, qué materiales necesita y por lo tanto de certificarlo, de certificar la afectación. Y es el llamado también a entregarle los materiales por trazabilidad, por transparencia, por rendición de cuentas, para poderle decir claramente al donante, lo que usted donó está por certificación y recepción formal y legal de un municipio en manos de este y este ciudadano, ¿no? Entonces hemos querido ser muy ordenados. Obviamente nos hacen falta cosas. Yo estoy preparando justamente con apoyo de una universidad una plataforma completa de sistema de información que ayude a la legalidad, la trazabilidad y la transparencia. Pero, y sobre todo porque hay muchos sistemas de información que en el Chocó no se conocen o que no se tenían. El sistema catastral, el sistema que tiene que ver con poder identificar georreferenciadamente las afectaciones y las potencialidades también. Y luego viene el Plan Chocó, que además está buscando hacer unas inversiones adicionales. El Chocó no se merece solamente reconstruir bienes que probablemente justo se perdieron porque estaban en condiciones de precariedad. El Chocó se merece reconstruir mejor, se merece que además vengan inversiones, que ya hoy estamos trabajando junto con el gobierno nacional y el sector privado para la red vial, para la red de servicios públicos y sobre todo para la generación de negocios en el territorio, de inversión que garanticen rentabilidad en el territorio, rentabilidad legal además en el territorio y generación de empleos.
0: Gobernadora, muy agradecidos con usted por su tiempo, por su deferencia y que vengan grandes momentos, buenos instantes, un tremendo progreso para el departamento de Chocó. Gracias, gobernadora. Buen día.
1: A ustedes, gracias. Buen día.
0: Nubia Carolina Córdoba Curi es la gobernadora del departamento del Chocó en Análisis UNAL. Son las 6 de la mañana, 57 minutos. Vamos a hacernos una pausa cortica y ya regresamos con más invitados para seguir analizando este escenario informativo del lunes 5 de octubre.
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0: 6:59 de la mañana, conocemos las noticias en el continente asiático. Hablamos de Sri Lanka porque el gobierno de este país anunció nuevas medidas para reforzar la protección de los menores. Y es que la noticia fue confirmada por la primera ministra del país, Harini Amarasuriya, en ocasión de las celebraciones nacionales por el Día Mundial de la Infancia. El objetivo del gobierno es proteger a los niños de la explotación y los abusos, pero también hacer frente a las nuevas amenazas relacionadas con el uso de tecnologías digitales y de la inteligencia artificial. Así que vamos a analizar esta noticia con nuestra siguiente invitada, es la profesora Maribel Alvarado. Ella es maestra en estudios de Asia y África y es licenciada en Relaciones Internacionales. Profesora, bienvenida a Radio Nal.
1: Hola, muy buenos días. Muchas gracias por la invitación.
0: Profesora, aparte del informe que consultamos, menciona que en estas nuevas medidas hacen referencia al trabajo infantil y también a la protección física de los menores, incluyendo ahora lo que se menciona de las tecnologías digitales y también de la inteligencia artificial. Pero entonces, eso nos haría pensar sobre cuáles son esas medidas actuales para proteger a las niñas y a los niños en este país, en Sri Lanka.
1: Sí, claro, pues bueno, este es todo un proyecto que se ha venido desarrollando y a inicios de este año el gobierno de Sri Lanka aprobó la propuesta para introducir una nueva legislación específica sobre varias cosas, sobre todo ciberdelitos. Esto no solo va ahí, sino esta iniciativa forma parte de un paquete más amplio de reformas en materia de derechos y protección infantil que contempla una nueva Child Rights Act y modificaciones a la legislación sobre la protección de la infancia en muchos ámbitos, no solo en el ámbito cibernético, sino también de trabajo infantil, todo lo que conlleva las tecnologías digitales. Y bueno, esto se da a raíz de del aumento de varias denuncias que tiene, pues bueno, sobre los niños y sobre todo lo que se ha estado desarrollando. El vínculo también entre trabajo infantil, tecnologías digitales, también se ha estado trabajando y se ha utilizado mucho para contextualizar estas modificaciones a la legislación. En cuanto a, pues bueno, el trabajo infantil ha sido también importante, sobre todo para tener conciencia de todas las denuncias y la explotación que pueden sufrir los niños en Sri Lanka. También, pues bueno, la situación de el acoso digital, el ciberacoso, la protección a menores, también tratar de evitar todo lo que se genera a raíz de esto, que puede ser abuso sexual en línea, explotación, otras formas de violencia, va en todo esto que se considera para evitar esta explotación sexual de menores y que también se hagan aún mayores todas las multas, todas las consecuencias que se tiene tratando siempre de proteger a los menores ante cualquiera de estas situaciones.
0: Profesora, también hablemos un poco sobre la religión en este país. ¿Qué tanta influencia podría llegar a tener con estas nuevas medidas que está mencionando el gobierno? Y si son aceptadas, teniendo en cuenta que el budismo, el hinduismo y también el islam lideran esas cifras de religiones en el país con altos porcentajes y mayor número de seguidores.
1: Sí, claro. Pues bueno, en este caso la religión es un punto bastante interesante y a tomar en cuenta, pero aquí en esta situación de todas estas reformas recientes sobre ciberacoso, explotación infantil o el uso de las redes sociales, pues más que haya sido impulsado por alguna religión, aquí el detonante que se toma en cuenta es el de derechos de las infancias, de la niñez, sobre todo pues la cuestión de la seguridad, de adaptación del marco jurídico a nuevos riesgos digitales. Aquí, sin embargo, pues bueno, la religión, particularmente el budismo, sí forma parte del contexto social y político en el que se están desarrollando todas estas políticas. Aquí, pues, como se mencionaba, Sri Lanka tiene un contexto religioso bastante particular. Más del 70% de la población es considerada budista y la constitución incluso otorga al budismo una posición especial. Aquí el Estado debe proteger y fomentar la religión budista, aunque también garantizar de alguna manera la libertad religiosa. Por ello, los valores religiosos y las autoridades religiosas tienen un peso importante en la vida social y política, pero eso no ha significado que las políticas de protección infantil sean políticas budistas completamente o únicamente en este sentido. De hecho, pues bueno, las medidas actuales están formuladas principalmente en términos de derechos de los niños, protección frente a la violencia y cumplimiento también de la Convención sobre los Derechos del Niño de las Naciones Unidas. Entonces, sí es un elemento importante, pero no ha sido únicamente a raíz de estos valores que se hayan hecho estas modificaciones. Incluso, pues bueno, sí se llega a mencionar desde una perspectiva un poco más académica que existe pues compatibilidad conceptual entre ciertos principios budistas y derechos de la niñez, la cuestión de la no violencia, compasión, benevolencia, etcétera. Sin embargo, toda esta legislación actual no se adoptó solo por razones religiosas, sino más bien respondiendo a todas estas necesidades de protección de las infancias, más la cuestión tanto internacional, nacional, que se está viviendo de proteger a las infancias de cualquier abuso, de cualquier violencia.
0: Sí, profesora, y es que en las necesidades justamente el gobierno dice que hay que promover métodos educativos y también disciplinarios que respeten la dignidad de los niños, pero esa es la cuestión, ¿qué tan preparado está el mismo gobierno, ya sea en esas condiciones de educación, de las escuelas, de los colegios, y también de esa atención especial, refiriéndonos quizás a centros transitorios de psicología, y también la parte económica para que sí se pueda respetar las nuevas medidas y no solamente queden en el anuncio que hace el mismo gobierno y en el anuncio de que quedan plasmadas esas leyes en el papel?
1: Sí, claro, son varios elementos los que están involucrados en esto. Sri Lanka, la idea es que está construyendo una respuesta cada vez más integral para proteger a la niñez, pero todavía no puede considerarse que el sistema está plenamente preparado. Hay ciertas diferencias, hay ciertas deficiencias, y tener un sistema que esté coordinado, pues todavía está en trabajo, está en desarrollo, está en proceso. En educación hay una preparación bastante clara. El gobierno está incorporando, por ejemplo, la seguridad digital dentro del sistema educativo, no solamente como una medida policial. Hay un plan integral también, no solo para el sistema digital, sino también para evitar cualquier forma de acoso, de violencia contra las infancias. También algunas organizaciones internacionales tienen bastante presencia y han desarrollado varios mecanismos para tratar de dar apoyo, de dar capacitaciones para evitar que esta problemática crezca. Y pues bueno, esto se sabe que no solo se limita a los alumnos, sino también hay una situación de un trabajo en conjunto de estudiantes, docentes, padres, familia, el gobierno y todo lo que se está todo lo que involucra el contexto infantil. El gobierno, pues bueno, no solo está construyendo una respuesta que involucra al sistema educativo, sino también en cuanto a la salud, es decir, como mencionabas, los impactos psicológicos y de salud asociados con todas estas violencias o problemáticas, también fortaleciendo el sistema policial en cuanto a la investigación de delitos y violencia, también en la parte económica, pues tratar de regular y ver también todas estas demandas en cuanto al contexto económico en el que se están desarrollando todas estas formas de violencia hacia las infancias, y también algunas otras elementos en el marco jurídico, político, social, para tratar de terminar con estas situaciones de acoso, de abuso, de violencia. Este también es un punto importante porque, pues bueno, no solo se ha mencionado este trabajo a nivel nacional, a nivel de toda esta transformación o de fortalecimiento del sistema jurídico, sino también pues bueno, un modelo de atención integral, no solo para prevenir, sino también ya que ha pasado los delitos, para niños y niñas víctimas de violencia, de acoso, de ciberacoso, de violencia sexual. Entonces, esto se ha tratado de desarrollar. El propio gobierno de Sri Lanka habla de que falta aún por hacer o de desarrollar un modelo integral que trate todas las fases, es decir, la prevención, de tratar ya a las víctimas, en este caso de violencia, y pues también el apoyo posterior. Entonces, hay un sistema que creó en la década de los 90, el National Child Protection Authority, que precisamente ha sido una institución importante que coordina la prevención del abuso infantil y la protección de sus víctimas. Tiene funciones que abarcan pues todo esto de la prevención, investigación, recepción de denuncias, coordinación con la policía, con los ministerios, autoridades locales, con la recopilación de datos, cuestión con la educación, protección en escuelas, atención psicosocial y medidas también relacionadas con delitos digitales que van aún en aumento. Entonces, pues bueno, esto se ha tratado de trabajar, se ha tratado también de fortalecer, viene desde la década de los 90s, como que se ha tratado de desarrollar con mayor fortaleza y de manera integral, pero pues todavía se sabe y se dice y se señala que falta aún más por hacer para pues garantizar la plena seguridad de las infancias en la actualidad.
0: Una última recomendación a nuestros oyentes, si están interesadas e interesados en este tema de Sri Lanka. Hay un artículo que ustedes pueden consultar en asianews.it y se titula así: Sri Lanka endurece las penas por explotación de menores. El tema que analizábamos hoy en la información que llega desde el continente asiático. Agradecemos a la profesora Maribel Alvarado, maestra en estudios de Asia y África y también licenciada en relaciones internacionales. Gracias, profesora, por participar en Radio UNAL.
1: Muchas gracias por la invitación. Un gusto estar por aquí. Buen día a todos.
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4: Siete de

0: Claudio Ortiz, gestión, acción y transparencia. 7 y 12. El tema del día hoy lunes lo vamos a dedicar a un análisis de dos coyunturas importantes que tenemos en la región latinoamericana. Primero, las elecciones de ayer en Brasil, ya algo les contamos al inicio de nuestra emisión, pero también vamos a aprovechar el tiempo para hablar del foro América Libre que concluyó la semana pasada en México, exactamente en Ciudad de México. Pero empecemos en Brasil, porque América Latina acaba de atestiguar una jornada electoral histórica que podríamos calificar también como vertiginosa en su país más extenso y poblado. Tras el cierre de las urnas en Brasil y un vertiginoso conteo voto a voto, las urnas confirmaron lo que muchos sondeos anticipaban, una contienda polarizada al extremo que no logró definirse en primera vuelta y que obliga a una decisiva definición en las urnas dentro de 3 semanas. Luis Ignacio Lula da Silva y Fabio Bolsonaro, hijo del expresidente de derecha Jair Bolsonaro, se medirán en una segunda vuelta presidencial el domingo 25 de octubre, decíamos exactamente en 3 semanas. Eso tras una jornada como la de ayer que registró una muy buena participación ciudadana, casi del 79%, pero además un muy estrecho margen, menos de 2% entre los candidatos que pasan a segunda vuelta. Para revisar las lecturas políticas, geopolíticas, el comportamiento del voto evangélico, del voto rural y el escenario que le espera al gigante suramericano en estas semanas de campaña, nos acompaña el profesor Reyes, Mauricio Reyes. Bienvenido, profesor Reyes, Análisis UNAL. Buenos días, ¿cómo está?
1: Felipe, muy buenos días y muy buenos días a toda nuestra audiencia.
0: Gracias, señor, por acompañarnos, analista político, internacionalista, experto en política en Latinoamérica y en el mundo, profesor de la Facultad de Derecho, Ciencias Políticas y Sociales de la Universidad Nacional de Colombia. Profesor Reyes, Flavio Bolsonaro, la nueva figura de la derecha brasileña, encabezó los resultados, obtuvo el primer lugar en esta primera vuelta y demostró que esa derecha de la que estamos hablando está más fuerte que nunca, como en los tiempos del papá de él, de Jair Bolsonaro. ¿Cómo se explica esa solidez, esa fortaleza del voto conservador y qué capacidad tiene esa derecha de esta reconfiguración que está tomando, digamos, nueva fuerza o mucha fuerza en Brasil?
1: Bueno, primero fue de todas maneras un resultado muy apretado en los términos brasileños y en los términos ya de una confrontación ya tan histórica. Sí fue un triunfo relativamente holgado, pero en términos numéricos fue una victoria, digamos, muy apretada. Pero aquí hay varios elementos a tener en cuenta. También es un Brasil absolutamente dividido. Cuando uno ve el Brasil pintado ya por los estados que ganó Bolsonaro y por los estados que ganó Lula, pues es un país perfectamente dividido por una línea casi recta, en el que el norte amazónico y el nordeste, las zonas más pobres de Brasil, triunfa Lula, y en la parte sur y en las partes más ricas y más desarrolladas de Brasil triunfa de forma contundente Bolsonaro, incluso ganando de primera vuelta pues el gobernador de Brasilia, de Sao Paulo, disculpe, que pues sabemos que Sao Paulo tiene casi una economía muy superior al de varios estados de América Latina juntos. Entonces, pues fue una victoria que le da muchos análisis. Primero, esa división brasileña que sigue siendo muy dura. Hay tres Brasiles realmente, un Brasil prácticamente del primer mundo, uno que sería más latinoamericano estándar y un nordeste brasileño que casi que está en indicadores africanos. Entonces, ese Brasil se manifiesta en esa división, por una parte. Pero también en el tema de los gobernadores. Pues ganan 5 gobernaciones muy importantes Bolsonaro, 3 Lula en primera vuelta y unos partidos de centro muy importantes que son fundamentales en la configuración parlamentaria y en las alianzas políticas. Están ahí en la mitad, ocupando 20 en primera vuelta y solo quedan pendientes para segunda vuelta 6 gobernaciones. Y la otra, pues un fenómeno que en Brasil hasta ahora ha funcionado, que es...
0: Déjeme, profesor Reyes.
1: Dime, sí.
0: Sí, le decía al profesor Reyes que me deje insistir un poco en ese análisis que usted nos está haciendo, porque revisar efectivamente ese mapa electoral brasileño, pues queda claro.

0: Claro, esa gran fractura, esa profunda fractura entre el norte, el sureste y las otras regiones que usted estaba describiendo. Es decir, no hay tanta polarización al interior de las regiones, sino posturas muy claras y definidas en favor de alguna de esas tendencias ideológicas en esas regiones. Entonces, de cara a estas 3 semanas clave de campaña que restan, ¿dónde estará, a juicio de su análisis, como las claves de negociación con las fuerzas de centro, con otros sectores, incluso con los abstencionistas, con los que no participaron o tradicionalmente no participan, que sin duda todos estos sectores de centro y demás, pues serán decisores importantes en lo que tendremos el domingo 25 de octubre?
1: Bueno, yo creo que tiene que haber un replanteamiento. Un fenómeno del que no habíamos hablado, Felipe, que es muy importante, es el tema de la campaña sucia. Creo que ha sido la campaña más sucia en toda la historia brasileña. Yo llevo unos 15 años haciendo seguimiento a las elecciones brasileñas y nunca había visto un grado de ensuciamiento tan grande. Fue una campaña muy centrada en ataques personales, incluso más que políticos. Y bueno, y creo que eso también ha cobrado una factura a quienes más han desarrollado ese tipo de política, por un lado. Segundo, pues seguramente viene esa tensión entre el populismo. Son dos partidos populistas, ciertamente, uno de derecha y uno de izquierda. Y bueno, vendrán muchas ofertas intentando revertir esa tendencia. Ahora, históricamente, como ya le comentaba, Brasil no tiene una reversión en las tendencias. O sea, nunca ha ocurrido que esa tendencia de primera vuelta se revierta hasta ahora. Y bueno, si llegara a ganar Lula, pues sería un rompimiento de esa regla, por una parte. Pero también aquí hay varios elementos a tener en cuenta en el resultado. Pues por una parte también está originalmente una intención de meter a Trump y a Estados Unidos en la ecuación cuando Lula se veía como candidato ganador. Y en este momento, a partir del triunfo de Bolsonaro, muy apretado, de todas maneras, pues hay un alejamiento del Partido de los Trabajadores de Lula en relación a meter a Donald Trump. Porque, ¿qué ocurriría? Si llegara a ganar Bolsonaro, igual sería hasta el 1 de enero del otro año la posesión de Bolsonaro. Y serían unos 3 meses bastante, unos dos, muy, muy, digamos, muy complicados para el gobierno de Lula en ese periodo restante. Entonces, ahora hay unos llamados, digamos, en contra un poco a tratar de revertir ese discurso en ese fenómeno, por ejemplo. Entonces, ese fenómeno de involucrar a Estados Unidos de un lado o de otro, creo que por un lado se va a disminuir bastante. Por otro, también el triunfo abrumador en el Senado de Bolsonaro genera una realidad política que es muy compleja, y es lo que sería el equivalente en Colombia a la Comisión de Acusaciones del Senado, está en el Senado también brasileño, y ellos tienen la capacidad de juzgar a los jueces del Supremo Tribunal Federal, de la Corte Suprema de ellos. ¿Y qué sucede ahí? Pues ha sido una corte que en los últimos años ha sido controlada por magistrados nombrados por Lula, y ahí es donde se ha dado todo este escenario del juzgamiento a Bolsonaro, de un poco la absolución a Lula en el proceso también que se tuvo contra él, y de muchas tensiones contra parlamentarios y la censura, que es uno de los fenómenos más complejos de redes sociales a los opositores del Partido de los Trabajadores. Entonces, además, recientemente, Alexandre de Moraes, quizás el presidente del Supremo Tribunal Federal, el más polémico de todos esos magistrados, ha estado en entredicho y ha aparecido un escándalo muy reciente, y la presencia del Partido Liberal en esa comisión de acusaciones en el Senado brasileño, pues coloca al Supremo Tribunal Federal en una posición compleja. Además, tenga en cuenta que el hijo de Bolsonaro puede amnistiar a su padre y a los políticos que han sido condenados por ese Supremo Tribunal. Entonces, aquí tenemos una figura que no existe existe en Colombia, pero que sí existe en Brasil. Entonces usted puede entender que sí hay una reconfiguración dura y por supuesto en esta segunda vuelta, donde además las encuestas fallaron en la mayoría, casi siempre fallan en contra de la derecha, y es una de las acusaciones que permanentemente hace la derecha contra esas encuestadoras, pues ahí usted va a encontrar que va a ser una incertidumbre, quizás va a bajar el tono, apostaría yo, de esta elección, y bueno, se daría, pues no sabemos si continuaría esa tendencia histórica o Lula lograría remontar. Igual es unos números bastante cerrados los que encontramos.
0: A propósito de esa posible o supuesta injerencia internacional, pregunta la audiencia de análisis UNAL. Profesor Mauricio, ¿qué veedores internacionales tuvieron las elecciones en Brasil y qué informes se conocen respecto a alguna injerencia extranjera en estas elecciones? Usted algo nos estaba contando de eso, pero por favor, concretemos esta respuesta para nuestra audiencia.
1: Bueno, realmente, a ver, en el caso de lo de brasileño, nosotros no podemos hablar de esas vedurías internacionales como lo hablaríamos en un país como Colombia o un país más pequeño. Aquí, incluso en Colombia, las vedurías internacionales tienen un papel muy protagónico. Brasil, como una potencia emergente, por supuesto, y con un tema de soberanía en ese nacionalismo brasileño, no ve ese fenómeno de acompañamiento, digamos, como tan en la lógica que lo vemos nosotros. Lo que sí le puedo comentar es que, por lo menos hasta el momento, la transparencia, que sí fue un fenómeno que se criticó mucho en la elección pasada, no está en entredicho los resultados ni el mecanismo de las elecciones actuales. Entonces creo que es un tema que no tiene ese protagonismo quizás que los oyentes que están preguntando pensarían que podría tener, por un lado. Pero bueno, aquí de todas maneras está pues un fenómeno en el que ese nacionalismo brasileño juega. Involucrar a Estados Unidos como veedor o como país que hace injerencia tiene un impacto muy duro, porque por un lado, si Donald Trump decide otra vez radicalizarse con los aranceles, hará estos 3 meses del gobierno Lula muy complejos, y si Lula llegaría a ganar, pues haría el resto de su periodo pues mucho más. Entonces creo que lo que la tendencia, más que llamar a alguien a que haga vedurías o a rechazar públicamente la intervención de un actor extranjero, lo que los actores inteligentemente creo que apostarían, si hay algo de racionalidad en las decisiones, sería más bien alejarse de ese escenario.
0: Antes de abandonar el tema Brasil, profesor Mauricio, porque obviamente, seguramente el 26 de octubre, el lunes, le dedicaremos un buen espacio a mirar cómo queda el país, pues dos asuntos, digamos una pregunta doble, porque independientemente de quién gane ese domingo, digo el domingo 25 de octubre, el nuevo presidente va a enfrentar un poder legislativo también fragmentado. Entonces, desde la perspectiva política en primer lugar y geopolítica en segundo lugar, ¿qué tipo de gobernabilidad le espera a Brasil en los próximos años? Y además, ¿cómo impacta este resultado o lo que vaya a pasar, pues, la integración latinoamericana?
1: Bueno, si gana Bolsonaro, claramente haría parte del escudo de las Américas. Ya hay una manifestación. Sería muy, muy, muy obvio que hiciera tomar una decisión de esas, o que por lo menos tomara una simpatía muy grande con los Estados Unidos, dependiendo de cómo los partidos de centro en el Congreso reaccionen. Pero en el caso de Lula, pues yo creo que seguiría con una relación pragmática con Estados Unidos. Lula ha mostrado un gigantesco pragmatismo en todos sus mandatos en esa relación con Estados Unidos. Y bueno, y ya cuando ya el tema del nacionalismo no es, digamos, un factor electoral, pues lo que veremos es más bien un Lula tratando de invisibilizar cualquier conflicto, o un Bolsonaro que, bueno, intentará también ese alineamiento también en ese momento.
0: Profesor Reyes, le pido por favor, si tiene tiempo, si puede y quiere, obviamente, que se quede con nosotros para que en este segundo bloque, digamos, del tema del día, hablemos del Foro América Libre, porque además ya está conectado con nosotros el profesor Eduardo Velosa. Y es que la semana pasada concluyó en Ciudad de México la cuarta edición del Foro América Libre 2026, que es una cumbre que reúne a legisladores, activistas, líderes de más de 25 países. Esta propuesta del Foro América Libre es respaldada por más de 70 organizaciones internacionales y por fundaciones, y es un encuentro en el que se consolidó definitivamente como un espacio de contrapeso político en la región frente a plataformas como el Grupo de Puebla o el Foro de Sao Paulo, con focos de debate de alta tensión, como la firma de la declaración esta de más de 100 legisladores exigiendo la liberación de los presos políticos en Venezuela, las alertas sobre las reformas judiciales en la región, revisando muy puntualmente el caso México, y el impulso al liderazgo juvenil. Resulta fundamental analizar los alcances de esta agenda de centro derecha, o mejor dicho, de derecha, para el continente. Para revisar el balance de este encuentro nos acompaña el profesor Eduardo Velosa. Profesor Velosa, bienvenido a Análisis UNAL. Buenos días, ¿cómo está?
1: Muy buenos días para usted, para toda su audiencia y muchas gracias por la invitación.
0: Eduardo Velosa Porras, politólogo, magíster en relaciones internacionales, doctor en ciencia política y estudios internacionales, es profesor asociado del Departamento de Relaciones Internacionales y director de la maestría en estudios internacionales de la Pontificia Universidad Javeriana. Profesor Velosa, su análisis inicial, ¿cómo recibió, cómo vio, qué análisis hizo del encuentro de Ciudad de México la semana pasada, de este que se denomina el Foro América Libre?
1: Bueno, este tipo de encuentros son encuentros que de alguna manera reflejan las posiciones y reflejan los movimientos que han venido ocurriendo en el mundo en términos generales y en particular en la región en América Latina. En ese sentido, son espacios que, por supuesto, no son vinculantes, son espacios dados un poco más por los partidos políticos unidos a grupos de la sociedad civil, en donde analizan, revisan y toman alguna posición frente a estos eventos internacionales o eventos domésticos particulares, que en el caso del Foro América Libre, pues tiene que ver con una posición de rechazo a la ola rosa, a la nueva ola rosa y a todo lo que ha venido aconteciendo en la región en términos del posicionamiento de una izquierda que busca reformar el sistema político y el sistema económico en la región. En este sentido, lo que vimos en esta cuarta edición al llevarse a cabo en México fue precisamente un centro, un núcleo importante en términos de todo lo que hizo AMLO y lo que está haciendo Sheinbaum en términos de las reformas al interior de México. Ya lo anunciaba usted en términos de las reformas judiciales, el hecho de que los jueces sean elegidos popularmente, todo ese tipo de cosas pues van a convertirse en elementos fundamentales, en elementos centrales de la discusión. Y si vemos precisamente, como lo mencionaba usted también, la composición de las organizaciones que apoyan este tipo de eventos, pues vamos a ver precisamente una reacción frente a todo lo que está ocurriendo, en este caso, en México.
0: Profesor Reyes, y su análisis del Foro América Libre, digamos, al otro lado de la balanza de Puebla o de Sao Paulo, es decir, del grupo de Puebla del Foro de Sao Paulo. ¿Usted cómo vio el cumplimiento de esta cuarta edición de este Foro América Libre que terminó la semana pasada en Ciudad de México?
1: Bueno, yo realmente encontraría más al Foro de Madrid como el opositor directo o el movimiento opositor directo a este tema del Foro de Sao Paulo que al mismo foro que usted está comentando. ¿Por qué? Porque este primero fue una reunión de las centroizquierdas. mientras que en el Foro de Madrid sí se encuentra esa tensión más directa entre las izquierdas, muchas veces radicales, y las derechas, a veces radicales, y todo ese espectro en todos esos partidos. Aquí yo diría que es más una reflexión más académica de unos partidos que incluso a veces coquetean con movimientos de centro-izquierda. Entonces yo lo vería desde una perspectiva más como de un análisis de una situación de la Latinoamérica contemporánea y por supuesto una reflexión muy dura en relación a lo que está pasando en el México actual.
0: Profesor Velosa, un hito, un punto central del foro de este que estamos diciendo, América Libre, terminó la semana pasada en Ciudad de México, fue esa declaración firmada por más de 100 legisladores que exigen la libertad de los presos políticos en Venezuela, mientras al mismo tiempo están insistiendo en la importancia y la necesidad de garantías democráticas para ese país. ¿Eso tiene impacto real? ¿Es vinculante? ¿Pueden tener esas posturas parlamentarias conjuntas un peso en la diplomacia regional? ¿O eso se queda ahí en una discusión interna y no pasa nada con ello? Profesor Velosa.
2: Uno quisiera que tuvieran algún tipo de impacto, pero no es así. En la medida en que este tipo de escenarios, pues, no comprometen a los estados y no comprometen a los partidos políticos, a las organizaciones que la conforman, a partir de eso simplemente son declaraciones. Ahora, ellos por supuesto pueden empezar a presionar a sus respectivos gobiernos para que tomen una posición particular frente a lo que ocurre en Venezuela. Pero adicionalmente hay un punto que me parece muy importante tocar, y es que si bien estas organizaciones se denominan como de centro derecho, y usted también lo mencionaba en su introducción, que están tirando un poco más a la derecha, y que en el espíritu general, y obviamente el papel aguanta todo, defienden la democracia, defienden los derechos humanos, la independencia de poderes y todo este tipo de cosas, en la práctica política eso es lo que no vemos. Lo que vemos es un movimiento un poco más hacia la derecha, obviando ciertos tipos de procesos en algunos países donde los populismos de derecha pues se han venido conformando y han accedido al poder de tal manera que se orientan precisamente hacia ese lugar. Y uno de los puntos más importantes, creo yo, tiene que ver con el guiño e incluso las acciones y las declaraciones positivas frente a lo que está haciendo el gobierno de Donald Trump en la región, lo que hace que entonces, en el caso de Venezuela, pues veamos un hiato, veamos una pausa, porque en el proceso que está ocurriendo, incluido Estados Unidos en Venezuela, pues la democracia no es un elemento fundamental que se vaya a tomar en los próximos meses. Más bien están organizando todo para controlar el petróleo, para organizar el sistema económico, y eventualmente vendrá la discusión sobre la democracia. Por lo cual, la idea de los presos políticos en este momento, pues, no es una prioridad para el escenario en donde efectivamente se toman las decisiones con respecto a ellos.
0: El otro punto importante, profesor Velosa, del foro sin duda fue, y lo podríamos decir así, cómo se encendieron alarmas en lo que el foro consideró como retroceso de la división de poderes. Y obviamente en el epicentro de la discusión está la reforma al Poder Judicial mexicano. A su juicio, ¿cuáles son los riesgos comunes que identifica el foro respecto a la independencia judicial y a lo que podría considerarse el debilitamiento de los contrapesos institucionales en la región? ¿Usted está de acuerdo con esa visión?
2: Uno de los elementos fundamentales, digamos, dentro de la ciencia política tradicional y la filosofía política liberal democrática, es la división de poderes. Y en ese sentido se supone que el poder ejecutivo, el poder legislativo y el poder judicial van por caminos diferentes, o al menos generan diferentes dinámicas de poder que hacen que los unos se controlen a los otros. lo que hemos visto en el desarrollo de la democracia es que efectivamente el legislativo y el ejecutivo pues van de la mano de alguna manera, y efectivamente en algunos casos pues hay algún contrapeso, pero es un contrapeso político y no un contrapeso necesariamente institucional. Mientras que en el poder judicial, al tener unas dinámicas distintas, al no ser elegidos por voto popular y ese tipo de cosas, pues generan unos grados de independencia, en términos generales, por supuesto, que permiten precisamente garantizar esas dinámicas de separación de poderes. Y lo que está ocurriendo en México hoy, con la elección popular de los jueces y adicionalmente con todo lo que tiene que ver con la cooptación, si se quiere, por parte del Ejecutivo del Judicial, y mandarlo a elecciones y mandarlo a una discusión donde no debe darse ella, pues empieza a generar unas dinámicas muy, muy importantes de cooptación de poder, en donde el Ejecutivo se va a convertir en el gran poder y los demás estarán sometidos a ello. De ahí precisamente la lógica y la advertencia que hace el foro en términos de estas reestructuraciones institucionales o rediseños institucionales que atentan contra esa separación. Porque en últimas, lo que uno vería en términos de la democracia, en términos de un sistema político, digamos que saludable, es que las disputas políticas, ideológicas, se den tanto en el Ejecutivo como en el Legislativo, pero que el Legislativo se resguarde de ellas, sabiendo que los jueces son mujeres y hombres con orientaciones políticas claras y ese tipo de cosas, pero que de alguna manera se aíslan de esos debates y que resuelven los conflictos que se pueden que pueden surgir entre esas corrientes ideológicas o entre el poder establecido y la ciudadanía. Ya cuando el legislativo hace parte de esas dinámicas, pues ya no se vuelve, ya no es un árbitro justo para resolver estos conflictos.
0: Entendemos su postura, profesor Velosa. Profesor Reyes, tal vez un elemento adicional importante del Foro América Libre, tanto en su componente realizado en Montevideo como especialmente lo que ocurrió la semana pasada en Ciudad de México, es como la vinculación de nuevos liderazgos o heredar a los jóvenes como esos liderazgos, y por supuesto la inclusión de los tanques de pensamiento. Esa es la fórmula, jóvenes, tanques de pensamiento, es la fórmula para los liderazgos futuros de izquierdas y derechas, en este caso de derechas, pero también por supuesto para la democracia. ¿Es por ahí el camino?
1: Sí, seguramente que sí, pero el tema aquí también complejo es que eso que usted me está comentando era la lógica de pensamiento en los años 70, crear los movimientos de juventudes, crear tanques de pensamiento, ONGs que eran tanques de pensamiento de los partidos, crear una formación política dentro de esos partidos. Usted encuentra ese modelo en Venezuela, en la Colombia de aquel momento, que eran las únicas dos democracias en los años 70, y con este fenómeno de la destrucción de los partidos como estructuras fundamentales y la llegada de los personalismos y la llegada de los populismos, pues los partidos pasan a segundo plano. Entonces, la pregunta que siempre se hacen tanto las izquierdas como las derechas es: ¿y ahora quién va a reemplazar a este personaje que logra los votos? Bueno, esa es, por ejemplo, la preocupación hoy en día en Brasil, en Colombia, en cualquier parte del mundo. Entonces, este fenómeno de empoderar jóvenes, pero además en un escenario donde esos jóvenes entran en un fenómeno de navegación donde pasan de partidos de izquierda a derechas y a veces de partidos de extrema derecha a extrema izquierda o viceversa, pues lo que deja muy, muy, digamos, como en la pregunta que clave es, bueno, y sin partidos que vuelvan a ser importantes, ¿para qué? Entonces, no sé, creo que es un intento importante. La formación política de partidos pues siempre será importante, pero si esos partidos no pesan nada, o si no hay una carrera dentro de esos partidos, o si no hay unos bloques que se justifiquen, o unas representaciones parlamentarias, una representación ante el Parlamento, o vocerías de partidos, pues ¿para qué? Entonces, bueno, estamos claramente entonces en un fenómeno de incertidumbre, Felipe.
0: Profesor Velosa, ¿y usted está de acuerdo con este análisis que hace el profesor Reyes? ¿Tiene esa visión también?
2: Pues comparto cosas, por supuesto. Hoy uno no puede decir que los partidos políticos sean aquellas instituciones en donde convergen los grandes intereses y las grandes ideas y la discusión política. Lo que vemos hoy en el mundo es la política llevada a la persona, de tal manera que la gran pregunta, y en esto el profesor Reyes tiene toda la razón, es después de esta persona, ¿quién? Y lo vemos en Colombia con cada una de las grandes figuras que ha llegado a la presidencia en los últimos años. De tal manera que efectivamente pues estas instituciones están en entredicho, además porque las dinámicas electorales que hemos tenido en la región permiten en muchos casos que si el partido no me hace caso a mí como candidato, pues me voy y fundo otro. Es decir, si no logro un consenso particular al interior de mi partido, pues me voy con mis votos a otro lado y es relativamente fácil hacerlo, y lo vemos casi que mensualmente en Colombia en los últimos meses. De tal manera que a partir de ahí, pues efectivamente eso ocurre. Lo particular, digamos, de ya volviendo a la pregunta sobre el foro, es que están buscando maneras de establecerse como una corriente política válida en el marco de la discusión entre centro, perdón, entre izquierda y derecha. Pero como lo decía, si bien se establecen como, en términos generales, como el centro-derecha, pues el centro empieza a ser borrado y empiezan a ligarse un poco más a la derecha. Y ahí, por supuesto, los jóvenes son fundamentales. Hemos visto su rol protagónico en términos de movilización política, en términos del manejo de redes fundamentales para la cooptación de votos. Y a partir de ahí, por supuesto, tendrán que alentarlos, animarlos, para que no se vayan al otro bando. De tal manera que esta idea de los jóvenes, esta idea de las redes, esta idea de la formación política, pues sigue siendo muy, muy importante. Y lo particular, digamos, del foro es que está apoyado en muchos casos por organizaciones internacionales que abogan por la democracia, pero que en su materialización en América Latina, pues tienden precisamente a negar algunos aspectos de ella.
0: Profesor Eduardo Velosa Porras, muchas gracias. Feliz lunes. Gracias por acompañarnos. Volveremos a hablar.
2: Muchísimas gracias por la invitación. Un saludo para todos.
0: Profesor Mauricio Reyes, a usted siempre eternamente agradecidos con su presencia los lunes. Feliz semana.
1: Feliz semana y una feliz semana para todos nuestros oyentes.
0: Gracias a los profesores que nos acompañaron hoy en el tema del día, cuando hicimos análisis de dos coyunturas en la región latinoamericana: las elecciones en Brasil, el tema lo retomaremos el 26 de octubre luego de la segunda vuelta, y el foro América Libre, 7:45.

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1: Continuamos con análisis académico de los hechos del mundo y es hora de conectarnos con Oriente Medio porque el pasado miércoles 30 de septiembre, los últimos soldados estadounidenses abandonaron las bases que todavía ocupaban en Irak, poniendo fin a 20 años de presencia militar de Estados Unidos en ese país. Las tropas estadounidenses, recordemos, llegaron en el año 2003 con el objetivo de derrocar al entonces presidente Saddam Hussein. Posteriormente regresaron para liderar lo que ellos llamaron la coalición internacional que combatió al grupo Estado Islámico, y durante su presencia militar en Irak, Estados Unidos, pues lo que aseguró es que perdió 4.500 soldados. Esta retirada fue acordada en el año 2024 durante el gobierno de Joe Biden. El acuerdo entre Bagdad y Washington también contemplaba el desarme de los grupos armados proiraníes, una medida que el ministro iraquí pues esperan realmente completar en junio de 2027. Sin embargo, la situación cambió con la guerra entre Israel y Estados Unidos contra Irán, iniciada en febrero, que llevó a estos grupos a retomar la lucha armada. Vamos a conversar acerca de este tema con el profesor Horacio Mesa, él es economista y maestro en relaciones internacionales, ambos por la Universidad Autónoma Metropolitana, también es estudiante del doctorado en ciencias sociales de la misma universidad y también es profesor de economía y relaciones internacionales en la Universidad Cooks en Ciudad de México. Profesor, muy buenos días y gracias por estar aquí con nosotros.
2: Muy buenos días y gracias por la invitación.
1: Bien, profesor, creo que vale la pena hablar un poco en ese sentido histórico. ¿Qué pasaron en esos 20 años? Estados Unidos pues asegura que perdió 4.500 soldados, pero no es un secreto que desde los primeros meses de la ocupación, pues organizaciones como Human Rights Watch fueron documentando diferentes denuncias civiles por las muertes de las personas que no estaban involucradas en el gobierno en este conflicto, pero que terminan finalmente recibiendo todo este tema de la guerra.
2: Claro que sí. Muy bien, como bien ustedes lo comentaron, en 2003 inicia la ocupación de Estados Unidos en Irak. Esto con el pretexto de sacar a Saddam Hussein, que en ese momento era el presidente, y con el argumento de que se tenían armas nucleares. Entonces era el pretexto ideal para poder empezar una campaña de exterminio a los grupos terroristas, que de alguna otra manera termina se calman las aguas por ahí del 2011, pero para el 2014 los Estados Unidos no dejaron su presencia en Irak, pero en 2014 vuelven otra vez con más fuerza y con una coalición internacional, prácticamente países de la OTAN, principalmente Francia, Inglaterra, pues prácticamente países de la OTAN. Y en 2014, en esta ocasión, el pretexto era combatir al Estado Islámico, el famoso ISIS. Ya para igual, la guerra continuó. Es importante mencionar que si bien se mencionan 4.500 bajas oficiales, el número es muy superior, tanto de bajas de oficiales militares estadounidenses como de población civil. O sea, estamos hablando de números de millones de personas, en el caso de Irak, millones de personas asesinadas por los bombardeos estadounidenses, porque cabe mencionar, y con esto termino mi respuesta, cabe mencionar que Estados Unidos en 2003, con la operación para Saddam Hussein, empezó a utilizar una estrategia militar un poco distinto de la que había utilizado, por ejemplo, en Yugoslavia en los 90s. Ahora, no solo fue la presencia militar, sino también fue un gran componente de presencia naval. En este caso, muchos de los golpes que recibía Irak y las fuerzas, en este caso asociadas al presidente Hussein, no venían de aviones o de helicópteros, sino venían directamente desde plataformas de lanzamiento en el mar. Estoy pensando en, por ejemplo, en los portaaviones, pero también en los acorazados, que son los que se encargan de traer Tomahawks y de enviarlos desde el mar. Entonces, aquí teníamos, en este caso, una estrategia diferente, y esto lo menciono porque, por ejemplo, quieren replicar esta estrategia en Irán, pero ahora sí no les está saliendo, ¿no? ¿Cuál es la estrategia? Es bombardeos masivos en puntos de interés político y militar para posteriormente doblegar la voluntad voluntad del pueblo y de esta forma derrocar a sus propios líderes. Les funcionó en Irak, les funcionó en Siria, pero al parecer no les está funcionando en Irán.
1: Profesor, cuando usted menciona esto de que funciona en Irak, quiero preguntarle puntualmente cómo se transformó la sociedad en estos 20 años con esa presencia y también de cara a que con la salida de Estados Unidos, pues todo el ejército de Irak deberá asumir nuevas responsabilidades de seguridad, también por supuesto teniendo en cuenta que en este momento ha quedado en la mitad entre Estados Unidos e Irán. ¿Qué pasa entonces en el territorio y cómo van a asumir este tipo de cosas?
2: En el territorio es importante mencionar que hay un resentimiento histórico muy grande hacia Estados Unidos. Si bien esto no se manifiesta por parte del gobierno, que el gobierno hasta cierto punto es dócil con la posición estadounidense, la sociedad civil, y principalmente algunas milicias que son de corte chiita, que son, digamos, las que están afiliadas con Teherán y con los ayatolás, estas, digamos, han ido acumulando fortaleza. Contrariamente a lo que se podría estimar, estas, a diferencia del ejército regular, estas milicias han estado fortaleciéndose últimamente, al grado de que, por ejemplo, uno de los ataques o algunos de los ataques que se llevaron en refinerías en Arabia Saudí fueron liderados y fueron lanzados los drones desde Irak. Esto habla mucho de que en Irak se está recomponiendo la fuerza militar y de alguna otra manera el lado de, digamos, del ejército regular y el ejército oficial del gobierno iraquí, está encontrando muchas dificultades para poder incorporar a los diferentes milicias. Por ejemplo, algunas milicias que ubicadas principalmente en la zona central y sur del país no tuvieron mayor problema en entregar las armas y cambiar los nombres de los batallones o de las resistencias que tenían y únicamente se les asignaron un número, digamos, el batallón 30, ¿no? El batallón 60. Y de esta forma, digamos, se ya no tenían el nombre de digamos, ya sea del revolucionario o del nombre de la batallón. Eso por un lado, pero en el caso con las milicias de chiitas, la cosa se está complicando. No están cediendo, no quieren cooperar, porque ellos, al contrario del ejército regular, ellos están viendo una oportunidad de oro para, digamos, de alguna otra manera influir en la política doméstica y poder, digamos, dar un revés aún mayor al revés que ya sufrió Estados Unidos en salir sacando las tropas de la región. Ahora, esto significa que el sentimiento de la población civil, pues bueno, es hasta cierto punto revanchista, porque en todos estos años que han transcurrido, Irak no ha dejado de ser un país prácticamente olvidado, un país despojado, un país destruido, que pues prácticamente no tiene industria, salvo la industria petrolífera. Este es otro punto importante. Y en una tesis de maestría, en mi tesis de maestría, yo hablé sobre la salida de tropas de Estados Unidos en Irak y en Siria, y uno de los elementos detrás de la aceptación de esta derrota militar, o que se puede vender como una derrota militar por parte de Estados Unidos, es el aseguramiento de los pozos petroleros en el caso de Siria. En el caso iraquí es la misma historia. Si bien se van, no se van por humanistas, no se van por estrategia, se van más que nada porque ya tienen asegurado el recurso petrolero, ya tienen aseguradas las empresas que van a hacer la extracción de ese crudo y toda la logística que conlleva la extracción de crudo. Por lo tanto, sí, si bien se va a Estados Unidos y se van sus militares, se queda Estados Unidos y se queda su huella económica en la extracción de petróleo principalmente.
1: Bien, profesor, nos queda un minuto, pero no lo quiero dejar ir sin preguntarle un poco sobre cuál sería el cambio en la perspectiva económica de Irak con otros países de la región a partir de este hecho.
2: Irak, muy bien, va a estar en una condición igual muy marginal. Va a ser poco posible el establecimiento de nuevas inversiones, porque por un lado, pues ya no son tan atractivas. Estamos hablando que los posibles inversionistas es la Unión Europea y Estados Unidos, Pero actualmente Estados Unidos y la Unión Europea están con problemas, digamos, económicos persistentes dentro de sus propias economías, lo que les imposibilita, digamos, hacer inversiones extranjeras. Eso por un lado. Y por otro lado, si bien, y esto pasó en Siria, si bien se promete que va a haber una gran cantidad, un flujo increíble de recursos económicos, van a empezar a explotar empresas como si fueran champiñones, esa es una gran mentira. Siria en 2024 dejó de ser territorio liderado por Bashar al-Assad y al momento no he visto inversiones, no se ha podido apreciar un aumento o una mejora en la calidad de vida de la población, por lo cual yo puedo asegurar que el destino de Irak va a ser muy similar al de Siria, el olvido, a menos que la población civil empiece, digamos, a empezar a buscar espacios de participación política y de alguna otra manera generar una economía más de carácter autárquica que una economía dependiente del capital extranjero.
1: Es el análisis del profesor Horacio Mesa, economista y maestro en relaciones internacionales, ambos por la Universidad Autónoma Metropolitana. Hoy conversábamos acerca de la participación, del fin de la participación de soldados estadounidenses que aún ocupaban algunas bases en Irak. Se retiran de este país poniendo fin a 20 años de presencia militar. Profesor, gracias por acompañarnos.
2: Gracias a ustedes y a toda la audiencia.
3: 7:57 a.m. Estamos cerrando ya nuestra emisión de este lunes, pero obviamente siempre habrá tiempo para las buenas invitaciones. ¿Ya invitación, Eli, desde la sede Orinoquía?
1: Sí, justamente es para este día, para este lunes 5 de octubre, porque se va a estar realizando el conversatorio Todavía necesitamos docentes, enseñar desde el territorio en tiempos de inteligencia artificial, a propósito de cómo lo mencionábamos al inicio de esta emisión, por el Día Internacional del Docente. La actividad inicia a las 5 de la tarde en la Casa del Libro Total Arauca y esta invitación llega desde el programa de lingüística de la sede Orinoquía de la UNAL, así que todos los detalles en sus redes sociales oficiales. También queremos hacerles otra invitación, esa que pasen por YouTube, vayan al canal. Vayan al canal de televisión UNAL o de la Universidad Nacional de Colombia. Esa recomendación es a ver en lo que fue la Cátedra Nacional de Paz 2026-2, un conversatorio que se denominó Debate Internacional 1, Guerras Civiles Comparadas. Lo que se hizo en esta actividad académica fue situar el caso colombiano en la investigación global sobre guerras civiles, procesos de paz y transformación de organizaciones insurgentes en diálogo con experiencias de otras regiones. Así que si usted quiere revivir este evento, lo invitamos a ingresar a @televisiónunal o Universidad Nacional de Colombia en YouTube, Felipe.
3: Buenas invitaciones a Sonia Ramírez, a Eliana Escandón, gracias por supuesto a Álvaro Bulla en nuestra producción general desde Bogotá, Ronald Villa en la coordinación de Medellín, a todos gracias. 7:58, se quedan con la programación de Radio UNAL, muy invitados para que mañana a las 6:00 a.m. estemos nuevamente conectados con esta emisión que se llama Análisis UNAL. Que tengan una buena semana y por supuesto un buen lunes para todos. Feliz día.

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2: Franz Schubert murió el 19 de noviembre de 1828 a los 31 años de edad. Esto en sí no tiene nada de extraordinario en la época en que le tocó vivir, es decir, el romanticismo temprano, en que la muerte a corta edad parece constituir la norma antes que la excepción. La cantidad de compositores, poetas, dibujantes y pintores, más o menos contemporáneos de Schubert, desaparecidos en plena juventud y efervescencia creadora, es realmente impresionante. Si nos limitamos a la música, nos encontraremos con los nombres de Carl Maria von Weber, Felix Mendelssohn, Federico Chopin y Robert Schumann, entre otros. Pero si de extremo se trata, no podemos dejar de nombrar a quien quizás haya sido el más joven de todos, aunque no el más conocido. Se trata de Juan Crisóstomo de Arriaga, compositor español de enorme talento, muerto en 1826, poco antes de haber cumplido los 20 años de edad. Y si nos hemos extendido un poco en esta especie de nota necrológica, es porque lo que más impresiona, o mejor dicho, perturba en Franz Schubert, es la magnitud de su obra en comparación con la de sus colegas muertos a edad temprana, y esto no solo por su cantidad, sino también por la calidad de gran parte de ella. El catálogo Deutsch nos habla de casi 1000 números que tanto pueden corresponder a una sola obra como a series o grupos de composiciones. Y por supuesto, dichas composiciones abarcan todos los géneros imaginables, desde sencillas piezas para piano hasta óperas y sinfonías monumentales. Hoy, sin embargo, vamos a escuchar una obra algo menos ambiciosa que lleva el número Deutsch 820 y fue compuesta en 1824. Se trata de sus 6 danzas alemanas para piano, pero que vamos a oír en una transcripción orquestal realizada por Anton Webern en 1931. Las 6 danzas alemanas de Franz Schubert, pues, por la Orquesta Filarmónica de Rotterdam, dirigida por Manfred Honeck.

Manfred Honeck, al frente de la Orquesta Filarmónica de Rotterdam, nos ofreció las 6 danzas alemanas de Franz Schubert en la versión orquestal de Anton Webern. Richard Strauss es en algunos sentidos el polo opuesto de Franz Schubert. Y esto no solamente por su larguísima vida, ya que murió a los 85 años de edad, sino también porque su obra, y particularmente algunas de sus últimas composiciones, lo colocan al final del romanticismo germano, en una época en que el romanticismo en sí era considerado ya un verdadero anacronismo. Strauss murió en 1949, cuando la mayoría de las nuevas corrientes iniciadas alrededor de principios de siglo ya habían alcanzado su punto culminante o inclusive comenzaban a declinar. Richard Strauss es un caso aparte en la historia de la música y así debe abordárselo cuando se escuchan sus obras, sin intentar comparaciones con sus contemporáneos o sus colegas del pasado, porque esto llevaría inevitablemente a errores de apreciación e inclusive a críticas injustificadas. Nos encontramos frente a un gran compositor y esto es todo lo que necesitamos saber de antemano. El poema sinfónico Una vida de héroe fue compuesto entre 1897 y 1898 y lleva el número de opus 40. Es también el último de los grandes poemas sinfónicos de Strauss, es decir, de sus obras programáticas para orquesta. El nombre nos dice ya bastante sobre el contenido argumental de esta composición. Se trata de una descripción musical de la carrera de un personaje heroico que debe vencer toda clase de obstáculos y enemigos para poder entregarse finalmente a su obra superior. Y lo logra naturalmente, como lo logró el mismo Strauss, a quien se identifica con el héroe, por supuesto. Como en casi todas sus obras orquestales, Strauss despliega aquí también su enorme virtuosismo en la instrumentación, de la que se vale para describir tal o cual personaje o situación. En este sentido, el solo de violín que simboliza a la amada del héroe es quizás uno de los más famosos de toda la obra de Richard Strauss. Escuchemos entonces Una vida de héroe, poema sinfónico de Richard Strauss por la Orquesta Real del Concertgebouw de Ámsterdam, dirigida por Lawrence Renés con Víctor Liebermann a cargo del solo de violín.

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0: Bienvenidos de nuevo a Tintos y Tintas. Estoy con el maestro Antonio Correa Lozada, que ya saben la gran trayectoria que él ha tenido. Y bueno, yo sí quiero decirle con sinceridad que Alma ya hace parte de esas mujeres de la literatura que yo amo profundamente, maestro, como son Susana San Juan, como son Claudia Choucha de La Montaña Mágica, como tantas mujeres que hay en la literatura, ¿no? Porque esta Alma es un trabajo que usted nos regaló, un personaje inolvidable, maestro, inolvidable. No sé si se anime a leer en la página 36 de su novela cómo empieza este capítulo 5, donde Alma tiene una suerte de monólogo, ¿no? Monólogo interior, en la página 36.
1: Sí.
0: Si usted, por favor.
1: Sí, 36.
0: Sí, señor. Para que les lea a los oyentes lo que ese, lo que yo llamo, no sé si me equivoque, de pronto puede ser una ligereza mía, maestro, para mí es un monólogo interior de Alma, ¿no? Entonces, por favor.
1: Así es. La novela está compuesta por 25 muy breves capítulos divididos en tres partes, que ya tú lo dijiste, Henry. Este es el quinto capítulo pequeño, breve. Vivo un caos solitario, vacío. No puedo hablar ni pedir ayuda. No tengo soporte emocional. No hay comunicación. ¿Qué pasa? Me pongo de espaldas y navego en el mar del olvido para que alguien me sostenga. Era del tipo de exclamaciones y preguntas que escribía en agendas que quedaban en el escritorio o abandonaba en los cajones del estudio junto con objetos, recibos caducados, tarjetas de presentación, fotocopias de textos de internet, cartas y esquelas de amor. Y al encontrarlas y leerlas de nuevo en esos momentos de ocio y soledad, adquirían la nostalgia de las hojas disecadas en los cuadernos de botánica de las tareas escolares. Y volvían a ser cortes que sangraban por la fuerza de los impulsos

0: Emociones de mi temperamento voluble, un nombre, una dirección, despertaba mi pasado inmediato como si el tiempo no lo hubiese superado y continuara sucediendo. Noches despiadadas de licor, drogas y amigos quedaban registradas en líneas breves e inconexas, excesos que producían horas de sombra en la desesperada búsqueda de paliativos a los que recurría para mantener un estado de alterada alegría que no era más que una depresión avivada. En los estados de resaca, mi energía era una corriente fuerte de resentimiento e inculpación. Envuelta en una espuma amarga, me asfixiaban los embates de la conciencia. No me refiero a la muerte de mi padre, ni al vacío que succiona mis entrañas. Me volví rígida, ausente. Entré en talleres y seminarios de yoga para desanudar las ataduras que soportaba. En la diversidad de terapias descubrí que el cuerpo y la mente celebran una danza liberadora. En esos vaivenes de equilibrio, los nudos en la mente poco a poco fueron cediendo.
1: Qué hermosa es alma, maestro. Y además, mire, yo cuando, no sé si a usted le guste como a mí el cine, maestro, y estoy recordando la película de Woody Allen, Midnight Paris, ¿sí? Donde están toda esa cantidad de escritores y aparecen bibliotecas, aparecen librerías. Yo amo las librerías. Siempre que entro en una librería siento una conmoción, una sacudida, porque ahí están todos los espíritus que nos, como decía Emerson, ¿no? Que ya usted está recordando, ¿no? Esos espíritus que nos están esperando ahí en las librerías, ¿no? Ese gabinete mágico que es la biblioteca, ¿no? Y Alma intenta montar una biblioteca, ¿no? Que resulta un esfuerzo fallido. Pero lo que quiero decir también es que en su novela está salpicada de muchas cosas. Entre ellas, por ejemplo, yo no sabía que Guillermo Cabrera Infante, a quien leo y quien me encanta, descubrió la Odisea precisamente porque aquí usted lo dice, ¿no? Una anécdota que me encantó, la del niño al que le gustaban los perros, quien al escuchar la historia de Odiseo y Argos, como en una escena viva de teatro que acababa de relatarle al profesor, salió corriendo a buscar el libro para saber qué le había pasado al perro. Así fue como el niño, que se llamaba Guillermo Cabrera Infante, pudo leer la Odisea completa. Qué bello eso, eso lo dice Alma, por supuesto, ¿verdad? Entonces yo quisiera que les hablara de usted, caramba, con ese amor que le ha tenido a los libros, maestro. ¿Qué significa para usted una biblioteca?
0: Yo digo que cuando uno entra a una biblioteca hay un cambio en uno. Bueno, hay lectores diversos. Los que entran a ese espacio, unos son vanidosos, pretenciosos, otros son silenciosos, otros buscan y buscan. Y en ese espacio maravilloso, uno sale siendo otro, porque ese mundo le toca. Pienso que uno cuando termina un libro se vuelve un ser mucho más noble, pienso yo. Yo pienso que la condición humana de la nobleza aparece porque hay una reflexión sobre uno mismo. Y al pensar en lo que es uno, puede ver a los demás en esa misma óptica. Y entonces aparece como un respeto, como un afán de comunicarse en forma suave y libre, para que la comunicación sea eso que todos buscamos, algo fluido, algo que nos consuele mutuamente. Por eso los libros para mí son unos artefactos inigualables. Yo los comparo con pequeñas cajas de color marfil que durante la noche al abrirlos aparecen unos colores de unos metales muy extraños, que en la habitación donde leo se ilumina mi rostro y toda la habitación. Yo creo que esas cajas pequeñas y cuadradas son realmente unos artefactos maravillosos, que son el secreto que debe tener todo individuo para atacar la soledad y atacar el tedio y atacar la lucha que se sufre diariamente. Los libros son un ancla, los libros son un puente, los libros son la luz. ¿Estás de acuerdo, Henry?
1: Totalmente de acuerdo, maestro. Qué lindo, ¿no? Además, recuerdo a Borges que decía que se enorgullecía más de lo que de lo que había leído, ¿no? Que de lo que escribía, ¿no? Pues algo así decía, ¿verdad? Jorge Luis Borges, ¿no? Sí, exacto. Bueno, entonces mire, yo escribí algo ya para hablar de Sebastián, que es un personaje tremendo, tremendo. Además, le digo que me sobrecogió su enfermedad, la enfermedad de Sebastián. Y además su nostalgia, su melancolía, ¿no? Recuerde usted, maestro, que Hugo decía que la melancolía es la alegría de estar triste, ¿no? Y entonces yo escribí esto brevemente: dice, un hilo de pensamiento avanza y retrocede en el tiempo, repitiéndose recalcitrantemente, persiguiendo los hipnóticos meandros de la reflexión de Sebastián, de su memoria. Siento que Sebastián sabe que en la vida jamás se llega a puerto. Hay un tránsito interminable de la tranquilidad a la intranquilidad, de la felicidad a la infelicidad, de la satisfacción por lo hecho a la insatisfacción por lo aún pendiente. La existencia con atenuada ansiedad se presenta en una perspectiva simple y cercana. Transita sin el acoso de la dispersión, que aquí está precisamente, que yo puse ahí dos puntos y me fui a la página de su novela, a la página 96, que dice lo siguiente, maestro, dice: sé que la enfermedad está dentro de mí, la muerte ha paseado a mi lado con un aire cercano y familiar. Estando en la escuela me llevaron a una habitación aislada donde agonizaba un hombre viejo para leerle con mi voz de niño la oración para los moribundos. Mientras por las calles del pueblo pasaban los cadáveres de campesinos envueltos en sábanas blancas, asesinados por la violencia que azotaba el país. Y entonces sigue Sebastián haciendo esa reflexión serena y sagrada. Todo se acumula en una reflexión serena y sagrada, en una sensación de comprensión y de tregua. Mi forma de ser es menos irascible y egoísta. Me siento liviano, aunque los músculos permanecen tensos como si estuvieran atados a un lastre. La existencia con atenuada ansiedad se presenta en una perspectiva simple y cercana. Transita libre, sin el acoso de la dispersión, y me invade un espíritu de gratitud. Los proyectos se tornan viables y eficaces. Bueno, ese es otra de sus... de las introspecciones de Sebastián en esta novela, y me gustaría que les hablara de cómo construyó este gran personaje Sebastián y su enfermedad. La enfermedad es una cosa muy, muy, muy, que a uno como lector lo pone nostálgico, lo pone melancólico, lo entristece, y uno es Sebastián el que está permanentemente en estos monólogos, en esta interiorización, maestro.
0: Sí, yo pienso que la enfermedad nos vuelve otros. Yo pienso que la enfermedad nos lleva a mirar alrededor y vemos otra dimensión de lo que hemos sido. Entonces, es como la sabiduría de la vida. Cuando algo está enfermo, cuando una pieza se desarticula, se piensa qué pasa con ella. Y esa reflexión nos lleva a pensar que podemos llegar a la curación. La curación no es solamente la normalidad física de ese fenómeno llamado enfermedad. Es la cabeza que entra en una nueva sintonía, en una nueva comprensión de respeto hacia el otro, de respeto hacia uno mismo. Y entonces adquiere la salud mental del enfermo. Y ahí comienza su curación. Yo pienso que no es un camino, como dicen los que venden proyectos. La enfermedad no es un camino, la enfermedad es una situación que se toma o no se toma. que se deja que avance sola, o uno se decide y mira qué está pasando. Yo pienso que eso es un gran momento, porque no sé si es que el delirio nos hace ver las cosas de otra manera. La cotidianidad no lo podemos hacer. Y gracias a esa fiebre del delirio, a lo que producen los medicamentos, a lo que produce la enfermedad y nos produce fiebre y delirio, llegamos a conocer otras cosas que la racionalidad nos tenía escondidas. Entonces, la enfermedad es una forma de pensar.
1: Así es, maestro, una forma de pensar. Pero es conmovedor estas páginas de verdad, donde Sebastián está en estado de delirio, en estado de somnolencia, está batallando contra su enfermedad y está en esa comunicación, porque es alma la que está de alguna manera citándolo permanentemente, que está esa presencia omnisciente, ¿no? Omnímoda de alma, ¿no? Qué lindo eso, maestro. O sea, alma está ahí.
0: Gracias.
1: Permanentemente. Bueno.
0: Alma es una maravilla de personaje.
1: Es un personaje.
0: Alma es el concepto de libertad de la mujer. Alma entraña la libertad de la mujer.
1: Así es. Bueno, y aquí aparecen seres que yo amo profundamente, como nuestro querido César Álvarez, que ya se fue de la Libélula Dorada. Aparece mi querido amigo Rafael Humberto Moreno Durán, quien ya lo olvidaron, pues me da tristeza decirlo, ¿no? Pero esa obra poderosa de Rafael Humberto Moreno Durán no la han vuelto a editar, está en el
0: gran
1: olvido.
0: Ensayista.
1: Y qué gran ensayista.
0: Gran amigo, te respeto mucho, gran amigo.
1: Gran amigo, mi querido Rafael Humberto Moreno Durán, que se nos fue también.
0: Sí, era maravilloso.
1: Entonces me gustaría que aquí aparecen ellos, ¿no? Aparecen en su novela. Y aparece el titiritero, sí. Villafañe, ¿no?
0: Y Javier Villafañe, sí.
1: Sí. Qué bonito eso, ¿no? La posibilidad que da una invención como estas, como escribir una novela y poder uno poner ahí sus amigos, ¿no? Los seres que uno ama, ¿no? Maestro.
0: Sí, sí.
1: Y, pues, por supuesto que aparece el relato de... Pasando abruptamente, aparece el relato del Nevado del Ruiz, ¿no? En Armero, usted lo describe, aparece ese amor tan profundo que siente Alma por Alexander von Humboldt, que también hay aquí una rememoración de Humboldt,
0: sí.
1: Muy, muy bella. Entonces, es una novela, además, hay música, hay, caramba, hay escritores. Mire, yo no sabía, por ejemplo... Usted me recordó en su novela a la señora Parton, que acabó de irse también, ¿verdad? A la señora, a la música, ¿no? A la cantante, ¿no? A Dolly Parton, ¿verdad?
0: Sí, Dolly Parton.
1: Y, exacto. Y me gustaría que, maestro, les hablara un poco usted de cómo ha sido la recepción de Memoria del Volcán, ¿no? ¿Cómo ha sido, qué ha pasado con Memoria del Volcán?
0: Mira, para mí... Fue demasiado gratificante que el Fondo de Cultura Económica se hubiera interesado por esta novela. Primero porque el Fondo de Cultura Económica está en mi corazón. Todos en América Latina nos fundamos, digamos así, en lecturas con esta editorial, desde que se fundó. El objetivo de la editorial era hacernos conocer el pensamiento contemporáneo. Y entonces para mí es un orgullo estar en este catálogo de la editorial. Yo he recibido muy buenos comentarios. Me llama la atención los jóvenes, mujeres que hablan de esta novela. Me agrada y el personaje femenino sea un verdadero personaje femenino, aún escrito por un hombre. Entonces eso doblemente me enorgullece, porque es muy difícil tener la voz de un género a otro género, de un hombre a una mujer o de una mujer a un hombre. Y pienso que aquí Alma, relatada por el narrador, está lograda. Se muestra su verdadera dimensión. Tú es un personaje grandioso, es un personaje común. lleno de virtudes por la alegría, por el placer del cuerpo, por las extrañezas de la vida, por esas cosas pequeñas que forman la cotidianidad. Y pienso que eso hace grande al personaje.
1: Sí, así es, así es. Yo quería también preguntarle, ¿cuál es su santoral, maestro? ¿Cuáles fueron los...? Bueno, siempre hago esta pregunta en Tintos y Tintas, que me encantaría que le recomendara a los oyentes de Tintos y Tintas autores que a usted lo hayan fascinado, pues, que usted ame profundamente, ¿no? Aquí está Borges, por supuesto. Y me gustaría también preguntarle por su santoral, ¿no? ¿Cuáles son los escritores que imprescindibles para usted, maestro Antonio Correa Lozada?
0: Mira, yo tuve un héroe. El azar me llevó a una fortuna que fue conocer a Borges y estar con él durante 7 días y 7 noches en Quito y Guayaquil.
1: ¡Oh, maravilla!
0: Y nunca olvido lo que me dijo. O escuché que dijo, es boba y tonta la intención de innovar. Todo está escrito. Y eso fue un golpe para mí devastador. O sea que buscar la novedad es un esfuerzo tonto e inútil.
1: Sí.
0: Entonces me acerqué mucho, esos días fueron grandiosos. Conocí el humor de Borges. Algún estudiante le preguntó a Borges, maestro, ¿usted qué siente cuando escribe en español o en inglés? Y Borges le respondió, delante mío, ah, joven, cuando usted tiene un dolor de muelas, ¿cómo lo siente? ¿En inglés o en español?
1: Qué maravilla, es que tenía una ironía afilada, ¿no? Daba sablazos a diestra y siniestra.
0: Sí, una maravilla. Entonces pienso que Borges hasta ahora es inigualable. Cada palabra que dice el sabio argentino es como si por primera vez la escucháramos. Y tiene toda la fuerza del tiempo. Ese fue su esfuerzo. Vincular el tiempo con lo que él veía, siendo un hombre que perdió la vista desde joven, o se fue debilitando sus ojos. Entonces yo pienso que Borges, hay un escritor inigualable en América Latina, don Juan Rulfo.
1: Don Rulfo, sí.
0: Ahí está la creación. Don Juan Rulfo crea desde la palabra y desde la expresión más popular de un individuo un mundo inigualable. Un mundo con el que se habla con el pasado. Un mundo que el presente tiene todas las connotaciones de esa ruralidad dura y fuerte con que viven nuestros campesinos. Entonces yo pienso que es un lector obligatorio.
1: Así es, maestro.
0: Cada escritura, Henry, me acompaña a un libro. Porque hay momentos en que uno se queda divagando en la página ahí quieta y uno no encuentra el camino ni el sendero. Pero hay un libro al lado que lo acompaña. En esta Memoria del Volcán me acompañó McCormick, me parece ese individuo maravilloso, toda su obra, que habla del desarraigo, que habla de esos personajes derrotados que somos pueblos enteros, con la lucha diaria, pero con la inteligencia, con la formación de individuos muy inteligentes, pero derrotados, escépticos.
1: ¡Uf, maravilla!
0: Gran personaje. McCormick, para mí, Corman McCormick, es
1: Corman,
0: los jóvenes lectores deberían leerlo.
1: Él escribió La carretera, ¿verdad?
0: Así es.
1: ¡Oh, maravilla! Maravilla, escritor. Bueno, entonces así hemos llegado al final de Tintos y Tintas. Yo quiero despedirme con, maestro, ya estará usted recordando las palabras de Borges. Es curiosa la suerte del escritor. Al principio es barroco, vanidosamente barroco. Y con el paso del tiempo, si le son propicios los astros, adquiere no la sencillez, que no es nada, sino la secreta y modesta complejidad. Yo creo que usted, maestro, posee la modesta y secreta complejidad con su escritura. Muchas gracias por esta gran novela.
0: Gracias, querido Gerardo. Y gracias.
1: A usted, maestro, y vayan a las librerías y búsquense Memoria del Volcán en el sello de el Fondo de Cultura Económica y en el apartado de Tierra Firme. Es una novela maravillosa. Muchas gracias, un gran abrazo, maestro Antonio Correa Lozada.
0: Un gran abrazo. Gracias, Henry.

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0: Hoy en Repertorio Musical escuchamos una pieza de principios del siglo XX, específicamente del año 1902, la Sinfonía en Sol Menor, opus 11 de Otto Olsson. Interpretaba la Orquesta Sinfónica de la Radio Sueca dirigida por Stig Westerberg. Así nos despedimos de este repertorio musical. Los acompañó en este recorrido por la música de todos los tiempos. En el control técnico, Ricardo Velázquez Restrepo. En la realización y conducción, María Isabel Gálvez. Continúen en la sintonía de Radio UNAL. Esta es la emisora de la Universidad Nacional de Colombia. Hasta pronto.
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La misa en do mayor, Deutsch 452, fue la cuarta que compuso Franz Schubert. Como las tres precedentes, está escrita para su iglesia parroquial, la del suburbio de Lichtental de Viena, donde había nacido el 31 de enero de 1797. Fue compuesta entre junio y julio de 1816 a sus 19 años de edad. Algunos años más tarde, en septiembre de 1825, cuando la misa apareció publicada por la editorial Diabelli bajo el número de Opus 48, se convertiría en la primera y única de las ocho misas de Schubert publicada en vida del compositor. Está dedicada en amistoso recuerdo a Michael Holza, organista y director de los coros de la iglesia de Lichtental, el primero y el más antiguo de los profesores de su infancia, después de su padre y de su hermano Ignaz. Michael Holza moriría al año siguiente, en 1826. El destino parroquial en la composición de las obras religiosas de Schubert está subrayado por otro hecho. Schubert había escrito cuatro misas en dos años, entre julio de 1814, cuando terminó su misa solemne en fa mayor, y julio de 1816, en que termina esta cuarta. Habrá que esperar hasta 1819 para que vuelva a componer otra misa. En el caso de las cuatro misas de su adolescencia, se trata de obras de circunstancia, lo que no quiere decir que el joven Schubert las escribiera sin entusiasmo, bien al contrario. El ardor en la solemnidad de la primera, en fa mayor, la gracia juvenil de la segunda, en sol, la soltura teatral de la tercera, en si bemol, y la alegría un poco pagana de esta cuarta, en do mayor, están ahí para probar el estado de ánimo libre y feliz de Schubert frente a sus creaciones. De su primera versión, la de 1816, Schubert volverá al manuscrito en el momento de su publicación, e incluso en 1828, pocos meses antes de su muerte. Estos retoques sucesivos prueban el interés que sentía por esta obra. La misa en do mayor adopta la misma concepción que la segunda en sol, prevista para un pequeño grupo, cuatro voces solistas, coros, orquesta y órgano. Conforme a la tradición establecida por Haydn y Mozart, las violas están ausentes del grupo de cuerdas. Hasta 1825, Schubert no añadirá a la composición de su orquesta vientos y percusión, oboes o clarinetes, trompetas y timbales. Se trata, por tanto, de una misa brevis, como la misa en sol. Sus movimientos son Kyrie, Gloria, Credo, Sanctus, Benedictus y Agnus Dei. Escuchemos entonces la misa número 4 en do mayor para cuarteto vocal, soprano, contralto, tenor y bajo. Coro mixto, orquesta y órgano, Deutsch 452 de Franz Schubert. La interpretación corre a cargo de la soprano Marta Filova, la contralto Marta Benáskova, el tenor Walter Coppola, el bajo Miroslav Podkalski, el conjunto virtuoso de Praga y la orquesta de cámara de Praga bajo la dirección de Ulrich Backofen.

Era la misa número 4 en do mayor para cuarteto vocal, soprano, contralto, tenor y bajo, coro mixto, orquesta y órgano Deutsch 452 de Franz Schubert. La interpretación corría a cargo de la soprano Marta Filova, la contralto Marta Benáskova, el tenor Walter Coppola, el bajo Miroslav Podkalski, el conjunto Virtuosi di Praga y la orquesta de cámara de Praga bajo la dirección de Ulrich Backofen. La primera ejecución de la misa en do mayor tuvo lugar probablemente en julio o agosto de 1816 en la iglesia de Lichtental. Nada impide pensar que Teresa Grob, su primer gran amor, interpretara la voz de soprano. Otra ejecución de la misa tuvo lugar en Viena para la festividad de la Natividad de la Virgen, el 8 de septiembre de 1825 en la iglesia de María Trost. Tal vez, bajo el impulso de Ferdinand Schubert, su hermano, tuvo lugar esta nueva ejecución. Franz no pudo asistir porque estaba en Münden. La iglesia de María Trost es uno de los santuarios de peregrinación mariana más importantes de Austria. Está ubicada en la cima de la colina Purbeck, en la ciudad de Graz. En 1999, el Papa Juan Pablo II la elevó formalmente a la categoría de Basílica Menor. La sonata para piano en do mayor, Deutsch 613, una obra inacabada, fue compuesta por Schubert en abril de 1818. Originalmente consta de dos movimientos supervivientes, ambos incompletos. En el manuscrito, el primero, un moderato, se interrumpe abruptamente justo después de la sección del desarrollo, terminando en una cadencia. El movimiento central está perdido. Muchos musicólogos e intérpretes como el chipriota Martino Tirimo sugieren que el adagio en mi mayor, Deutsch 612, compuesto por Schubert en la misma época, fue pensado originalmente como el movimiento central para unir estos dos fragmentos de la sonata. El tercer movimiento, sin indicación de tempo, a menudo es interpretado como una siciliana. También está incompleto y se corta donde presumiblemente se sitúa el final del desarrollo. Escuchemos entonces los dos movimientos de la sonata para piano en do mayor, Deutsch 613. Interpreta Alvin Berg.

Alvin Berg interpretaba la sonata para piano en do mayor Deutsch 613 de Franz Schubert. El ofertorio Deutsch 963 se tituló en principio aria con coro o aria de tenor con coro. Está escrito para un tenor, coro mixto y orquesta. Fue compuesto por Schubert en octubre de 1828. Se apoya en el texto latino del Salmo V, Intente voci orationis mee. Presta atención a la voz de mi oración. Aquí la orquestación añade tres grupos de trombones al grupo de los vientos, un oboe, clarinetes, fagotes y trompas, y cuerdas. Una larga introducción instrumental prepara la llegada del tenor solista, al que enseguida se une el coro. Este carácter de espacio en el tiempo se impone en toda la obra. La orquesta sigue con soltura el desarrollo de la parte vocal, ligera primero, ampliándose a continuación. Escuchémoslo en interpretación del tenor Scott Weir, el coro Geschinga y el Collegium Bach de Stuttgart, bajo la dirección de Helmut Rilling.

0: Finaliza el ofertorio en si bemol mayor para solista de tenor, coro mixto y orquesta, Intende voci orationis me. Presta atención a la voz de mi oración, Deutsch 963 de Franz Schubert. La interpretación era del tenor Scott Weir, el coro Gehinga y el Collegium Bach de Stuttgart bajo la dirección de Helmut Rilling. Y hasta aquí el 33º programa del ciclo Franz Peter Schubert, el poeta de la música. Hoy, con la misa número 4, la sonata inconclusa Deutsch 613 y el ofertorio Deutsch 963. Los textos que aparecen en esta edición pertenecen a la obra Franz Schubert de Brigitte Masson. La música está publicada por el sello Brilliant Classics. Estuvimos en el servicio técnico Isabela Rodríguez, en la presentación Álvaro Bullamaya y en la realización Pedro Salazar Díaz. Continúen en sintonía.
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4: Hola a todos y todas, una cordial bienvenida a este nuevo episodio de La Ciencia Responde, el programa que, como ustedes ya lo saben y nos han acompañado fielmente todos estos programas que ya llevamos cerca de 2 meses al aire, está pensado en ustedes, los oyentes, para que se comuniquen, nos cuenten sus dudas, nos hagan sus preguntas, porque acá siempre tenemos un experto o una experta de la Universidad Nacional de Colombia que nos ayudarán a encontrar las rutas y las soluciones a los problemas de la vida cotidiana. Hoy vamos a hablar de cómo, cuando la vida nos cambia, no sé, por un accidente, una cirugía, una lesión o una fractura, nuestro cuerpo y nuestra mente necesitan repararse, volver a ser funcionales, volver a ser autónomos. Y para eso, mis queridos oyentes, hay que trabajar duro, porque el cerebro, los músculos y las articulaciones pues tienen que volver a coordinarse entre sí para hacer cosas tan sencillas como, no sé, subir una escalera, tender la cama, en fin. Después de una para larga, pues es bien importante hacer el proceso de fisioterapia. Y por eso hoy vamos a tener justamente una fisioterapeuta que nos va a contar cómo es ese proceso y qué debemos hacer para estar mejor y volver a ser los de antes. Si usted está atravesando este proceso o tiene a alguien cercano que necesite conocer los lineamientos que vamos a dar hoy en este programa, envíenos ya sus preguntas o sus mensajes de voz al 311-889-1631, al correo radio@unal.edu.co o por mensaje directo a nuestras redes sociales de X e Instagram, @radiounal. Saludo a Juan Carlos Blanco, nuestro compañero de siempre aquí en La Ciencia Responde. ¿Cómo está, Juan?
5: Giselle, buenas tardes, gracias. Y aquí me lo pregunta, pues, como dirían por ahí, no tan bien como su merced.
4: Tengo un dolorcito.
5: Tengo un dolorcito allá abajo, al lado del ay, en la columna, aquí a la mano, al lado izquierda, y no me he podido recuperar, ¿cómo le parece?
4: Pues, le tengo la noticia de que necesita fisioterapia.
5: Necesitamos fisioterapia. Y yo soy consciente de que efectivamente esto se sana, se cura, se alivia alrededor del ejercicio, de la habilitación, del movimiento muscular, de la tonificación. Para estas dolencias y otras que usted, amable oyente, tenga, pues nos acompañan esta tarde la profesional fisioterapeuta Andrea Amaya, magíster en neuropsicología de educación de la Universidad de La Rioja, Internacional de La Rioja, certificada en atención y estimulación adecuada en niñas y niños de 0 a 6 años, docente de la Universidad Nacional de Colombia y es docente de la Universidad Iberoamericana, autora de varios libros, entre ellos Fisioterapia y Kinesiología, volúmenes 1 y 2, editados por la Universidad Nacional, amante de la neurociencia y la neuroeducación, y pues nos acompaña en este día en La Ciencia Responde. Andrea, un cordial saludo, bienvenida a estos micrófonos de Radio UNAL y a los oídos de los oyentes de esta emisora del alma mater de la Nación Colombiana.
6: Maravilloso, muchísimas, muchísimas gracias a ti, a Giselle y a toda la audiencia que nos está escuchando y por esta invitación tan maravillosa de Radio UNAL.
4: Bueno, si tiene un dolorcito, si siente que necesita una mano profesional, pues no se despegue de la sintonía, porque con la doctora Andrea Amaya comenzamos.
6: Muchas, muchas gracias.
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4: Bueno, atención Juan Carlos y oyentes a esta cifra.
5: Sí.
4: En Colombia el dolor lumbar figura entre las principales afecciones asociadas a la necesidad de una rehabilitación. Según el Ministerio de Salud, Colombia se encuentra entre los países de Latinoamérica con mayor demanda de rehabilitación por el dolor de espalda que usted decía que tenía, dolor de cuello, en general dolor de la espalda. Este dolor representa aproximadamente el 20% del total de las incapacidades laborales en este país.
5: Ajá.
4: Y según la Asociación Colombiana del Dolor, el 68% de las consultas por dolor crónico corresponden a problemas en la espalda, en toda la parte lumbar. Así que, y bueno, lo peor, la peor cifra es que solo el 11% de las personas logran acceder a un tratamiento completo con sesiones de fisioterapia. Así que, doctora Andrea, comencemos por ese tema, porque claramente parece ser que no le estamos parando muchas bolas a la higiene postural y vivimos atentando día a día contra nuestra columna. Después de vienen los dolores insoportables y ahí sí ya es más difícil el proceso, aunque no es imposible. Hablemos, doctora, de los errores más comunes que cometemos todos, sobre todo las personas que trabajamos mucho tiempo sentadas o las personas que tienen que hacer trabajos con cargas. ¿Qué debemos hacer y cuáles son esos errores que estamos cometiendo?
6: Uy, bueno, has tocado un tema súper importante, una de las cosas que lamentablemente hemos normalizado. ¿Qué quiere decir esto? Y es básicamente, por ejemplo, en tema de la higiene postural, como es el tema de poder agacharnos correctamente, de poder hacer pausas, eso le llaman en temas laborales, por ejemplo, esas gimnasias activas, de podernos pararnos, así sea 2 minutos, 5 minutos, de dejar el agua inclusive un poquito lejos para poder ir o levantarnos en esos momentos, es súper fundamental. ¿Qué es lo que tú me cuentas, Giselle, y qué es lo que vemos y escuchamos aquí también muchísimo? Y es la importancia de esa higiene postural en la forma inclusive de sentarnos, ¿no? Entonces, que también los elementos ergonómicos sean los más pertinentes para nuestro apoyo y especialmente para nuestra columna. Aquí tenemos varias cosas. Ajá. Sí, sí, sí.
5: Joven, vamos a seguir diciendo. Hay algo muy interesante, doctora Andrea, y es que muchos pensamos que somos jóvenes para toda la vida y entonces nos excedemos en la capacidad de carga que nuestro cuerpo puede, a la cual puede acceder y puede ejercer. Y entonces más adelante uno no piensa, no cree que siendo jóvenes y al extremar las medidas y al extremar las acciones para levantar pesos, porque nos creemos sansones y nos creemos muchos muy héroes, entonces más adelante no caemos en cuenta de que vamos a tener estas dolencias y estas consecuencias. ¿Qué decirle? Porque tenemos que empezar también a cuidar a nuestros jóvenes para que no se excedan en estos pesos y en conductas que son lesivas para su propio organismo.
6: Totalmente, totalmente, Juan. Mira, acá hay una consideración importante. Y es a la hora de hacer temas de cargas de peso, es necesario considerar siempre que debemos tener una tonificación, llamémoslo así, o es tener apretadito lo que nosotros llamamos el estómago, ¿no? Es algo que ya más científicamente llamamos como el core, ¿no? Esa parte central de, digamos, donde está ubicado ese ombligo, ¿no? Esos músculos que sostienen justamente la parte interna central de nuestra columna, de nuestra espalda. Entonces es necesario siempre mantenerlos en un grado de contracción que también nos permita obviamente respirar. Eso es importantísimo porque desde ahí hay algo en temas biomecánicos que lo que nos ayuda es justamente a poder potencializar o por el contrario, esta parte de esa fascia se puede debilitar y pues son muchas de las cositas que cuando alzamos cualquier cosa, si sea un objeto muy pequeño, podemos lastimar nuestra columna. Y en muchas cosas, en otras condiciones, no siempre se presenta, pues vemos algo muy característico como son esos dolores lumbares, ¿no? Que eso se llega a presentar. Y en nuestros jóvenes en particular, pues también el tema de las cargas tiene que ser una carga que realmente el cuerpo permita alzar, donde se permita flexionar esas rodillas, ¿no? Que no nos bajemos, no sé si a Giselle y a ti y a nuestra audiencia le pasa mucho, y es que nos agachamos como de forma curva, ¿no? Eso no es tan bueno, ¿no? Porque efectivamente estamos ejerciendo mayor carga en los lugares lumbares.
5: Doctora Andrea, pues aquí identificamos ya cuatro fuentes del dolor. Mire, por carga, por desuso, sí. Porque no nos acondicionamos, porque nos mantenemos todo el tiempo quietos y dejamos de movernos, y después vienen los dolores cuando nos levantamos. Viene el ay por aquí, viene el ay por allá, viene por todo lado. Dolor por procedimientos médicos, es decir, una inyección. Por ejemplo, en este caso, una inyección que me aplicaron y me duele hace mucho tiempo y no he podido recuperarme de ella, dice un oyente. Dolor también por la mala postura. Muchas son las causas. Hay otros dolores que se vuelven físicos desde un origen psicosomático, tal vez, ¿cierto? Desde un origen mental. Entonces, bueno, qué increíble que es el cuerpo humano y cómo todo lo traduce para su bienestar o para su malestar.
4: Bueno, doctora, y viene entonces ahí, después de que todo lo hacemos mal y que ya nos salió el dolor, el tema de la rehabilitación y la fisioterapia. ¿Qué hacer ustedes en el consultorio para una persona, sí, que tiene ya un dolor tan crónico de años, de semanas? ¿Cuántas terapias necesita? ¿Qué necesita tener? Primero que todo, me imagino que paciencia, porque esa recuperación es larga, ¿no?
6: Sí, totalmente. Puede ser muy, muy larga. ¿Qué es lo importante? Realmente literalmente hay que mirar el caso individualmente. Eso es súper fundamental. ¿Qué quiere decir esto? Y es que cada persona puede requerir de unas sesiones. Ahora, si es, digamos, no hablamos de unos máximos ni unos mínimos, pero sí estamos hablando de unas 10 sesiones, porque aquí el tema es intentar no solamente rehabilitar, sino también promocionar. Es enseñar a esa persona, a ese cuerpo, a ese cerebro, a que se mueva de una forma más organizada, más coordinada, que tenga también, que aprenda estos nuevos hábitos que estamos implementándole allí, porque si no lo aprende, pues efectivamente se va a volver a repercutir todos estos dolores. Uno muy sencillo, que creo que a todos y a muchos de nuestros oyentes les ha pasado, y es el tema de los esguinces, por ejemplo, ¿no? Que uno dice, no, me inflamé, hielo, calor, no más, y esperamos solito. No hacemos muy buen proceso de rehabilitación, y al mes, a los 2 meses, a los 3 meses, volvemos a esguinzarnos, ¿no? Y uno dice que ¿por qué en el mismo pie? Y es por este mismo proceso o esa falta, en este caso, de rehabilitación.
5: En ese sentido nos llega una inquietud de un oyente, nos pregunta y comenta, una persona permanece varias semanas en cama después de una enfermedad, puede ser una operación o una lesión. Cuando vuelve a ponerse de pie, siente que perdió fuerza, equilibrio, seguridad para caminar. No, claro, por supuesto. ¿Qué le ocurre al cuerpo durante un periodo de inmovilidad? ¿Y por qué incluso una persona que antes era muy activa, pues les cuesta también volverse a recuperar, aunque algunos a veces no?
6: Bueno, esto es importante porque acá tiene algo que se llama la memoria muscular. ¿Qué quiere decir esto? Y es que la memoria muscular es la que nos permite, digamos, acordarnos de ciertos movimientos. Ahora bien, ¿qué pasa? Algo que utilizamos en la neurociencia, y es que lo que no se usa, se pierde. ¿Qué quiere decir esto? Entonces, las personas que están mucho tiempo en periodos de cama, por ejemplo, el organismo, el mismo músculo, la parte de los huesos, la parte articular, puede caer en un poco de decaimiento. Ahí se pierde muy rápido el primer promotor de nosotros, que es la masa muscular. Y cuando se pierde esa masa muscular es cuando sufrimos esos efectos. Inclusive lo vemos cuando nos colocan un yeso, por ejemplo, que a los meses o al mes, ¿no? La mano o el brazo está más flaquita, ¿no? Es una de las cosas que más se ve. Es porque se ha perdido esa parte más muscular, y ahí toca volver a esas huellas motoras, volver a entrenar ese músculo, y por eso puede que nos cueste mucho más volver a estos temas del movimiento natural, ¿no? Pero sí se logra. Esa es la gran ventaja de la neuroplasticidad, afortunadamente.
4: Bueno, doctora, llega una pregunta de Miguel Ángel Núñez, nos escribe desde Suecia. Saludos a todo el mundo en Suecia. Recuerden que nos pueden escuchar en vivo por radio.unal.edu.co, por eso nos pueden escuchar desde Suecia. Y dice el oyente: muchas gracias por este gran servicio que prestan. Tenemos una pregunta: ¿cuánto puede durar la recuperación de una fractura del platillo tibial posterior lateral sin cirugía tratada con terapias en mujer de la tercera edad? ¿Cuáles son los movimientos adecuados y cuáles son las precauciones de movimiento durante la recuperación? ¿Y cuál es la función del uso del brace, no sé qué sea eso, y su uso adecuado en dicho tipo de recuperación? Atentamente, Miguel y María. Doctora, a ver, tratemos de despejar en lo que más podamos esta pregunta.
6: Bueno, maravilloso. Muchas gracias a nuestro oyente. Bueno, esto es importante y es tener precaución. Digamos que acá voy a hablar de una generalidad porque tendríamos que ver esa condición en especial. ¿Cuánto puede durar? Dependiendo, estamos hablando entre los 2 meses hasta los 5 o un poquito más, dependiendo de que se haga las

0: de la persona. Giselle, ¿ahí tenías algo?
1: Hay otra pregunta, sí, al 311-889-1631. Dice un joven: me operaron de la rodilla, hice las primeras sesiones de rehabilitación, pero honestamente no volví porque me duele demasiado. Poco a poco mi rodilla puede volver a su estado normal cuando desinflame.
2: Sí, particularmente, bueno, es importante, uno, que hagas, dependiendo del dolor, mirar el tema del fortalecimiento. Nosotros siempre vamos a recomendar como el tema del fortalecimiento muscular, pero sí es importante que en las primeras semanas, si hay inflamación, pues claramente trabajemos en esa parte inflamatoria. Luego ya posteriormente sigue una segunda fase, sí, donde ya es un proceso de volver a la mecánica, a la fuerza, a la rehabilitación como tal. Y ya el tercero es cuando ya pues la persona naturalmente ya sigue haciendo lo que viene realizando en su día a día. Pero sí, en lo que nos cuentas, lo primero es bajemos un poco más la inflamación y luego ya seguimos con esta parte más puntual de los temas de fortalecimiento. Hay que mirar igual, cada caso por individual, pero si tú estás aquí a nuestra audiencia, recuerden que en el Laboratorio de Movimiento Corporal Humano de la Universidad Nacional hay atención para ello. Así que si estás por acá y haces parte de nuestra comunidad, pues bienvenido. Inclusive también está para particulares.
1: Buenísimo, buenísimo ese servicio, pero yo quiero comentar una cosa. Interpreto que es que él no quiere volver a las terapias porque le duele. Pues la mala noticia es que una fisioterapia después de una operación de rodilla, pues duele, ¿cierto?
2: Sí, y eso es algo importantísimo. Va a haber dolor, o sea, la intención es que por favor vuelvas o retomes tus terapias, porque pues sí, lamentablemente sí va a doler un poco inicialmente mientras volvemos a restablecer esa mejora y esa funcionalidad.
0: En ese sentido, pues vemos que tendemos a generar o a identificar el sinónimo de dolor frente a la rehabilitación y pues no necesariamente es evitable, o sea, hace parte del acompañamiento y de la recuperación, o sea, toda nada recuperación requiere, sí, un poquito de dolor, pues hay que soportarlo, hay que seguir adelante, no hay que claudicar, hay que seguir. Y por ejemplo, uno entiende, doctora, cuando el dolor que padecemos está relacionado con nuestra manera de trabajar, o mejor, cuando el dolor deja de ser una señal pasajera de una lesión y se convierte en un problema que necesita una estrategia integral de rehabilitación.
2: Lo más importante es si se sigue presentando continuamente. Algo que hay que diferenciar es cuando son esos dolores musculares que ustedes sienten, esa tensión, ese dolor, inclusive que a veces puede ser de cabeza, o en esa región baja que duele muchísimo, como Giselle nos comentaba en esta introducción tan hermosa, ¿no? En el tema lumbar, ¿no? Esas son condiciones que pueden ser por biomecánica, por posturas, bueno, naturalmente por el tema también de las pantallas, que está también empezando a doler mucho más el tema del cuello y también otro tema de las desviaciones de la columna, pero hay que también dividir otra parte y es importante, y es cuando ya nos sentimos como que nos duele el músculo, sino que tenemos un corrientazo o que hacemos un movimiento y nos deja como quietos, como estatuas literalmente, como empalados literal. Eso ya es otro tipo de dolor donde ahí sí también debemos consultar pertinentemente porque hay algo que no está bien. Cuando hay corrientazos, latigazos, ya estamos hablando también de otro componente que no es solamente muscular, sino también nervioso.
0: Por aquí Giselle sintió un corrientazo cuando usted mencionó eso, doctora.
1: Sí, me pasa, necesito consulta.
0: Nos preguntan por acá al 311-889-1631 y tiene que estar, por supuesto, está relacionado con lo que usted acaba de decir, pero pues no deja de mencionarse. ¿Cuándo se debe comenzar la fisioterapia después de una operación o una lesión? ¿Cuál es ese momento ideal o depende completamente del tipo de cirugía, del tejido afectado, de la edad y las condiciones de cada paciente? Pues yo aquí entro, yo como dicen por ahí, meto la cucharada, conozco personas que las acaban de operar de la cadera y ya el otro día tienen terapia. Bueno, usted tiene otras situaciones,
2: así
0: doctora.
2: Así es, realmente el proceso de rehabilitación debe ser inmediato, es lo ideal, sería lo ideal, ¿no? De que después de un proceso de cirugía, también obviamente pues hay que hacer la salvedad que va a depender también en qué momento, en qué estructura y demás, pero en su gran mayoría, de una forma más genérica, nosotros inicialmente empezamos de una vez ese proceso de rehabilitación, precisamente para no perder lo que habíamos hablado anteriormente en temas de la musculatura, del nivel de movimiento articular y

0: También porque recordemos que aquí hay algo interesante y es que al ver estos procesos, nuestro cerebro va a generar un mecanismo de protección. ¿Qué quiere decir esto? Y es que a nosotros nos pasa, nos pegamos con cualquier cosita, inmediatamente lo que intentamos es inhabilitar esa zona o ese lugar como una forma de protección. Esto viene también muy evolutivo allí. Así que empezar un proceso de rehabilitación de una forma temprana sería lo ideal. Ahora, ¿qué también sería lo ideal? Es que todos pudiéramos ir a sesiones de fisioterapia de una forma preventiva, no ya cuando tenemos estos dolores o cuando ya el dolor es muy fuerte y muy profundo.
1: Doctora, aquí hay una pregunta que es un poco, digamos, es un poco complicada porque es desde el punto de vista de la persona cuidadora de una persona que necesita como asistencia, pues por una enfermedad larga y con muchas terapias. Dice el señor Álvarez, fui cuidador directo de mi madre durante 5 años, incluyendo la pandemia. Sufrí el síndrome de burnout, fui diagnosticado con trastorno de ansiedad y depresión por psiquiatría. Pienso que así como pasa con el cuerpo, todos estos años perdí masa mental y cognitiva. ¿Qué terapia me recomienda para volver a desarrollar mis habilidades mentales? Y usted, que es experta en neurociencia y este tipo de cosas, también, bueno, ¿cómo se afecta la psiquis y el cuerpo de una persona cuidadora que está todo el tiempo detrás de una persona, al servicio de una persona?
2: Cuidador.
0: Bueno, este es un caso muy particular, efectivamente, porque bueno, el cuerpo, bueno, la mente y el cuerpo se afectan mucho. Recuerden que es esa unión conjunta. Entiendo el tema de los cuidadores, que me parece que es una de las cosas que a veces lamentablemente descuidamos, pero que es primordial trabajarlo. Así que, ¿qué es la intención? Voy a empezar como desde la primera a la segunda, más o menos. Y es uno, afortunadamente contamos con los procesos de neuroplasticidad. Entonces, para la persona que nos está haciendo esta hermosa pregunta, es empezar a hacer primero trabajo corporal, es decir, movimientos lentos, caminatas cortas, o si te gustan las caminatas largas, lo puedes hacer. Y dentro de esas caminatas, empezar a trabajar también con la cognición. ¿Qué quiere decir esto? Y es que en esa caminata puedes ir contando números, puedes ir contando aves, colores, haciendo cualquier tipo de relación cognitiva cuando vas haciendo esta parte de movimiento. Ahora, si nos vamos ya solamente a la cognición para, entre comillas, llamémoslo la palabra, rehabilitar la mente, trabajemos como temas más a temas de sudoku, de pintar, por ejemplo, el tema de la arteterapia funciona muy bien para volver a hacer ese cruce de las neuronas y volver a promover estos temas de la neuroplasticidad. Temas también, por ejemplo, de respiraciones al aire libre, todo lo que encuentres frente a jugar ajedrez, si tienes un hobby en particular, es maravilloso. Y aquí un dato importante en ese aspecto, por ejemplo, el bailar. Si no te gusta bailar, pues por lo menos intentarlo escuchando la música, siguiendo un ritmo, va a ser de gran apoyo para este proceso, para ti como cuidador. Y ahora, frente a la segunda pregunta, ¿cómo se ve afectado ello? Y es que claramente hay un declive porque la persona cuidadora siempre va a estar enmarcada hacia la persona a la cual están cuidando. Esto quiere decir que a nivel mental hay una afectación importante en un área que se llama la ínsula, donde está esa forma de pertenecer, de cómo yo pertenezco o cómo yo me siento, y dejamos las necesidades nuestras a un lado. Entonces hay que empezar a trabajar con esos ejercicios y esas actividades que promuevan justamente esta parte de la conciencia como tal.
1: Bueno, pues muchas gracias al señor Álvarez que nos hace esta interesante, esta bonita pregunta, y un abrazo porque, bueno, finalmente después de tantos años de cuidar a su mamita, pues ella murió y él está ahora tratando de recuperar su vida y sus rutinas después de darle tanto servicio a su señora madre.
2: Sí, bueno. Mira, uno a veces piensa que los dolores son propios, pero también el dolor de quien lo está cuidando a uno, el dolor del cuidador, que muchas veces... Por supuesto, le queda muy difícil estar activo con su cuerpo porque está haciendo que la persona a la cual cuida pues se mantenga viva, se mantenga activa, y eso es algo que a veces no reconocemos como hombres ni como mujeres. Y por supuesto, el rol del cuidador está dado en mayor medida a las mujeres. Así que hombres, a ponernos las pilas.
1: Bueno, tenemos otra pregunta que llega a @radiounal. Esto va rapidito, doctora, entonces vamos evacuando. Dice, mi papá tuvo una caída y estuvo hospitalizado varias semanas. Ya está en casa, pero camina muy poquito porque nosotros tenemos miedo de que se vuelva a caer. podemos estar protegiéndola demasiado y terminamos haciéndoles mal y que pierda todavía más movilidad.
0: Sí, acá la respuesta es sí. Entiendo el miedo, eso es importante, pero aquí el consejo sería, bueno, si tienes un proceso de rehabilitación o puedes tener alguna persona que te apoye, maravilloso. Si no, permite que haya movimiento acompañado, claramente de pronto inicialmente no solo, pero acompaña a tu papá en este caso a que camine contigo, a que puedan hacer una marcha de pronto en terrenos que ustedes vean que son más controlados, por ejemplo, ir a un centro comercial, que uno ve que todo es plano, ¿no? Entonces que puedan caminar dentro de este centro comercial y empezar de a poco. Y así pues ustedes van también perdiendo el miedo, también van observando cómo va esa persona y él también va entendiendo de que lo puede volver a lograr y va ganando algo importante que es la confianza.
2: Doctora, nos llega otra inquietud al 311-889-1631. Nos dice la señora Clara Barreto. El dolor del hombro, lo que normalmente llamamos como manguito rotador, ¿está asociado a qué tipo de actividades, a qué tipo de movimientos y por qué aparece tiempo después?
0: Bueno, esto, lo que pasa es que esto se llama repercusión de carga. ¿Qué quiere decir esto? Y es que son movimientos que nosotros hemos hecho toda nuestra vida y ya llega un punto de implosión, un punto donde ya se manifiestan estos dolores. ¿Qué puede ser y qué son los más atribuibles? Cargar más allá cosas, más allá de los 90 grados, por ejemplo, también, lamentablemente, en temas, por ejemplo, de los buses, ¿no? Que uno está agarrado y está ahí como apalancado, desgarres, ¿no? Que a veces son como esas partes donde voy a colocar el ejemplo del bus, pero de que tú te agarras del bus y frena súper fuerte y uno como que se lanza y se agarra, ¿no? Un momento y vuelve otra vez a la condición inicial. Eso también puede ser promovido. Hay algo que dicen los ortopedistas en particular y es, por ejemplo, el tema de barrer, ¿no? De todos estos temas más de ¿cómo le llamaríamos? De actividades en casa, ¿no? De aseo, más que todo. Promueve mucho como esos dolores en el manguito rotador. Importante, ahí tenemos que hacer un fortalecimiento en esa zona, ¿no? Hay más factores, pero generalmente esta zona es principal.
2: Arroba Radio Unal nos comenta un oyente y nos sugiere, es decir, nos da una indicación muy valiosa para tener en cuenta a todos. Dice, tuve una lesión jugando fútbol, hice ejercicios por mi cuenta porque quería recuperarme rápido. Por ponerme de creativo, tuve una lesión muscular y entonces quedé con doble lesión, con doble molestia. Solo quiero hacerles un comentario, oyentes de Radio Unal, vayan a las terapias porque así al comienzo puedan resultar muy suaves, es mejor confiar en el proceso. Y por supuesto, aquí caigo en cuenta, doctor, le podemos entender también y mencionar que sí, uno a veces quiere recuperarse y salir corriendo de una vez, pero hay que darle tiempo al tiempo, hay que darle su espacio necesario al cuerpo para que se recupere en el tiempo necesario. Eso, por supuesto, lo determinan ustedes como profesionales. ¿Qué decirle a aquellos que queremos todo rápido, hasta la recuperación? Y esto trae un tiempito.
0: Eso es importante, necesitamos de nuestro tiempo, acá entrenamos todo, hasta la paciencia, que esto es vital. Algo que quiero dejar aquí súper claro y es, entiendo, de verdad que entiendo a la audiencia porque sé que en muchas ocasiones por temas del tema de las EPS, de los sistemas de salud, pues vemos que a veces como que, ay, como que sí, como que se demoran nuestras terapias, como que no sabemos qué hacer, pero aquí la intención es que ustedes puedan recuperar la fe por nosotros, por la fisioterapia, por el movimiento y que si les mandan ciertos ejercicios también podamos hacerlos en casa y bueno, tener esa paciencia porque créanme que los resultados también son asombrosos.
1: Hay que dejar que el cuerpo sane, que el cuerpo se recupere porque también el cuerpo es sabio y sabe hasta dónde puede uno abusar de él y por eso el dolor y por eso duele, porque el cuerpo está diciendo, bueno, pilas. Entonces, pues también hay que confiar en los procesos, como dice el oyente acá, y tener la suficiente paciencia y ojalá que el sistema de salud mejorara el acceso también a estas terapias de recuperación, doctora, porque ¿cómo les va a ustedes con los pacientes que abandonan la terapia a los 3 días o 4 días? Porque pues es que es también difícil asistir, tener la constancia, tener el dinero.
0: Sí, sí, esto es algo que no creen. Gracias por la pregunta. Desde la parte interna de nosotros es como, wow, ¿qué pasaría? Para nosotros sí es vital, importante saber, digamos, qué pasó, también consideramos en qué podemos apoyar, porque efectivamente cuando iniciamos un proceso viene también un efecto rebote, y esto es importante para nuestra audiencia, y es que cuando ustedes inician una sesión pero no la finalizan, pues a veces pueden inclusive, no pasa en todos los casos, pero pueden tener inclusive más dolor o pueden sentirse un poco mal con el tema, y a veces no es porque no se haya hecho el proceso, sino que simplemente se cortó, y esto pues la intención es que se pueda mantener para darle la verificación. Por eso nosotros trabajamos con objetivos, planteamientos. Entonces sí es vital pues que ojalá en su gran mayoría puedan iniciar y finalizar un proceso terapéutico.
1: Bueno, llegamos a la primera media hora de nuestro programa y vamos como siempre con una pausa musical. Aquí Andrés ya nos tiene lista la canción y ya regresamos en dos minuticos.

0: Bueno, traemos esta canción esperanzadora de Alejandro Lerner, que se llama Volver a Empezar. Alejandro Lerner es un cantautor pues muy famoso, lo conocemos mucho, argentino. Y además él padeció asma por muchos años cuando era joven y tuvo que pasar por infinidad de terapias para recuperar su capacidad pulmonar. Y de ahí nació otro de sus éxitos que yo creo que ustedes también han escuchado, que se llama Todo a Pulmón. Así que con Alejandro Lerner hicimos esta pausa porque, pues, doctora, este es un proceso y sí es como un volver a empezar después de una lesión, una operación, un proceso difícil, pues hay que volver a arrancar de cero y tratar de volver a hacer los mismos, ¿no? Juan Carlos tiene otra pregunta ahí.
1: Sí, por supuesto, aquí al 311-889-1631 nos comentan. Mi hijo estuvo varios meses con poca actividad física por una enfermedad y ahora se cansa rápidamente. ¿Cómo se recupera la condición física de un niño o adolescente sin exigirle demasiado ni tratarlo como si todavía estuviera enfermo?
2: Maravilloso. Bueno, hay que ver varios componentes. Uno, justamente empezando con esta canción, y es ver también, empezar a entrenar la parte respiratoria, porque hay muchas ocasiones, primero queremos entrenar el cuerpo físico, ¿no? La parte muscular, la parte articular, pero dejamos de pronto de lado el tema respiratorio. Entonces, uno, empezar a fomentar un poquito más ese fortalecimiento de los músculos diafragmáticos, de la respiración, y progresivamente empezar a trabajar con condicionamiento, así se llama, una prescripción importante e individual, una prescripción del ejercicio para tu hijo, para tu adolescente. Entonces, tiene que ser como esa primera ruta, especialmente si él cortó el tema de actividad física por temas respiratorios.
0: Bueno, importantísimo también el tema de las terapias respiratorias, porque pues el diafragma es también un músculo que ayuda a que el pulmón también esté en actividad, así que esas terapias son cansosísimas, pero aquí Juan Carlos está estirando los brazos, los sube, los brazos, los baja. ¿Sí? Eso podemos hacerlo, doctora, ¿cierto?
2: Pausa. Totalmente, muy necesario. Ah, hablando de eso, perdón, aquí les cuento un dato interesante. Es importante, inclusive las personas que vayan al gimnasio una hora, dos horas en la mañana o en la noche, de nada vale solamente ese movimiento, sino que durante la jornada debe haber un poquito de movimiento, 2 minutos de pie, levantarse, sentarse, estirarse, mover las articulaciones, si es que no podemos levantarnos. Esto es importantísimo para nuestro cuerpo y para nuestro cerebro, porque muchas personas consideraban que ya solamente con ir al gimnasio o hacer 2 horas no más en la mañana, ya tenemos la rutina del día, y no es así.
0: Exacto, porque podemos ir al ¿cómo se llama?, al gimnasio, pero también tener conductas sedentarias durante el día, entonces no nos va a servir de mucho. Y lo que llaman las pausas activas cada hora y media, los snacks de movimiento, es súper importante para que el cuerpo desperece, se libere y la mente también.
1: Bonito ese término, snacks de movimiento, de chévere.
0: Así técnicamente se llama por parte de la gente que trabaja en actividad física. Tengo otra pregunta, esta está muy interesante, porque usted también trabaja el tema neurológico y también de psicológico.
2: De rehabilitación.
0: Sí, de rehabilitación. Dice, mi esposa se cayó y tuvo fractura de antebrazo. Hizo su rehabilitación normal, física, pero ahora quedó con una psicosis de que se va a volver a caer y siente que el piso se le mueve, como si tuviera un abismo frente a ella. Y las piernas cree que le van a fallar. ¿Qué podemos hacer para que recupere esa confianza? ¿Es normal que a alguien le pase esto?
2: Puede ser normal, ahí puede activar, algo importantísimo, y es que en el cuerpo guarda muchas memorias que a veces nuestra mente no las tiene tan presentes o no son tan conscientes. Puede pasar que esta caída haya activado en su cuerpo también algo que pasó mucho antes y que justamente ahorita se está expresando de esta forma. ¿Qué podemos hacer? Si lo es muy grave, si lo es que de pronto todavía está muy exacerbado, uno, pues la intención sería que fueras acompañado con psicología también para ir trabajando el porqué o la razón de ese miedo. Dos, algo que puedes ir haciendo es ve al agua, el agua te va a ayudar mucho. Si de pronto sientes miedo a tierra, ve al agua si no hay nada que te lo impida y empieza a trabajar allí ejercicios donde tú veas a tu mano, tu brazo, vayas nadando muy suave, seas más consciente y eso puede ir mitigando esa exacerbación de pronto de angustia, de miedo, de susto que se puede presentar Y un tercer ejercicio, ya desde un ámbito un poquito más neuropsicológico, es empieza a escribir. Escribe, dibújate, dibuja tu brazo, mira qué parte o qué emoción estás sintiendo en tu parte corporal, y ahí eso también te puede dar pistas digamos, de el miedo como tal, de la generación inicial del miedo.
1: 311-889-1631 nos pregunta un oyente, ¿cómo cambia la rehabilitación cuando la lesión está acompañada de un problema neurológico? Por ejemplo, después de un accidente cerebrovascular, un trauma cráneoencefálico o una lesión de la médula. ¿Qué puede recuperar el cerebro y cómo se trabaja esa recuperación?
2: Bueno, ¿cómo puede trabajar el cerebro? El cerebro trabaja en muchas formas, pero especialmente en el ámbito neurológico es importante contar con unos periodos de la neuroplasticidad. ¿Qué quiere decir esto? Por ejemplo, eventos cerebrovasculares, hay que empezar a volver a darle esa memoria que tenía antes, porque muchos de ustedes van a ver que ven que generalmente hay una hemiparesia o hay un lado de afectado, ¿no? Que se congela un lado o que el brazo queda un poquito como recogido, ¿no? Y ahí es donde justamente entramos para trabajar nuevamente esa sincronía, ojo la palabra, sincronía a nivel corporal y a nivel cerebral. Entonces, ahí tenemos que hacer unos ejercicios que son más lentos que la parte, digamos, de rehabilitación más musculoesquelética, llamémoslo. Pero es con tiempo, con paciencia y con trabajo constante.
0: Bueno, aquí hay un caso que me parece súper conocido, además. Dice, mi mamá tiene desgaste de cadera y el médico ya le dijo que la tiene que operar para reemplazar la cadera. Pero ella no quiere porque dice que le va a doler, que no quiere usar el bastón, que eso es terrible, que es mejor quedarse así. Pues, doctora, cuéntele a esta señora cómo es una recuperación de trasplante de cadera. Y entiendo, como decía Juan Carlos al comienzo, que esto ya es muy rápido. Las personas la operan y a los 2-3 días ya están en terapias, ¿verdad?
2: Así es. Realmente al día siguiente ya está en proceso de terapia. Bueno, ¿qué pasa con el tema de los reemplazos de cadera? Y es que va a depender, si hay mucho dolor, o sea, si ya obviamente ya le dijeron no, hay que reemplazarla, pues créeme que el beneficio va a ser mucho mejor porque la forma de rehabilitación realmente es muy exitosa, más del 90, casi 95, 96% de éxito en este tipo de rehabilitación de cadera, donde inicialmente sí vamos a necesitar de un tema de fortalecimiento, de recuperación, de marcha, inicial con caminador, luego posteriormente con muletas, y después la intención es obviamente favorecer toda la autonomía, que ya no la tenga, el tema del bastón, pero pues bueno, va por ciclos y periodos, pero es una rehabilitación realmente pues rápida, no es tan compleja y depende más de la persona, ¿no? Eso también es importante, si la persona desea, porque si no, pues también obviamente puede lentificar ese proceso porque hay que hacer trabajos pues musculares y algunos pues van a ser dolorosos.
1: Respecto a los dolores que hemos venido hablando y nos presentan los oyentes, pues bueno, está el de espalda, la columna, los brazos, las manos, los hombros, esto que le llaman el manguito rotador, la epicondilitis, esguinces, fracturas. Un oyente nos pregunta, nos indica, nos comenta el caso, dice, trabajo en una empresa de confecciones y paso mucho tiempo frente a las máquinas. El dolor de cuello a veces es insoportable y me duele mucho la cabeza y hasta se me nubla la vista. No puedo pedir incapacidad ahora porque tenemos muchas entregas. ¿Qué puedo hacer, doctora Amaya, en casa, para mejorar un poco y no tomar tantas pastillas para el dolor y no acudir a la incapacidad?
2: Bueno, ahí es importantísimo. Lo que hay que hacer básicamente es, uno, que eso lo dejamos muy de lado, estiramiento. Entonces, hacer estiramiento en la zona de la tensión, porque seguramente el dolor de cabeza también es provocado por mucha tensión a nivel de los hombros o, llamado más puntualmente, en la zona de los trapecios, ¿no? Entonces, eso genera que haya mucho recogimiento y presione, y de pronto son esas cefaleas que le llaman cefaleas tensionales o dolores de cabeza por tensión. Entonces, en casa uno intenta buscar ejercicios de estiramiento para movilizar el tema de la cabeza, pero acá hay algo importantísimo y es que a veces, aunque el dolor se presente en esta zona del cuello, el problema puede ir mucho más abajo. Entonces, que puedas trabajar ejercicios de movilidad general en todo tu cuerpo, estiramientos, colocar ahí sí tema de paquetes calientes que te ayuden como a relajar un poco esa zona muscular, y luego hacer esos estiramientos, seguramente vas a notar un poquito más de mejoría, y en el momento en que ya estás trabajando, pues también recordar estos ejercicios de movimiento que no te vas a demorar 2 o 3 segunditos en realizarlas de una forma cuidadosa.
0: Porque es que además, doctora, uno de ese estrés que uno maneja, que a veces uno no se da cuenta, termina con eso que ella dice, dolor de cabeza, pero también, por ejemplo, con el bruxismo, ¿no? Apretando mucho los dientes por ese estrés. Uno no se da cuenta y cuando ya esto llega al límite, pues, no sé, corrientazos, dolor de cabeza y la incapacidad.
2: Totalmente, totalmente. Ya llega el punto, miren que es algo muy interesante, que inclusive a nosotros, que somos de la gama de esta parte de la salud, no, a veces nos cuesta, debo decir. Y es, por ejemplo, el cuerpo siempre nos está enviando señales. Cositas chiquiticas, un dolor pequeñito que va y viene, y uno como que no lo escucha tan, de una forma como tan persistente, ¿no? Ya después viene algo más grande, hasta que ya se explota literalmente. Y ahí es donde pues ya acudimos a cualquier tipo de proceso de terapéutico, ¿no? De manejo. Entonces sí es importante, y en el bruxismo, pues sí, es una de las cosas que más se ven. Yo creo que, Giselle, si tú hablabas en la zona inicial del lumbar, yo creo que la segunda es mucho el tema de bruxismo, que se presenta además en cualquier momento del ciclo vital.
0: Que además se le dañan a uno los dientecitos, hay que tener cuidado con todo. Bueno, doctora, hablemos de lo que pasó durante la pandemia del COVID-19. Miles de personas duraron meses completos en UCI y perdieron no solo su autonomía, sino no pudieron volver a caminar rápido, las tareas básicas no las podían hacer, como comer, hablar, ir al baño. ¿Qué ocurre en un organismo cuando una persona está tantísimo tiempo acostado, sentada, inconsciente, intubada? ¿Por qué se echa tan atrás todas esas funciones que parecíamos haber aprendido ya? Comer, respirar, oír. ¿Qué pasa ahí con todo el sistema?
2: Bueno, algo importante, y es que recuerden que nosotros estamos trabajando mucho en el tema de la zona muscular, de la zona de movimiento, de articular, nerviosa. Entonces, pasar periodos prolongados, que eso se vivió mucho en los temas de las UCI neonatales, hace que literalmente se pierda esas huellas rápidas a nivel motor, que haya movilidades pasivas que dejan de ser conservadas. Y esto, pues, genera un declive en todo el sistema. Realmente el sistema tiene que empezar a priorizar, en este caso, qué es lo que le va a permitir esa supervivencia. Así que todas las demandas que se tengan, pues se van a ir a trabajar con lo que tienen a mano, literalmente echan a mano esa parte. Entonces se empieza a decaer la masa muscular, el tema de las tonificaciones, el tema también del manejo de la osificación, entre otros elementos, porque el tema de estar en quietud también evita que, por ejemplo, temas como recibir el sol, el tema de caminar o generar la marcha, pues hace todo, ayuda o a los procesos de la osificación, ¿no? Es decir, que ayuda a esos huesos a mantenerlos sanos y fuertes, a que haya un proceso regularizado en todo mi sistema de organismo como tal. Entonces, al estar en quietud, pues es como si se inutilizara, y de esa misma forma lo interpreta el cerebro y deja de responder ante estos estímulos y tiene que hacer esa parte de supervivencia.
1: Hablando de cerebro, doctora Maya, muy atinente esta intervención de nuestro oyente al 311-889-1631, quien nos indica: hay personas que después de una lesión recuperan aparentemente el movimiento, pero empiezan a compensar con otra parte del cuerpo, y eso se nota de pronto porque caminan diferente, cargan más peso sobre una pierna o sobre un costado del cuerpo que el otro, elevan un hombro o modifican su postura para evitar molestias. ¿Qué problemas pueden aparecer si estas compensaciones se mantienen durante mucho tiempo y cómo las corregimos, doctora?
2: Bueno, yo creo que aquí todos tenemos compensaciones. La verdad es que generalmente estamos, bueno, uno va a depender, lo vamos a ver desde dos vistas. Inicialmente también tenemos algo que es una jerarquización de movimiento. ¿Qué quiere decir esto? Y es que sí, si nos damos cuenta en nuestro caminar, en la caminar de otras personas, de nuestro padre, madre, cuidador, etcétera, ustedes van a ver que generalmente si tenemos un lugar donde es un poquito más hábil que el otro, ¿no? Entonces, inclusive, no sé si a ustedes les pasa, ¿no? Bailando, hay alguien que da una mejor la vuelta hacia la derecha y si le pasa igual a la izquierda, ya no es tan hábil, sino que se demora un poquito más. Esto es porque es una jerarquización de movimiento y es un control, una forma también de digamos, de promover el movimiento. Pero si ya hay un tema ya más de que antes lo hacía y ahora está compensando mucho más, es importante ver si esto le está causando fallas en su funcionamiento, en su participación o si hay una barrera. Si esto repercute mucho, pues se pueden presentar otro tipo de dolores o mayor desgaste en una zona del cuerpo, ¿no? Eso puede pasar mucho en tema de las rodillas, de las caderas, ¿no? Que es donde generalmente hacen estos reemplazos y a veces es porque se promueve un poco más ese desgaste a nivel de una zona articular.
0: Doctora, me quiero devolver un poquito al tema de la pandemia porque vimos que mucha terapia de rehabilitación incluía la rehabilitación respiratoria. Porque claro, la persona intubada, acostada, pues también perdía capacidad de saturación y pulmonar. ¿Qué podemos hacer en casa si sentimos que de pronto estamos un poquito colgados ahí, nos cansamos mucho, se nos va el aire? ¿Algún ejercicio así cortico que nos pueda usted indicar para fortalecer el pulmón y como la respiración?
2: Maravilloso. Todo lo que pueda ser temas de inflar, el tema uno de empezar inclusive a hacer ejercicios de respiración ayuda mucho también a fomentar esa parte muscular o a fortalecer la parte diafragmática, coger bombas, inflarlas, eso es súper importante. No sé si aquí en nuestra audiencia y a ustedes, por ejemplo, eso tiene un nombre, ahorita se me va, pero son como unos pimpones, ¿no? Que uno literalmente empieza a soplar y se empieza a subir ese pimpón. Eso tiene, ahorita se me fue el nombre, pero los espirómetros, se llama así. Uno puede tener un espirómetro en casa para empezar a fomentar un poquito más de esa fuerza, de esa reeducación diafragmática, así se llama el proceso, reeducación diafragmática, y fortalecer más. Temas de los pitillos, ¿no? De inclusive colocar papeles de pronto regados en el suelo y empezar a, con un pitillito a soplar para irlos, digamos, llevando a algún lugar o por lo menos moviéndolos. Esto también va a permitir este proceso, pues, de fomento muscular.
1: Doctora Amaya, para ir cerrando el tema, nos quedan unos minutos, pero aún así siguen llegando las preguntas de nuestros oyentes y de ellas es, ¿qué significa realmente rehabilitar a una persona? ¿Y por qué no es simplemente hacer ejercicios?
2: ¡Wow! ¡Qué pregunta tan hermosa! Bueno, el proceso de rehabilitación, como tú bien dices, no es solamente recuperar una estructura, una función o un cuerpo. Lo más importante de la rehabilitación también, y es que en esa demanda, en ese contexto, es también darle esa integralidad. ¿Qué quiere decir esto? Y es que es recuperar movimiento y movilidad, mejorar temas de la fuerza, de la resistencia, del control. Es empezar nuevamente a desarrollar unas capacidades que antes se veían afectadas y claramente todo lo que hablamos desde el inicio de esta bonita transmisión y es mejorar esas capacidades funcionales, ¿no? En facilitar la participación y algo que hace la rehabilitación también es procesos de educación, que sería lo ideal, es lo más hermoso allí.
0: Doctora, nos quedan dos minuticos y esta pregunta es chévere de un oyente, María Luisa, que dice, después de una cirugía he mejorado bastante, pero algunos días siento que avanzo y otros siento que me voy para atrás, que no avanzo. ¿Es normal que la recuperación tenga días buenos y días malos?
2: Sí, hace parte. Recordemos que siempre estamos trabajando en fases o en ciclos, es decir, que vamos a tener fases iniciales, fases mesetarias, donde va a haber también declives, y digamos que nos vamos a estar moviendo en ese ritmo. Es normal, lo más importante es que lo tomes con calma, con paciencia y que sigas en el proceso. Luego verás que vuelves a arrancar y ahí ya será otro tipo de nivel.
1: ¿Qué sucede, doctora, cuando regresamos demasiado pronto a la actividad? Nos preguntan al 311-889-1631.
2: Cuando regresamos a la actividad, de pronto si el oyente nos puede especificar un poquito más de en qué sentido.
0: Regresamos demasiado pronto, digamos, no sé, nos acaban de quitar el yeso y ya queremos salir corriendo.
1: No le damos tiempo al tiempo.
0: Y no, Sí, no, le dejamos que
2: no,
0: el cuerpo
2: recupere. No, hay que esperar. No, es importante esa recuperación inicial, ¿no? De darle esa espera, ¿no? Es decir, claro, tenemos que impactar inmediatamente como, no sé, una rehabilitación de cadera, ¿no? Pero es necesario, sí, también no sobreexigir, porque si sobreexigimos, también lo que hacemos es un efecto rebote. Entonces, hay que dar las pautas iniciales que tú sientas que tu cuerpo, que tú puedes dar con el cuerpo, y así pues mismo vas avanzando en esos grados de dificultad, que es importante allí.
1: Y es que, doctora, nos da pie para pensar las dos circunstancias. La primera, que quiere salir corriendo sin darle tiempo al tiempo y a su cuerpo para la debida recuperación. Y la otra, cuando hay la actitud de se le quitó el yeso, en estos casos ya no tiene nada aparentemente, el doctor le dice listo, empieza a moverse normal y como que perdió el entusiasmo por la vida y ya no quiere moverse, ya no quiere hacer nada. Doctora, qué interesante todos esos temas, ¿no?
2: Sí, es una completa maravilla, pero acá también algo importantísimo es también como el movimiento y escuchar nuestro cuerpo también es importantísimo y vital. Eso es otra de las grandes cosas a tener presente.
0: Bueno, ahora sí, última pregunta, doctora, porque no quiero dejar esta por fuera que es interesante. En los deportistas de alto rendimiento, ¿cuál es la diferencia en una terapia de rehabilitación comparado con una persona que no hace deporte a menudo? Vemos muchos jugadores, futbolistas, deportistas que... claro, tienen lesiones graves porque el deporte pues genera eso, pero hay una persona que tiene desarrollado tanto su parte física, ¿es un poco más fácil o no?
2: Sí, efectivamente los jugadores o el tema deportivo versus una persona digamos del común, llamémoslo, por como tenerlo ahí presente, tiene una más rápida recuperación, es más fácil uno por su entrenamiento físico y mental. Entonces hace que los procesos de rehabilitación surjan de una forma más rápida que otra persona que no lo ha hecho. ¿Por qué? Por todo el tema de memoria, por todo el tema de seguimiento, por todo el tema también de capacidades que ellos han trabajado durante años. Entonces la capacidad respiratoria, esa capacidad también muscular, ¿no? Entonces va a permitir que haya una rápida respuesta versus personas que no lo hacemos tan constantes o que también no tenemos un entrenamiento tan puntual. Además, recordemos, estas partes deportivas tienen obviamente seguimientos por áreas deportivas, fisioterapia, médico deportivo, o sea, es una cadena grande, pues que seguramente nosotros no lo tenemos allí presente.
0: Dije que era la última, pero no, nos ingresa otra pregunta de la señora Cristina. Dice, buenas tardes, mi hijo se fracturó el peroné, está con la bota ortopédica, tiene inflamado el pie y con dolor. ¿Qué ejercicios puede hacer?
2: Bueno, dependiendo, si en este momento tiene el yeso y tiene la bota, pues uno, ahorita la intención tampoco es hacer mucho, pero sí hay que mirar si la bota no le está apretando demasiado, ¿no? Porque sí, claro que puede haber un poco de dolor, pero no debería ser tanto, no debe estar tan, digamos, tan apretadito. Si es con un tema de yeso, habría que mirar cómo quedó y ahí sí le sugeriría que volviera a pasar otra vez por ortopedia para ver si quedó, porque a veces puede pasar que a veces en ciertos grados sin querer se mueve y eso puede generar un poquito más de presión y generar dolores que de pronto no son más adecuados. Si ven que cambia el coloramiento de la pierna o del pie, de los dedos en especial, pues sí, ya es un llamado importante para ir inmediatamente al médico.
0: Sí, dice la oyente que solo tiene la bota, no tiene yeso.
2: Ah, ok. Si es solamente con la bota, entonces ejercicios puedes colocar ahí como una especie de pelota, ¿no? Y que pueda empezar a integrar movimiento, no completo, pero sí ir llevando, si tiene los dedos libres, ¿no? O dependiendo, ir hacia adelante y hacia atrás, en pequeños balanceos, ¿no? Eso es importante que lo pueda tener de vez en cuando un poquito arriba al pie, luego volverlo a bajar con la bota. Lo que pasa es que la bota le va a generar resistencia, entonces eso le puede ayudar. Y que se ponga en posición de pie, ¿no? Y empiece, como entre comillas, intentar marchar, pero en un solo sitio, o sea, que ahí no haga desplazamiento, sino simplemente el movimiento como tema de marcha.
1: Es la doctora Andrea Amaya, fisioterapeuta, magíster en neurología, neuropsicología y educación, docente de la Universidad Nacional de Colombia, acompañándonos en esta tarde, en este día, para entender de qué trata la rehabilitación, la recuperación del movimiento, la memoria muscular, la masa muscular, recuperar función, movimiento y autonomía en nuestros cuerpos cada día, porque ninguna edad está exenta de tener algún dolor, alguna complicación y por supuesto todos estamos en algún momento necesitando rehabilitarnos, tanto mental como físicamente. Muchas gracias, doctora Andrea, por estar aquí en La Ciencia Responde.
2: A ustedes muchísimas gracias, a ti y a la audiencia, por su tiempo y su espacio. Y bueno, recuerden que ahí estamos, el laboratorio dispuesto para ello. Muchas gracias.
0: Gracias a la doctora Andrea, es un placer siempre tenerla acá. Y rapidito les cuento el tema de mañana, seguridad vial. ¿Cuáles son nuestros derechos y deberes como actores viales? Sobre todo en estos tiempos de tantas obras civiles, por ejemplo en Bogotá y en las ciudades grandes donde hay trancones, maletines, obras, en fin, ¿cómo debemos comportarnos para tener una mejor seguridad vial?
1: Con el acompañamiento técnico de Andrés Neira, les deseamos un feliz día. Hasta pronto.
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0: Hola, ¿qué tal? Sean todos ustedes bienvenidos. Aquí comienza Latin Jazz, un espacio que se emite a través de la frecuencia de Radio UNAL. Ustedes pueden también seguir a través de nuestras diferentes plataformas de Radio UNAL, las plataformas de Instagram, X, Facebook, bueno, por donde ustedes lo deseen, donde ustedes quieran acompañarnos, por donde ustedes quieran participar con nosotros y opinar acerca, pues bueno, no solamente de Latin Jazz, sino también de todo lo que es nuestra programación en las 24 horas en las que está Radio UNAL con todos ustedes. El día de hoy estamos Eliana Roa en la producción, quien les habla, Manuel Durango, en la realización de este Latin Jazz que hoy trae una invitación muy especial para nuestros oyentes, una invitación para que exploremos una música que nos trae un artista, un creador que nos invita a viajar no solamente por el jazz latino, también por ahí le mete mucho de esas músicas newyorican, ecuatorianas, hip hop, salsa. Bueno, con él, con el creador de esta publicación, es una nueva publicación, una que ya pueden ustedes disfrutar a través de algunas de las plataformas y por supuesto para aquellos a quienes nos gusta la parte física, pues también hay un vinilo entre el inglés y el español. Aquí estoy, este es el álbum que nos trae nuestro invitado del día de hoy, Carlos Snyder, quien está con nosotros aquí en los micrófonos de Radio UNAL. Carlos, buenas tardes, bienvenido, gracias por aceptar la invitación.
1: Claro que sí, muy buenas tardes. Sí, súper contento de poder estar acá conectando con ustedes y con las audiencias de Radio UNAL.
0: Carlos, hablemos primero de quién es Carlos, de dónde viene, qué hace, como para ver si nos podemos hacer una idea previa antes de escuchar su música, de el artista y está hasta de pronto por allá irnos dibujando en el imaginario de cada uno de nosotros con esta descripción en qué consistiría esta música.
1: Pues súper. Yo preguntándome esa misma pregunta, ¿quién es Carlos? Pero te cuento un poco. Yo nací en los Estados Unidos y he vivido la gran mayoría de mi vida acá. Actualmente te estoy hablando desde Seattle, Washington, donde vivo desde hace 8 años, pero yo he vivido en varias partes de este país debido a procesos de mi familia, de trabajo y de ser inmigrantes y descendientes de inmigrantes y cómo encontrar el camino en este país. Mi papá es de Guayaquil y él se mudó con su familia a Los Ángeles de niño, y mi mamá es New Yorican, que quiere decir que es puertorriqueña, pero nacida en Nueva York. Mis abuelos de ese lado son de Puerto Rico, de diferentes pueblos de Puerto Rico. Y yo he crecido siempre con esas culturas, a veces más presentes, otras veces no tanto, pero esa búsqueda de conexión y de expresión a través de la cultura y del ser, del autoconocimiento ha sido gran parte de mi proceso. Yo aprendí a hablar español a los 10 años cuando mi familia pasó 2 años en Quito, Ecuador. Y eso me dio una orientación para el resto de mi vida. Fue en ese entonces, eso fue hace 20 años, cuando yo tuve 10 años, que empecé a tocar la guitarra. También fue en Ecuador. Y con influencias latinas también de todas las Américas. O sea, estaba tocando mucho rock y funk y escribiendo canciones de una joven, de joven. Y eso ha sido parte del camino desde siempre. El jazz vino hace unos 10, 15 años comenzando en la secundaria. Y pues sí, una gran experimentación con todo este proyecto que desde hace una semana sale como Aquí Estoy, es el nombre de mi proyecto, y el álbum se llama Till We Dissolve, que es inglés para, quiere decir hasta nos disuelva el álbum.
0: Bien, esa música que usted ha venido haciendo, ¿en qué consiste? Usted nos cuenta, y lo dijimos al inicio, consiste, bueno, no sé, en traer de pronto sus raíces musicales, los lugares donde ha tenido la oportunidad de interactuar como ser humano, y pues obviamente eso lleva, lo impregna a uno también de su música. Entonces usted decide hacer música, ¿y por qué instrumento y por qué línea transita?
1: Súper. Ok, este proceso de esta música, me encanta que puedo conectarla a este programa de Latin Jazz, porque aunque algunos dirían que no suena tan como Latin Jazz, la que, por ejemplo, escuchamos al inicio de este programa, yo vengo de procesos muy ligados a Latin Jazz. Yo acá en Seattle tengo un grupo de salsa, he estudiado mucho esa música y ha sido como gran estudio y gran fuente de muchas enseñanzas musicales. Este proyecto en sí es más personal, que quiere decir que yo he grabado la gran mayoría de los instrumentos en casa y también en estudios. El gran instrumento como la base de la música es la guitarra y el canto. Como mencionaste, estoy cantando en inglés y español, y he tratado de crear mundos sonoros que traen ese colectivismo del Latin Jazz y la salsa y muchos géneros de música latina, pero a través de un proceso más íntimo, más personal. También hay colaboraciones con algunos músicos en la grabación, pero la gran mayoría es guitarra acompañado con cajas de ritmos y sintetizadores y sí, creando esos mundos para que pueda contar historias a través de la guitarra y la voz. Ahora el proceso en vivo es un poco más, trae un poco más de ese sonido, digamos, de Latin Jazz, porque yo suelo tocar con grupos, con cuartetos y quintetos, y los arreglos sí traen mucho de esa música latina y la improvisación de jazz también.
0: Bueno, hagamos una pausa en la historia, en la biografía de nuestro invitado Carlos Snyder, y escuchemos dos piezas, si le parece, Carlos. Cuéntenos usted cuáles podrían ser de esta publicación, y hablamos de la publicación como tal, ya que hemos estado hablando de la formación musical de Carlos, del contenido musical de Carlos, pues entonces ya hablamos de esta, la publicación que estamos estrenando hoy y que, bueno, más adelante les vamos a decir dónde más la pueden escuchar. ¿Qué nos sugiere usted que escuchemos?
1: Pues de una vez les sugiero la primera canción, que se llama What You Bring. Es una canción que se podría describir como una balada, pero trae un ritmo de clave que yo compuse también en un caja de ritmos, que es como un interesante introducción al proyecto. Y luego te sugiero una canción, es la cuarta en el álbum, se llama Si Fueras Tú, en esa canto en español, y pueden escuchar esa influencia de cantautor hispanohablante.
0: Bien, Carlos Snyder nos está acompañando. Recuérdenme usted, por favor, para no cometer ningún atropello, ¿cómo se llama la publicación?
1: Till We Dissolve.
0: Por eso es que tenía que decirlo usted. ¿En español?
1: Hasta nos disuelva.
0: Hasta nos disuelva. Nos disuelva. Muy bien, aquí está. Entonces, escuchemos estas dos primeras piezas y seguimos hablando con nuestro invitado, Carlos Snyder.

0: Carlos Snyder es nuestro invitado el día de hoy aquí a Latin Jazz con el lanzamiento de esta. ¿Esta es su primera publicación, Carlos, o ya han sucedido publicaciones anteriores? No solamente usted en solitario o con su proyecto propio, sino en diferentes acompañamientos.
1: Este es el primero de Aquí Estoy, sí, de este proyecto personal, pero yo he lanzado dos discos con grupos acá en Seattle, en mi ciudad. Una es con el grupo de salsa, el grupo se llama LR. Somos 8 músicos, 8 integrantes, y el álbum se llama LP. LR, perdón, es un EP. Y también he sacado un disco con un cuarteto de jazz que se llama Earth Tone Sky Tone. Ese salió hace 3 años.
0: Y este del 2026, que está recientemente publicado. Son 12 canciones. ¿Qué tiempo lleva la publicación de esas 12 canciones? ¿Desde hace cuánto nació la idea y nació la primera y terminó la última y dijo que todo sea un larga duración, un LP?
1: Hace 3 años yo gané una invitación, creo que la palabra en inglés es la misma que la de español, es comisión.
0: ¿Una convocatoria, alguna cosa? ¿Una beca?
1: Sí, una convocatoria. Sí, para componer música para un concierto. Y yo aproveché de esa oportunidad para formar un nuevo grupo e intentar a componer en estos estilos sin mucho prejuicio de lo que iba a salir. Y salieron canciones con letras en inglés y en español, y quería, en ese entonces estaba tocando mucho con mi grupo de salsa y también con la de jazz, y quería experimentar con una fusión más genuino, más conectado a mi vida y las historias que quería contar. Entonces hace 3 años yo empecé con algunas de las composiciones que salieron en este álbum. Y empecé a grabar hace 2 años y pasé un año y medio grabando y componiendo a la vez. Y recién terminé en abril de este año y estuve componiendo hasta el final. Hasta algunas de las canciones las pude terminar dentro de poco tiempo. O sea, comencé la canción, me pasé todo el tiempo trabajando en esa canción y lo terminé, y algunos otros.

0: yo fui grabando por mucho tiempo, por más de un año, agregando cosas, quitando cosas, componiendo diferentes secciones. Entonces para mí fue como un gran laboratorio de experimentación.
1: El objetivo eran una publicación, un LP. El objetivo era algún número particular de piezas, grabar su propio trabajo con Aquí Estoy, con ese proyecto Aquí Estoy. Y pues bueno, salieron 12 canciones que, digamos, cumplieron con lo que se había pensado en primer momento.
0: Pues no, yo sabía que esto iba a ser un proceso de acumulación. No sabía cuántas canciones iban a entrar al final, pero estaba buscando un balance. Hubo un tiempo hace menos de un año, en ese momento tuve menos de 10 canciones y estaba escuchando todo el flujo de una canción a otra y sentí que necesitaba incluir otras canciones. Tenía otras compuestas, otras no, y fui agregando cosas poco a poco y al final decidí que todo pudo entrar. Es que hay muchos diferentes sonidos en el álbum. Hay sonidos más conectados al jazz, más conectados a música de cantautor. También hay música que suena como plenamente como los beats de hip hop, y quería contar todo eso como una expresión de mí, de mi vida. Y bueno, como es un solo disco, mi idea es seguir creando bajo el nombre Aquí Estoy, presentando más música, pero como esta fue la primera presentación, quería incluir todo, porque también uno no sabe cuándo va a poder presentar música como con estas diferentes dimensiones otra vez.
1: Y por eso, en primera instancia, este trabajo se llamó Multiverso, porque venía, es decir, porque no necesariamente tenía que llevar un hilo conductor, o al contrario, sí lleva un hilo conductor.
0: Sí, sí, buena pregunta. Esta venía trabajando con ese nombre en la mente desde los comienzos del proceso, y solo en los últimos, en el final del proceso, cuando tuve básicamente todo compuesto, decidí que el proyecto me pedía otro nombre, porque el Multiverso fue el nombre del primer concierto. Esa convocatoria le di el nombre Multiverso, y eso tiene que ver tanto con los diferentes mundos sonoros que también como una exploración filosófica del ser, de qué pasa si consideremos que nosotros somos múltiples, como nuestra esencia es de no ser solo una entidad. Y también tiene que ver con el juego de las palabras del verso, de incluir diferentes poesías, por ejemplo, los diferentes idiomas que voy usando en este proceso. Pero sí, venía pensando mucho en el multiverso, pero después de haber compuesto más canciones, este proyecto se tomó otra identidad y me pidió otro nombre. To be dissolved, lo de disolverse, tiene que ver con una canción que compuse al final del proceso, que la canción se llama Nos Disuelve. Estoy cantando en la canción en inglés, pero y canto Till We Dissolve, que es el nombre del álbum. El multiverso viene conectado a disolverse, porque pensé en esta filosofía cósmica del multiverso, o sea, de la existencia de muchos universos, representado como islas, como un archipiélago, como cada isla es su propio universo y juntos somos eso, somos un archipiélago. Y este juego de la disolución de islas a través de mares y fuentes de agua, hay muchas referencias a ese tipo de simbolismo y imágenes en estas canciones.
1: Ese simbolismo y esas imágenes ya antes de irnos con música, también quedaron reflejadas, y esa es la maravilla de los trabajos físicos, quedaron reflejadas en el arte del vinilo, ¿no? ¿Por qué no nos describe a los oyentes, por favor, cómo está, cómo es ese arte, cómo es esa, lo que llamamos carátula de ese vinilo que podemos, ya usted nos dirá cómo, acceder a él?
0: Pues súper. Este proceso trajo consigo un diálogo con una fotógrafa, quien se llama Kyla. Ella vive en Hawái actualmente, pero vivía acá en Seattle por varios años. Y también con una diseñadora gráfica, quien está en Cuenca, Ecuador. Esto trajo fotos de mi región, acá en el noroeste de los Estados Unidos. La portada del álbum es una imagen en la cual estoy sentado al lado de un río tomado desde un puente que cruza el río desde arriba. Y tengo todo el río y el bosque detrás de mí como... sí, aparezco muy, muy pequeño en la imagen.
1: Sí, le faltó zoom, dirían. Diría, le faltó zoom al modelo.
0: Pues, ¿qué te digo? La naturaleza
1: está modelo.
0: Haciendo sus cosas ahí, trabajando ahí. Pero sí. Pero eso, pues, parecer pequeño en medio de toda esa naturaleza me pareció interesante con esta idea de disolverse. Y me gustó también ese río, es uno de mis lugares favoritos en mi región acá. Incluso yo fui allá hace un par de días para sí, descansar un poco. Pero siento que ese río me hace pensar en muchas fuentes de agua en diferentes lugares donde he pasado tiempo. Me hace pensar en que puede ser en muchas partes del mundo. Puede ser en el Caribe, puede ser en la India, puede ser en América, en cualquier lugar. Y me gusta eso como lo universal de las aguas. Y las aguas como algo de sanación.
1: Efectivamente, creo que sí. El hecho de que no se diga esta foto fue tomada en, le da uno la oportunidad de mezclarse dentro de la música y pensar que es en el mismísimo lugar donde se originó y donde se creó este trabajo, esta música y este viaje por el que usted nos ha traído y por el que usted nos quiere llevar dentro
0: y también,
1: de esto.
0: Te menciono que el Aquí Estoy, o sea, el nombre de mi proceso, o sea, la gente incluso me pueden llamar Aquí Estoy. Pero eso no trae consigo el dónde, ¿verdad? O sea, Aquí Estoy no es Seattle, ni tampoco es Quito, ni es Puerto Rico, ni Nueva York. Es el aquí y ahora. También es todos esos lugares en mi vida, porque yo vengo con conexiones a esos lugares, pero todos tenemos nuestro proceso de presencia y de conexión a la tierra. Y esta es una invitación y exploración de cómo poder celebrar eso.
1: Muy bien, Carlos, dos temas más. Vamos con tres temas, si le parece, de esta publicación. Usted prográmenos, díganos qué escuchamos.
0: Ok, les sugiero otra canción que viene con letras en español. Se llama Daño Choca. Es la segunda canción, la segunda del álbum. Después te sugiero una canción que se llama Coconut Rice, que es arroz con coco. Esa es, para mí, es como un homenaje al Caribe y a las cocinas del Caribe y también pensé, me fui muy loco y empecé a pensar en cómo los granos de arroz también son su propio universo y un plato de arroz con coco es un multiverso. Y por último, te sugiero esa canción Nos Disuelve para que la gente pueda escuchar eso que iba mencionando de Till We Dissolve y una de las últimas canciones que compuse para este proceso.

0: Desde la 98.5 de Radio UNAL estamos con ustedes en Latin Jazz. Y desde Seattle, en los Estados Unidos, nos está acompañando nuestro invitado el día de hoy, Carlos Snyder, quien nos está presentando su más reciente publicación discográfica que recorre diferentes sectores de la música, del planeta. Y bueno, yo creo que una pregunta que por supuesto no puede faltar es, dentro de toda esa conexión, ¿cuál ha sido la participación de nuestro país? ¿Cuál ha sido la participación de Colombia? ¿Ha estado usted por acá, por este país, por este lugar, presentando su música? ¿Y qué le ha dado en estas creaciones musicales Colombia a Carlos Snyder?
1: Excelente, sí. Hace un par de semanas yo estuve en Bogotá. Por primera vez en mi vida pasé 2 semanas en agosto en su linda ciudad, presentando mi música con músicos de allá y también con un amigo que vino de Quito, Ecuador, se llama Julián Velasco, toca vibráfono conmigo. Y bueno, yo, aunque he vivido en diferentes lugares y no hay un lugar que yo podría llamar casa definitivamente en mi vida, el proceso de crear música y de estar en el presente es un poco obvio, quizás a través del nombre, considerando el nombre de Aquí Estoy, pero me siento muy en casa creando música y conectando con nuevas personas. Y la propuesta fue encontrarme con nuevos músicos. Yo toqué 2 conciertos en los cuales organicé dos grupos de distintos músicos. Ellos aprendieron mi música, fueron más que nada jazzistas, pero también otros músicos que tocan música colombiana, tocan música de muchos géneros. Y la propuesta fue escucharnos y ver cómo, qué salía del proceso. Me fue excelente, me quedé con muchísimas ganas de volver a Colombia, a seguir creando con los músicos con quien pude colaborar. También me encantó mucha música que logré escuchar en vivo. Me está haciendo mucha falta estar allá ahora mismo, que sé que es el mes de jazz en Bogotá. Pero nada, súper contento con el proceso y salí con nuevos colaboradores con quien espero tener una relación que dure más tiempo. Este proceso, hace un año hice algo parecido en Quito. Armé un grupo y toqué un concierto y hice unas grabaciones en vivo de algunas de las canciones del álbum y siento que con este último viaje en Colombia tengo mucha comunidad ahora en América Latina con músicos muy buenos.
0: Dentro de los proyectos salseros en los que está usted allá, como cuáles son las nacionalidades de los músicos que lo acompañan, cómo se, porque pues obviamente creo yo esto lo debe utilizar mucho en estas creaciones propias ya usted, ¿no?
1: Sí, interesante. Yo tengo los percusionistas y yo somos los latinos del grupo. Yo co-lidero el grupo con un conguero que es mexicano, se llama Daniel Mendoza. El chico quien toca los timbales es de Perú, su familia es de Perú, él nació en los Estados Unidos. El bongocero es puertorriqueño y los metales son todos gringos, son norteamericanos. Y con este proceso, el conguero es con quien colaboré en este álbum de Aquí Estoy. Él en realidad solo tocó una sola canción, pero él se integra en el grupo La Banda, con quien tocó en vivo esta música. Aparte de eso, yo toqué con un par de músicos que vienen más del mundo de jazz, de mi comunidad de jazzistas acá. En algunas de las canciones, no sé si lograste escuchar como la diferencia entre la distinción entre las canciones que llevan un grupo, o sea, tomas en vivas con batería y bajo, y las canciones en las cuales solo hay cajas de ritmos y sintetizadores y bueno, solo yo grabando, pero hay un músico que se llama Mario Lane Fabrizio, es el baterista de algunas de las canciones en este álbum. Por ejemplo, esa canción Coconut Rice, él toca en esa, y el bajista se llama Julian Weissman, es un amigo también de acá, norteamericano, quien toca bajo eléctrico y también contrabajo en un par de canciones en el álbum. Con esos tres músicos, son los integrantes de este álbum. Falta solo uno, un amigo con quien toca guitarra. Se llama Elias Hampton. Él toca en una canción en el álbum. También toca sintetizadores en mi grupo acá en Seattle. Si hay tiempo para escuchar una canción más, incluiría esa canción con él, que es muy linda.
0: ¿Cuál tema es?
1: Esa se llama Receive It.
0: Ok. La tenemos ahí lista, ¿cierto, Eli? Receive It. ¿Cuánto tiempo dura ese tema? Escuchémoslo, Carlos, escuchémoslo completo y venimos y nos despedimos. Y además le contamos a nuestros oyentes dónde podemos conseguir la publicación completa, dónde la podremos escuchar. Aquí está entonces.

0: Aquí estoy, se llama el proyecto entre el inglés y el español. Carlos Snyder es su creador. La publicación Tool We Dissolved, y cerrábamos con esta pieza que hace parte de esa publicación, Receive It. Carlos, ¿dónde podemos conseguir este trabajo? Primero, ¿dónde lo podemos escuchar? ¿En qué? Si en todas las plataformas. Y bueno, y si en Colombia particularmente quisiéramos tener la publicación en físico, ¿cómo, con quién nos comunicamos?
1: Si la música se consigue en todas las plataformas, si colombianos quieran el disco, el vinilo, que se conecten directamente conmigo a través de las redes. También en Bandcamp se puede conseguir el disco allá en la página de Bandcamp de mi álbum. Está todo el diseño, pueden ver todo el diseño del vinilo. Me falta recibir el vinilo acá en los Estados Unidos. Lo están produciendo ahora mismo y me va a llegar dentro de una semana.
0: Bien, ¿cómo son las plataformas, Carlos? Las redes para seguirlo.
1: Ah, claro. Aquí estoy, Music. Ahí estoy en Instagram, Facebook y YouTube. Y aquí estoy para mencionarlo. Es una sola palabra. Si lo vas buscando en Spotify o en cualquier plataforma de streaming, es aquí estoy. Una sola palabra, sin tilde.
0: Y sin ningún tipo de espacio. Sí, una sola palabra. Ahí está. Allá está. Carlos Snyder, a quien le agradecemos su tiempo, a quien le agradecemos que nos haya dejado escuchar de primera mano esta publicación que, como ya lo dijo Carlos, está en las diferentes, todas las plataformas. No solamente vayan, búsquenlo, escúchenla, sino que sigan al artista, denle me gusta a sus publicaciones para que puedan... este artista seguir teniendo el apoyo de todos nosotros y poder seguir disfrutando de sus creaciones. Carlos, muy pronto, ojalá por Colombia. Ya no se pudo para este mes del jazz, mes de septiembre, pero ojalá sea muy pronto nuevamente acá con nosotros.
1: Sí, esa es la gran esperanza y propuesta, es que pueda presentar esta música en vivo de nuevo con audiencias en Bogotá y más allá en Colombia.
0: Por supuesto que sí. Carlos Snyder estuvo con nosotros. Muchísimas gracias nuevamente, Carlos. Y bueno, aquí están las puertas de Latin Jazz, las puertas de Radio UNAL, las puertas de Bogotá, de Colombia, abiertas para cuando usted quiera volver con su talento.
1: Muchas gracias, Manuel y Eliana. Hasta pronto.
0: Y hasta acá llegamos con Latin Jazz. Les agradecemos a todos ustedes el que nos hubiesen acompañado. Eliana Roa en la producción y quien les habla, Manuel Durango. Los invitamos para que continúen en sintonía de Radio UNAL y vuelvan al próximo Latin Jazz. Hasta entonces.
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Oyentes de Radio UNAL, reciban una cordial bienvenida a Travesías por las Músicas Colombianas, programa que llega a ustedes en las emisoras de la Universidad Nacional de Colombia, con la producción del equipo técnico de Radio UNAL y la realización y presentación de Sofía Elena Sánchez Messier. Lo que escuchamos al inicio es Campesina Santandereana, bambuco de José A. Morales, interpretado por el dueto Garzón y Collazos. Así introducimos lo que será nuestro programa, que dedicamos al cantante y compositor José Alejandro Morales, cuya obra pertenece profundamente a la memoria musical colombiana, pero cuyo propio lugar de nacimiento quedó rodeado de cierto halo de misterio. Cuenta la historia que el compositor, poeta, cantante y tiplista José Alejandro Morales siempre quiso mantener en secreto su lugar de nacimiento. De hecho, su cédula, el documento que podría despejar definitivamente esta incógnita, fue celosamente guardada por uno de sus grandes amigos, el organista Jaime Llano González. Sin embargo, algunas investigaciones han encontrado una partida de bautismo en Tocaima, Cundinamarca, en la que aparece una fecha de nacimiento diferente, 9 de febrero de 1910. Este hallazgo alimentó la versión de que Morales pudo haber nacido en Cundinamarca o que, deliberadamente, mantuvo su origen envuelto en cierto misterio. Hasta que nuevas evidencias permitan esclarecerlo, la versión más aceptada continúa, asegurando como cuna de nacimiento de José A. Morales el municipio de El Socorro, Santander, y como fecha de nacimiento el 19 de marzo de 1913. José A. Morales siempre expresó que se sintió honrado por su origen humilde, su raíz campesina y su amor profundo por las músicas colombianas, el departamento de Santander y su tiple. Así lo cantó el mismo maestro en las composiciones que escucharemos en el siguiente segmento. En primer lugar, un tiple y un corazón que interpreta el mismo José A. Morales con el respaldo en la guitarra del maestro Gentil Montaña. En segundo lugar, viejo tiplecito que nos ofrece el grupo Septófono. Y en tercer lugar, bambuquito de mi tierra que interpreta José A. Morales y Gentil Montaña.

Compartimos con nuestros oyentes de Radio UNAL un segmento del escrito del investigador Octavio Marulanda, publicado en 1988 sobre la infancia de José A. Morales. Víctor Mantilla, en el magazine bumangués Vanguardia Dominical de 1979, escribe que Jorge Corredor, personaje muy distinguido del municipio del Socorro en Santander, tuvo conocimiento que en Vélez se encontraba un niño cantante de nombre José, que andaba con el músico, sastre y andariego de apellido Barragán, apodado El Negro, tocador de tiple, y que acompañaba siempre al niño. El mentado señor Barragán conformó un cuarteto de músicos y

a El Socorro. Así lo hicieron y Alfredo Hernández, artesano de la zapatería, le abrió las puertas y comenzó a enseñarle el arte. Pero el niño cantor solo resistió 2 meses. Fue a parar entonces al taller de sastrería de Ladislao Rangel, cuyo almacén era el mejor de la calle Real, quien tomó como discípulo a José A. Morales y a la vez lo vinculó al conjunto musical que tocaba en el Rincón de los Toros, donde el niño cantor se perfeccionó en compañía de otros músicos como su descubridor Enrique Galvis, además de Gustavo Toledo y José de Jesús Vargas, mandolista famoso quien fue un verdadero maestro para José A. Morales. Por otra parte, en la bohemia de los toros de El Socorro alternaban músicos, artesanos, intelectuales y burgueses, y ese fue el mundo en el que el pequeño niño cumplió su papel de sastre y cantor. Así, José A. Morales fue creciendo y se convirtió en un invitado especial de todas las veladas de la burguesa sociedad socorrana. Su dulce y acariciadora voz de tenor le dio su sello distintivo. Y hacia 1930, el joven José Morales, aureoleado ya de un prestigio que no lo abandonaría nunca, seguía siendo aún un músico pobre. Por ello, intentó aprender telegrafía y abandonó definitivamente el taburete de sastrería y se posicionó como escribiente del juzgado civil del circuito de El Socorro. Seguimos con otras 2 composiciones de José A. Morales. Soberbia, pasillo que interpreta Anderson España, y Pescador, Lucero y Río en la voz y guitarra de Mónica Giraldo.

Estamos presentando una semblanza musical e histórica del compositor, tiplista y cantante José A. Morales en Travesías por las Músicas Colombianas, programa que se emite en Radio UNAL, emisoras de la Universidad Nacional de Colombia. En 1935, a los 25 años, José A. Morales decidió trasladarse a Bogotá, ciudad en donde se estableció y desarrolló hasta su muerte su actividad como compositor. Los primeros años fueron difíciles, de los que poco se conoce, pues muchas de sus experiencias durante su permanencia en la capital nunca las quiso contar ni siquiera a sus amigos más cercanos. Quienes lo conocieron lo describen como un hombre orgulloso, altivo, rebelde y categórico. Rasgos que, según algunos testimonios, estaban ligados a su carácter santandereano. Y detrás de esa personalidad fuerte había también un profundo sentido de la amistad. Era ante todo un hombre que concedía a los amigos un lugar especial en su vida. Una anécdota permite comprender esa particular manera de concebir la amistad. En cierta ocasión, José A. Morales llegó con otros músicos a un hotel de un pueblo y al momento de registrarse encontró en el formulario el espacio destinado a escribir la profesión. Después de vacilar por unos instantes, escribió una sola palabra: amigo. En Bogotá, su primer trabajo fue en la maestranza del Ejército Nacional, en la Escuela de Caballería de Usaquén, donde José A. Morales permaneció durante 8 años. Noches de Bogotá, en interpretación de José A. Morales y Gentil Montaña, para ambientar esta historia.

Antes de sumergirse en géneros colombianos, los esfuerzos de José A. Morales estuvieron orientados al campo del bolero y el tango. Luego se comenzó a perfilar en los ambientes artísticos como acompañante de Francisco Pacho Benavides, conocido intérprete del tiple santandereano, con quien emprendió numerosas giras de concierto por el territorio nacional, que poco a poco fueron incrementando su reconocimiento. Fue en 1948 cuando el dueto arribó a Medellín, ciudad que empezaba a posicionarse como foco industrial y centro de acopio para la industria discográfica. Justamente en 1940 surgió el sello Sonolux para convertirse en uno de los más activos en relación a la música andina colombiana. Poco después, allí grabaron Pacho Benavides y José A. Morales el clásico trabajo discográfico Canta un Tiple en 1953. A comienzos de la década de los 40 comenzó a ganar reconocimiento nacional el dueto Garzón y Collazos de Ibagué, nombres a los que la obra musical de José A. Morales se halla fuertemente asociada. Garzón y Collazos se vinculó a la naciente Sonolux a comienzo de la década de los 50 y aproximadamente en 1954 grabaron el bambuco María Antonia y el vals Pueblito Viejo, éxitos inmediatos y paradigmas de la obra musical de José A. Morales.

Escuchamos composiciones de José A. Morales, María Antonia, interpretada por el grupo Septófono. En segundo lugar, El Cántaro, interpretada por la cantante Nigiret Alarcón. Entre las obras más entrañables de José A. Morales se encuentra Pueblito Viejo, un vals profundamente ligado a los recuerdos de su infancia y a su tierra natal, El Socorro, departamento de Santander. Sus calles empinadas y empedradas, la tranquilidad de la vida provinciana y las imágenes de aquel pueblo quedaron convertidas en música y poesía. En una carta dirigida a Hernando González, presidente de la Casa de la Cultura de El Socorro, el 28 de febrero de 1974, José A. Morales fue categórico al referirse a la inspiración de su canción. Pueblito Viejo había sido inspirada únicamente en El Socorro, y en aquella carta expresó el profundo vínculo que lo unió a la ciudad. La llamó la tierra que tanto amaba y a la que tanto debía, la ciudad que había nutrido su inspiración musical y que le había enseñado a ser recto, grato y señor. También confesó su deseo de regresar algún día para reposar allí definitivamente. Pueblito Viejo alcanzó una enorme difusión en Colombia, especialmente a partir de la memorable grabación realizada por el célebre dueto Garzón y Collazos en 1954. Su popularidad siguió creciendo hasta que en 1966 recibió un disco de oro como reconocimiento a su extraordinario impacto comercial y a la acogida que había alcanzado entre los colombianos. Con el paso de los años, Pueblito Viejo trascendió las fronteras de Santander y se convirtió en una de las canciones emblemáticas de la música andina colombiana, incorporándose a la memoria colectiva de varias generaciones y llegando incluso a ser interpretada en otros idiomas y en diferentes lugares del mundo. La que escucharemos enseguida fue grabada en 1998 por el dueto quindiano Sombra y Luz.

José A. Morales se vinculó al sello Sonolux como relacionista público y mantuvo una intensa labor radial, convirtiéndose en una de las figuras más reconocidas del mundo de la música en la ciudad de Bogotá. Esta es la época de Ayer me echaron del pueblo, tema finalista en el Festival de la Canción en Villavicencio en 1962, aunque siempre fue promocionada como la canción ganadora. Su temática trataba la situación del campo colombiano, que atravesaba un profundo proceso de cambio y denunciaba en un lenguaje directo y lleno de giros campesinos las injusticias de la aún no superada condición servil del campesino de muchas regiones del país. Sin embargo, la sinceridad del nacionalismo de dicho festival no alcanzó para que la canción fuese aceptada como ganadora, justamente por alejarse del lenguaje idílico y nativista usado por quienes desde la ciudad idealizaban al campesino. José A. Morales es reconocido como pionero de la canción protesta, no solo por el bambuco Ayer me echaron del pueblo, sino también por El corazón de la caña, composiciones que escucharemos enseguida interpretadas por Las comadres de José y Colombita Cuarteto respectivamente.

pasan los años y colombianos de distintas regiones y edades entonan emotivamente las composiciones de José A. Morales, Pueblito Viejo, Campesina Santandereana, María Antonia, Pescador, Lucero y Río, Viejo Tiplecito, Soberbia y otras tantas. José A. Morales murió a los 65 años, el 22 de septiembre de 1978 en Bogotá, a causa de una neumonía que se le presentó cuando se encontraba en tratamiento para una afección intestinal. Lo acompañó en su lecho de muerte su única hija, Josefina Morales Rodríguez, y sus dos nietos, Mauricio y Claudia. Según ella, su papá era oriundo de El Socorro y no de Tocaima ni de Anapoima, como afirmaron algunas personas. Sus despojos mortales fueron trasladados al Socorro, su tierra amada, donde miles de personas lo recibieron entonando Pueblito Viejo. Llegamos así al final de esta semblanza de José A. Morales y no podemos despedirnos sin escuchar Yo también tuve 20 años, otro bambuco clásico del maestro, interpretado por el dueto de los hermanos Martínez, grandes amigos de José A. Morales.

Llegamos al final de Travesías por las Músicas Colombianas, que se origina desde la Ciudad Blanca, la Universidad Nacional de Colombia en Bogotá. Recuerden que esperamos sus comentarios en el correo electrónico tramusicol@unal.edu.co. Hoy los acompañamos el equipo de producción de Radio UNAL y Sofía Elena Sánchez Messier en la realización y presentación.

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6: ¿Por qué sentimos estrés financiero? ¿Has sentido alguna vez un nudo en el estómago cuando piensas en sus finanzas? Eso se llama estrés financiero. El estrés financiero no siempre viene de la falta de dinero. Muchas veces viene de la incertidumbre y de la falta de control sobre nuestras finanzas. En Colombia, según el DANE, con cifras a cierre 2025,
7: el 55% de las personas ocupadas trabaja en condiciones de informalidad.
6: Eso significa ingresos menos estables, menor protección y más incertidumbre financiera para muchos hogares. Esa incertidumbre genera ansiedad, incluso cuando el ingreso es razonable. Algunas señales de alerta de estrés financiero: evita revisar su cuenta bancaria, tiene discusiones frecuentes por dinero, duerme mal pensando en sus deudas. Cuando las preocupaciones por el dinero ocupan su mente todo el tiempo, esto afecta su bienestar emocional y familiar. Un consejo práctico: haga este ejercicio hoy mismo. Divida sus gastos en dos categorías. Primero, en necesidades. Gastos esenciales como arriendo, servicios, alimentación. O gastos importantes como educación y transporte. Y segundo, los deseos.
7: Gastos que son prescindibles,
6: como suscripciones, compras impulsivas. La claridad reduce la ansiedad. Cuando usted ve los números organizados, el problema deja de ser difuso. Por ello, la importancia de la planeación financiera y de tener disciplina financiera ajustándose a su presupuesto de gastos. El estrés financiero disminuye cuando aumenta la claridad. No siempre podemos controlar el entorno económico, pero sí podemos organizar nuestras decisiones.
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1: Amigos oyentes de la Radio Nal, les damos una vez más la bienvenida a Ciudad K-Pop, el espacio en el que pueden disfrutar de la música y la cultura coreana. 안녕하세요, Viviana Inida.

Hablar de BTS es hablar también de la transformación que ha vivido el K-pop en las últimas décadas. Para entender el impacto que tuvo el grupo, primero debemos mirar hacia atrás, a una industria que ya había comenzado a conquistar al público internacional con grupos de la segunda generación como Big Bang, uno de los grandes referentes de aquella época. Después, con la llegada de la tercera generación, BTS comenzó a construir su propio camino hasta alcanzar una popularidad internacional que terminó llevando al K-pop a una escala mucho mayor. Su éxito no solo se reflejó en las listas musicales, los escenarios y los premios, sino también en la manera en que el público de diferentes países comenzó a acercarse a la música, el idioma y la cultura coreana. Para comenzar este recorrido tenemos que regresar a 2014, cuando BTS todavía estaba dando sus primeros pasos dentro de la tercera generación del K-pop. Boy in Love pertenece a una etapa en la que el grupo tenía una imagen y un sonido mucho más ligados al hip-hop y una energía juvenil. En ese momento, BTS todavía estaba lejos de convertirse en el fenómeno mundial que conocemos hoy, pero ya estaba construyendo elementos que serían fundamentales

después nos encontramos con el tema Mass City, y aquí podemos empezar a notar cómo BTS iba construyendo una identidad propia. La canción habla de las ciudades de origen de sus integrantes y refleja el orgullo por sus raíces, algo que sería una constante importante en su carrera. Mientras el grupo crecía dentro de Corea, el K-pop también estaba aprovechando las nuevas formas de comunicación digital para llegar cada vez más lejos. YouTube y las redes sociales permitieron que los fans internacionales pudieran descubrir grupos que quizás nunca habrían encontrado a través de los medios tradicionales, y BTS supo aprovechar especialmente bien esa conexión directa con su público.

Llegamos a 2016 con Save Me, una canción que nos muestra una faceta más emocional de BTS. Para este momento, el grupo ya estaba consiguiendo una mayor atención internacional y comenzaba a diferenciarse dentro de una tercera generación que tenía otros grandes representantes, como EXO, Twice, Red Velvet y Blackpink. El K-pop estaba creciendo fuera de Corea y cada vez había más personas interesadas no solamente en las canciones, sino también en las coreografías, los videos musicales, la moda y la personalidad de los artistas. El fenómeno estaba dejando de ser exclusivamente musical para convertirse en una experiencia cultural.

Ese mismo año, Young Forever representa una etapa importante en la consolidación de BTS. La canción refleja el deseo de continuar persiguiendo los sueños incluso cuando el futuro es incierto, algo que resulta especialmente significativo si pensamos en el camino que el grupo todavía tenía por delante. BTS estaba construyendo una relación cada vez más fuerte con sus seguidores y comenzaba a demostrar que su público podía encontrarse en cualquier parte del mundo. Esa comunidad internacional, conocida como ARMY, sería posteriormente una de las piezas fundamentales para entender cómo BTS consiguió convertir su popularidad en un fenómeno verdaderamente global. 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

Esa expansión se vuelve todavía más evidente en 2017 con Go Go. Para entonces, la agrupación ya había dejado de ser simplemente un grupo prometedor de la tercera generación y comenzaba a convertirse en uno de los nombres más reconocibles del K-pop a nivel internacional. Este crecimiento coincidió con un momento en el que las plataformas digitales estaban cambiando definitivamente la manera de consumir música. Los fans podían reproducir una canción, compartir un video y hablar sobre un artista sin importar en qué país se encontraran. BTS consiguió aprovechar ese nuevo escenario y su nombre comenzó a aparecer cada vez con mayor frecuencia fuera de los espacios tradicionales dedicados al K-pop.

En 2019 se lanza la canción Make It Right. Y aquí el recorrido da un salto importante. BTS ya no solamente estaba entrando en el mercado internacional, sino que estaba participando directamente en él. La colaboración con el cantante estadounidense Lau es un ejemplo de cómo el grupo comenzó a establecer conexiones con artistas de otros mercados. Su éxito también ayudó a cambiar una idea que durante mucho tiempo había limitado la expansión de la música internacional, que una canción necesitaba estar en inglés para tener un impacto masivo en países angloparlantes. BTS demostró que podía conservar el idioma coreano y aún así conectar emocionalmente con millones de personas alrededor del mundo.

Después de recorrer los primeros años de esta transformación, llegamos a 2026 con Hooligan. El salto temporal nos permite observar algo importante. BTS ya no representa únicamente una etapa del K-pop, sino que forma parte de su historia. Durante los años posteriores a su explosión internacional, el grupo se convirtió en una referencia para artistas que llegaron después y ayudó a que el público mundial estuviera mucho más familiarizado con el K-pop. Por eso, su regreso en esta nueva etapa no ocurre en la misma industria en la que debutaron. Ahora existe un público internacional mucho más preparado para recibir a artistas coreanos.

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1: En este contexto aparece 2.0, que podemos entender como una representación de la evolución de BTS y también de la evolución del propio K-pop. El grupo, que comenzó su carrera en 2013, tuvo que adaptarse a una industria completamente diferente a la que encontramos en 2026. Hoy los artistas tienen acceso a audiencias internacionales desde el momento de su debut, y las redes sociales son una parte fundamental de sus carreras. BTS fue uno de los grupos que ayudó a construir ese escenario, por lo que su nueva etapa también permite preguntarnos cómo continuará transformándose el género.

con Swim, continuamos hablando de este nuevo K-pop global. Después de la tercera generación, llega la cuarta y posteriormente la quinta generación, con grupos que han conseguido grandes comunidades internacionales y han llevado el género todavía más lejos. Sin embargo, la magnitud histórica de BTS sigue siendo difícil de comparar. Muchos grupos actuales tienen millones de seguidores y logran éxitos internacionales, pero todavía están construyendo una trayectoria que les permite alcanzar el nivel de influencia acumulado por artistas de generaciones anteriores.

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Mientras escuchamos Body to Body, podemos detenernos y hablar de esta expansión. El K-pop dejó de ser solamente música. Actualmente, el fenómeno alrededor de los grupos coreanos también incluye moda, belleza, coreografías, contenido digital y un interés cada vez mayor por la cultura y el idioma coreano. BTS ayudó enormemente a que esa curiosidad cultural llegara a públicos que antes tenían poco contacto con Corea. El éxito internacional, entonces, no se quedó solamente en las listas de reproducción, también contribuyó a aumentar la visibilidad de Corea en diferentes espacios de la cultura popular.

Llegamos a Come Over y aquí podemos mirar hacia las generaciones que llegaron después de BTS. Encontramos grupos como Stray Kids, Enhypen, TXT, aespa y IVE, mientras muchos de estos artistas debutan con una ventaja que BTS no tenía en sus primeros años. Existe un público internacional mucho más familiarizado con el K-pop y plataformas que permiten que una canción coreana pueda llegar rápidamente a diferentes partes del mundo. Aún así, todavía es demasiado pronto para saber qué grupos de estas generaciones tendrán un impacto histórico comparable al de Big Bang o BTS.

Finalmente llegamos a Normal, la canción más reciente del grupo. Después de recorrer sus canciones, podemos regresar a la pregunta inicial. ¿Qué cambió BTS en el K-pop? Su importancia no está solamente en la cantidad de premios, reproducciones o seguidores que consiguió, sino en haber demostrado que un grupo coreano podía convertirse en un fenómeno verdaderamente global sin abandonar su identidad. Otros grandes grupos anteriores a ellos ayudaron a abrir las primeras puertas internacionales. BTS consiguió atravesarlas y ampliar enormemente ese espacio. Hoy estamos viendo una quinta generación y el K-pop continúa creciendo. Pero el camino que recorremos actualmente es en buena parte un camino que artistas como BTS ayudaron a construir.

En esta ocasión los acompañamos Viviana Herrera en la locución. La realización del libreto gracias a Mariana Huasca. Además, contamos con la dirección y coordinación de Diana Herrera. Y nuestra producción está a cargo de Edgar Huasca. Los esperamos el próximo lunes en una nueva emisión con los sonidos de la cultura K-Pop. Y recuerden que Ciudad K-Pop es una coproducción de la Radio Nacional y K-Pop Unión Colombia.

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Bienvenidos a Latitudes Sonoras, un programa de Radio UNAL en Medellín en los 100.4 FM y en Bogotá en los 98.5 FM. Soy Juan Esteban Cuartas y los invito como cada ocho días a recorrer la historia de un cantante o una banda que ha dejado huella en el rock latino. Puedes unirte también a nuestro programa en Instagram, @latitudes.sonoras. Hoy, en Latitudes Sonoras, el invitado es Manu Chao. Y aunque Mano Negra no era una banda latinoamericana, ni Manu Chao un cantante nacido en nuestra región, hoy quisimos invitarlo porque su música se convirtió en parte fundamental de la historia y del espíritu que impulsó el nacimiento y expansión del rock en español. Bienvenidos.

Acabamos de escuchar Mala Vida y Salga la Luna, dos canciones que hacían parte del primer disco de Mano Negra, Pachanca, de 1988. Este fue el punto de partida de Mano Negra, que aunque tuvo una historia muy corta, solamente estuvieron activos entre 1987 y 1995, dejaron una huella enorme en el rock latino, pues irrumpieron en nuestra escena musical con una propuesta completamente distinta para la época. Recordemos que en esa época era impensable que el rock sonara distinto. Llegaron con una mezcla explosiva de ska, de punk, de rock, de reggae y muchos ritmos latinos, una fusión que ellos mismos empezaron a llamar pachanca. Y aunque Mano Negra no era una banda latinoamericana, su música terminó influyendo a toda una generación de cantantes y de bandas latinoamericanas, pues su mezcla de estilos abrió la puerta para que muchas agrupaciones y muchos cantantes de rock en español comenzaran a experimentar con ritmos caribeños, con ska, con reggae y sonidos populares latinoamericanas. Vamos en este bloque a escuchar tres canciones que sé que ustedes recuerdan, porque fueron muy populares en los años 90. Vamos a escuchar Señor Matanza, después Santa Maradona, del disco Babylon de 1994, y terminamos ese bloque con la canción La Vida Me Da Palo.

Estás escuchando Latitudes Sonoras, un encuentro con la historia y la evolución del rock latino. Hoy nuestro invitado es Manu Chao. En la primera parte del programa estábamos hablando y recordando su proyecto junto a Mano Negra. En 1995, cuando Mano Negra llega a su final, es justamente cuando comienza una nueva etapa en la historia de nuestro invitado de hoy. Tras esa disolución de Mano Negra, Manu Chao comenzó a viajar por distintos países, especialmente en América Latina, llevando consigo solo una guitarra y un pequeño estudio portátil. Ya durante esos viajes empezó a grabar sonidos, voces y canciones que recogían la esencia de las calles, de los barrios populares y de las culturas que iba encontrando en su camino. Y así comienza una nueva etapa en esta historia musical, la etapa solista de Manu Chao.

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2: Seguimos en Latitud de Sonora recorriendo la historia de nuestro invitado de hoy, Manu Chao. Su identidad musical empezó a definirse por esa mezcla de idiomas, ritmos y culturas. Manu Chao canta francés, inglés, portugués e incluso mezcla frases de distintos idiomas en una misma canción. Esa forma de componer refleja también esa historia con la que creció. Nació en París, hijo de padres españoles, exiliados durante la dictadura franquista, y creció rodeado de influencias culturales muy diversas. Pero si hay un lugar que marcó profundamente su música, fue definitivamente Colombia. Durante varios periodos de su vida, Manu Chao pasó varias temporadas en ciudades como Bogotá, donde encontró inspiración en los sonidos más populares, en la vida de barrio y en la energía cultural de América Latina. Su estilo musical también se volvió más minimalista, más orgánico, a diferencia de la energía punk de Mano Negra. En esta etapa de solista, Manu Chao comenzó a trabajar con bases más sencillas, guitarras acústicas, ritmos cercanos al reggae, al ska, creando canciones que parecían hechas para sonar tanto en una radio como en una esquina de cualquier barrio de Latinoamérica. Seguimos recorriendo esta historia en Latitudes Sonoras.

La música de Manu Chao marcó profundamente a una generación que venía creciendo escuchando rock en español y buscando nuevas formas de expresión dentro de ese movimiento. Su propuesta rompe los moldes tradicionales del rock porque demuestra que el género puede mezclarse con otros sonidos del mundo sin perder su fuerza. En sus canciones todavía aparecen ritmos como el ska, el reggae, el punk y ritmos muy caribeños. Todo esto unido crea una estética muy particular, canciones sencillas, directas, con melodías pegajosas y letras que hablan de la calle, de los viajes, de la migración y de la libertad. Hoy, lejos del ritmo comercial de la industria musical, Manu Chao sigue activo, pero de una manera muy particular. Continúa viajando, presentándose en conciertos más pequeños, festivales alternativos y muchos encuentros culturales. De alguna manera, Manu Chao sigue siendo hoy lo que siempre fue desde el comienzo, un músico viajero, un artista que hace canciones desde la calle, desde los encuentros entre culturas y desde esa idea de que la música puede cruzar fronteras sin necesidad de pertenecer a un solo lugar.

Así llegamos al final de Latitudes Sonoras, un encuentro con la historia y la evolución del rock latino. Hoy recorrimos la historia y la música de Manu Chao, donde su explosiva etapa con Mano Negra, hasta su camino como artista solista, un músico que con su estilo mestizo y su mezcla de cultura logró marcar toda una generación y abrir nuevas posibilidades dentro del rock en español. Soy Juan Esteban Cuartas y como cada 8 días los invito a seguir explorando juntos la historia, los sonidos y los artistas que han construido todo este universo del rock latino. Si quieren seguir conectados con Latitudes Sonoras, puedes encontrarnos en latitudes.sonoras en Instagram. Gracias por acompañarme en este viaje musical. Hasta la próxima.

0: tiempo se acabó.
1: Hola Manu, Amparo. Nada, solo para saber si todo va bien. Y nada, un beso muy fuerte. Venga.
2: Hola Manu, soy Juanjo. ¿Manu? ¿Manu? Bueno, pues mira, no contesta, le mando un fax, ¿eh? Hasta luego.

Pues nada, es un gusto acabar la gira aquí esta noche en el Foro Alicia. Teníamos que acabarlo ayer, pero como ya nos aburríamos, aquí estamos de nuevo. Gracias al Foro Alicia por acogernos esta noche. Gracias por estar.

0: Gracias, chicos. Sube la guitarra un poco antes que rompa con la cuerda.
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Muy buenas tardes, está usted escuchando Rock de Vinilo y en sintonía de Radio UNAL 98.5. En vivo y en directo comenzamos este programa dedicado como a las intrusiones del tango en el rock o viceversa, ¿no? Como un rock de tango confundible. Comenzamos con la banda alemana Ashra Temple, la banda que lideraría y lideró durante mucho tiempo el guitarrista Manuel Götzsching. Aquí, en la voz de Rosie Müller, el tema Cosmic Tango. Este álbum de Ashra Temple lo titulan Starring Rosie, porque le dan protagonismo a esta chica que en ese momento era la novia de Manuel Götzsching. La letra de este tango es muy cortica, es como en sus marcas, listo ya, ready, steady, go, cosmic tango, tango cósmico, far out, para lo lejos. Entonces, con esta canción, con este tema, y desde esta banda alemana, iniciamos este programa dedicado a intrusiones del tango en el rock, o viceversa, depende cómo se mire. Sigamos entonces con la próxima intrusión. La próxima intrusión es un tema que se llama Beautiful Tango, de la cantante franco-marroquí Hindi Sara, nacida en 1979, y que en su álbum debut, creo que se llama Handmade, publicado en el 2010, además producido y mezclado por ella misma, además bajo el sello Blue Note, el famoso sello de jazz. Bueno, en este álbum aparece la canción que va a sonar a continuación, Beautiful Tango, por Hindi Sara.

Bien, ahí escuchamos a la agrupación Caléxico, una agrupación de Tucson, Arizona, un dúo realmente alrededor de dos personajes. Se me pasan los nombres, disculpen, se los cuento ahorita en un rato. Publican música que tiene como muchas mezclas, intrusiones de folk, del rock, del mariachi, inclusive hasta cumbias, de aquello que llaman post-rock, esta banda que se llama Caléxico. Ahí escuchábamos de su álbum Edge of the Sun, El Borde del Sol, del 2015, el tema Roll Tango. Y bueno, continuemos, ¿no? Vamos a hacer un programa de una música que tiene como un origen muy local, ¿no? Es el área como del Río de la Plata, que por supuesto, como la mayoría de las músicas que se hacen populares, es producto de la mezcla, de las combinaciones. Y el rock, pues no queda inmune a esta infección sonora, a esta posibilidad. En este caso, buena parte de los grupos que van a sonar son alemanes. Es decir, inclusive muchos de los grupos no son de esta área, de las agrupaciones o los solistas que van a sonar en este programa no hacen parte, no son ni siquiera hispanoparlantes, para que vean o para mostrar que el tango se extendió y se ha extendido desde hace tiempos por el mundo entero. Vamos a escuchar entonces precisamente un músico alemán, conocido por ser el teclista de la agrupación Can, Irmin Schmidt, que si bien había hecho varias bandas sonoras y colaboraciones, en 1987 publica el que sería más o menos su álbum debut, con el que se muestra como por primera vez con su obra. Este álbum lo titula Musk at the Dusk y bueno, vamos a escuchar de Irmin Schmidt el tema Cliff into Silence, precipicio hacia el silencio. Ahí está.

con su tema Dreams. Este tango aparece en el álbum Made in Germany, un álbum satírico que hace en canciones como recoge escenas de la historia de Alemania como desde el siglo XVII, XVIII. Una parte de la letra de Dreams dice: los sueños son nuestra conexión, sueños de satisfacción. Ahora que ella se fue, lo veo con claridad. Pasé mis días con un miedo inútil porque ella se perdió de mis dulces besos. Eso dice la estrofa de este tema Dreams de los Amundul en un álbum hecho desde Alemania. Como buena parte de las canciones que sonarán en el programa de hoy. 1975 es el año de publicación de este disco. Sigamos en Europa, un poquito más al norte, unos 10 años después, en 1984, una banda de Polonia que se llama República publica un disco que titula Nieustane Tango, espero haberlo pronunciado bien, traduce Tango sin fin. Nieustane Tango contiene la canción que le da título al álbum también. Sigamos bailando, que la orquesta está tocando, sigamos bailando tango porque el tango es perpetuo. Eso dice parte de la letra, obviamente por ahí recurría a Google para traducirla desde el polaco. Escuchemos entonces Nieustane Tango de la banda República.

0: Tango Infernal es el nombre de la canción que acabamos de escuchar, y así también se llama el álbum donde sale publicada, el único álbum que produjo Armando Teixeira, este portugués, que en 1995, bajo su seudónimo, bajo su proyecto Boris Ex Machina. El Tango Infernal que acabamos de escuchar es una producción de 1996 y está hecho desde Portugal, fue hecho desde Portugal. Volvamos a Alemania ahora con otro tango super teutón, así se llama, Teutón en Tango, esta composición de ese colectivo experimental franco-alemán Faust. Aparece Teutón en Tango en el álbum You Know Faust de 1996. Bueno, ahí escuchemos a estos alemanes juntando como las valquirias con la tanguería.
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0: Bueno, después del Teutón en tango, otro muy alemán, otro tango muy alemán, el Musentango, que aparece en el álbum de Einstürzende Neubauten, Silence is Sexy, del año 2000. En esta música de tango es una especie de borrachera tanguística, también desde Alemania. Bien, ahora vamos a una particularidad, vamos a hablar de el fin tango una manera de interpretación del tango que pelechó, que cogió camino desde Finlandia a partir del tango original rioplatense, como desde 1910 como llegó el tango, y hacia 1930 hubo una apropiación de este género musical en Finlandia y desarrollaron su propia, digamos que casi que una segunda capital del tango en este país, en este lejano país de escandinavo, ¿no? Muy, muy, muy, muy lejano del origen rioplatense. Sin embargo, vamos a escuchar una versión de un tango muy famoso finés. Es una versión, Satuma, que traduce Tierra de Cuentos de Hadas, una de las composiciones de tango finés más famosas, aquí interpretada en concierto desde Helsinki en 1974 por el famoso guitarrista Frank Zappa. Entonces vamos a escuchar este tema que aparece en el álbum You Can't Do That On Stage Anymore, de 1988, pero esta grabación corresponde a 1974.
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Bien, ahí acabamos de escuchar a los alemanes Guru Guru con un tema que se llama Tango Fango. Ese tema también le da título al disco que publican en 1976, también desde Alemania, los Guru Guru. Bueno, así vamos llegando al final de Rock de Vinilo. Estoy tan enrumbado con el tango que el próximo lunes va a haber una segunda parte de este programa, pero no me puedo despedir primero sin agradecer a Andrés Neira en la asistencia técnica. Un saludo especial para Federico y Santiago González, que sé que les gusta mucho el tango, y con ustedes en la voz y en la selección musical, Carlos Mojica. Nos despedimos con un instrumental de la compositora, cantante y violonchelista Isobel Campbell, quien fuera parte de esa agrupación que alcanzó cierto renombre, que se llamaba Bell and Sebastian, y que publica en 2008 un EP que titula Keep Me in My Mind. En el 2008, sí, ya lo dije, junto al músico Mark Lanegan, esta cantante escocesa nos complacerá para finalizar este programa con el tema Violin Tango, el tango del violín. Una feliz noche para todos y para todas. Sigan en sintonía de Radio UNAL.

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Es 5 de octubre, iniciamos semana. Bienvenidos a la Agenda Universitaria, este espacio que les acompaña de lunes a viernes para contarles todo lo que está pasando en la Universidad Nacional de Colombia, siempre acompañados de muy buena música, invitaciones, historias, personajes y muchísimo más. Bienvenidos.

0: Durante la próxima hora les estaremos acompañando Álvaro Buya Amaya en el control técnico y el equipo periodístico integrado por Juan Carlos Blanco, Eliana Escandón y quien les habla Sonia Ramírez, quienes además estamos siempre muy atentos a sus comentarios, a sus preguntas y a sus invitaciones que nos puede dejar a través de nuestros canales de comunicación @radiounal y @radiounalmed en X y en Instagram y también a través de la línea de WhatsApp 311-889-1631. Compañeros, muy buenas tardes, ¿cómo los recibe esta semana, Eliana?
1: Hola Sonia, buenas tardes, saludando a los oyentes que se van conectando en nuestras frecuencias, en nuestra señal web, atentas y atentos siempre a esos mensajes que nos llegan a través de las diferentes redes sociales y que siempre estamos pendientes de ese tipo de opiniones, además de esas menciones y quizás de recomendaciones que tienen nuestros seguidores para la propuesta musical como la que traemos en este día. Ya estaremos conversando un poquito más sobre ella en un par de segundos.
2: Hola Sonia, hola oyentes y Eliana, un cordial saludo, qué chévere nuevamente encontrarnos en esta oportunidad y qué bonito, empezamos una nueva semana, se acercan nuevas temporadas, venimos de un fin de semana muy interesante de conciertos, de música por todo lado, nuestros escenarios en Bogotá y en Medellín llenos de artistas, llenos de jóvenes y de familias asistiendo a estos conciertos, algunos gratis, otros de pago simbólico, en fin, muy interesante la actividad que tenemos cultural en Bogotá y en nuestro país.
0: Sí señor, pues de hecho esta semana es semana de receso para muchos colegios y precisamente pues esta mañana muy temprano lo hablábamos en el noticiero de las diferentes ofertas que tiene la Universidad Nacional de Colombia para que de manera compartida y en familia pues hagan uso de estos espacios, así que para quienes no viajan pueden ir precisamente recorrer la Universidad Nacional de Colombia. Eliana, ¿qué estamos escuchando, señor?
2: Perdóname, si quiero decirte que bienvenidas.
1: ¿A ver los museos? Sí,
2: bien, vamos a hablar de los museos, pero también hago bienvenidas y bienvenidos todos los que se den a este, porque este es el campus de todos. Se identifican a la entrada, presentan su cédula, indican para dónde van, no hay ningún problema, acérquense y nos conocen. Los que no conocen nuestro campus pueden venir al archivo histórico donde tenemos exposiciones, pueden venir a la Facultad de Odontología donde tenemos exposiciones, pueden venir a la Biblioteca Central donde tenemos exposiciones y por supuesto a nuestros museos, Museo Leopoldo Rotter, que es el Museo de Arquitectura, Museo de la Ciencia del Juego, Museo de Historia Natural, Museo de Arte, dando por la calle 45 con carrera 30, en fin, lo que tenemos es oferta.
1: Y lo importante es que estén siempre atentas y atentos a esas redes sociales de nuestra Universidad Nacional de Colombia y de las diferentes sedes, por si de pronto nos escuchan desde otra región.
0: Y si no, solo venirse a sentar y a disfrutar de esa zona verde del campus es algo muy valioso y sé que pasa lo mismo en la ciudad de Medellín, porque fíjense que ayer estaba escuchando un podcast donde hablaban de ese tercer lugar, que es donde simplemente no pasa nada, usted no va con un propósito, sino simplemente vivir. Y creo que en los comentarios de las publicaciones estaba precisamente la Universidad Nacional de Colombia como un oasis en medio de esas caóticas ciudades. Así que, bueno, bienvenidos también en esta semana de receso. Ahora sí, Eliana, ¿qué estamos escuchando el día de hoy? Ese sonido tan particular, ¿de qué país proviene?
1: Sí, es de Portugal y es que es una efeméride musical con la cantautora Katia Aveiro, quien hoy celebra sus 49 años. Resulta que ella ha dedicado gran parte de su vida a las composiciones y al escenario artístico y se conoce el registro de su primera propuesta musical desde el año 2005 y desde entonces, pues, su carrera ha resaltado con 6 álbumes de estudio, algunos en idioma inglés. Una de las canciones más reconocidas es la que estamos escuchando de fondo, se llama Obrigada Mano y es dedicada a su hermano Cristiano Ronaldo, el futbolista. Es una de las hermanas mayores, sí. Tiene varias, wow. Entonces ella es la que se ha destacado en el campo musical. Katia Aveiro hoy celebra sus 49 años.

0: Y Juan Carlos, vamos a iniciar hablando acerca de un proyecto sonoro que usted se encontró recorriendo la Universidad Nacional de Colombia.
1: Así es, se trata del proyecto Podcast UNAL, Psicopodcast UNAL, perdónenme, Psico UNAL Podcast, y hace parte de un proyecto de un semillero de investigación de la Facultad de Ciencias Humanas del Departamento de Psicología. Hablamos con Adriana Sofía y nos cuenta esto, mira tan bonito que es, que entrevistan a otros estudiantes, por supuesto destacados, y también a los profesores, porque a veces uno llega al campus y ve, por supuesto, en cualquier campus, en cualquier área, a los dioses del conocimiento, las docentes y los docentes. Y han encontrado unas cosas maravillosas, es encontrarnos con ese ser humano que además que estudió para ser docente, pues también le gusta bailar, componer, pintar, salir a caminar, sacar sus perros. Bueno, ese otro ser humano como nosotros. Ahí está, y escuchemos entonces a Adriana. Bueno, mis estimados oyentes, un cordial saludo. Me encuentro en el edificio Facultad de Ciencias Humanas, Departamento de Antropología, Trabajo Social, Psicología, Historia y Geografía. Es decir, estamos en las aulas de Ciencias Humanas. Uh-huh. Así es. Estamos con Adriana Sofía González. Vamos a hablar de un proyecto que ellos tienen, que ella lidera, en el cual participa, que se llama Podcast de Psicología. Entonces, atención psicólogos en formación, psicólogas y egresados y comunidad toda, porque a veces pensamos que ir para el psicólogo es porque uno piensa que está loco, pero bueno, a través de los podcasts entonces estamos difundiendo que no es así y que la psicología la necesitamos todos y la vivimos todos y vamos a través de esos podcasts a entenderlo. Pero mejor que sea su merced invitada, Adriana, quien nos cuente de esta idea que surge desde un semillero de investigación aquí en la facultad y en el departamento de psicología. Bienvenida a los micrófonos de Radio UNAL. Adriana, ¿eres estudiante aquí del departamento de psicología?
2: Sí, soy estudiante de 11ª matrícula de la carrera de psicología. Estoy finalizando mis prácticas y trabajando en un laboratorio aquí en el departamento. Psico UNAL Podcast es una iniciativa que nació ya hace varios años, intentando responder a una necesidad que observamos en medio del departamento, y es que observábamos que como generación tras generación habían muchas investigaciones, muchos conocimientos, muchas personas que pasaban por estos salones y entre nosotros no parecía haber una vinculación clara, como quiénes somos quienes habitamos estos espacios, quiénes son los profes que a diario nos forman como psicólogas y como psicólogos, qué memorias habitan estos salones, estos pasillos, porque son memorias que per se nos enseñan un montón sobre la vida, sobre la psicología, sobre habitar el campus estudiando psicología, y no solo estudiándola, sino enseñándola. Entonces queríamos que el podcast fuera como un banco de memoria en donde quedaran allí las vivencias de quienes hacemos parte del departamento. Entonces hemos estado haciendo entrevistas a profesores, por ejemplo, intentando conocer su lado más humano, su lado fuera de las aulas. Entonces,
1: su lado mortal.
2: Sí, su lado mortal, claro, porque en clase nosotros los vemos como esos profesores, como wash, las eminencias, pero ellos también tienen un montón de hobbies, tienen un montón de problemas fuera de lo académico, y es interesante apelar a ese lado más humano de los profes. También con los administrativos, con las personas que nos ayudan con los trámites, con los celadores, las celadoras, y hemos encontrado historias muy interesantes preguntándoles. Y también hemos tenido como la intención de recoger las vivencias de los y las estudiantes que habitan esto. Por ejemplo, una vez les preguntamos a las personas que habitaban aquí el jardín de Freud cómo vivían un jueves de Freud y cómo ellos lo percibían. Algunas personas les gustaban, otras personas lo percibían de forma bastante aversiva, bastante negativa.
1: Por ejemplo, esas historias interesantes con los docentes, ¿cómo cuáles?
2: Por ejemplo, el profesor Arturo Clavijo nos contó que le encanta la salsa. Y él es un profe que se ve bastante serio en clase, pero nos contó que se divierte un montón. Sí, sale a bailar con su esposa, es fan de Star Trek. También, por ejemplo, al profesor Carlos Luna, que es otro profesor destacado del departamento. Él estudia sobre memoria. Y pues sí, uno lo ve siempre como en su rol académico, pero nos cuenta cosas muy bonitas, como que, por ejemplo, le encanta hacer manualidades. Y eso es algo que uno en clase, pues no se imaginaría.
1: Este profesor, este señor, haciendo manualidades. No, yo no me imagino bailando salsa, dirían algunos.
2: Sí, totalmente. Y es justamente como a eso a lo que queremos llegar, y es como a conocer como esas historias de los profes, como por ejemplo una profe...
1: El lado íntimo, personal, no académico.
2: Una profe se llama Marisol Lamprea, nos contaba mucho cómo había sido su percepción siendo mujer en el campo de la psicología, porque siempre se menciona que las mujeres la tenemos más difíciles en la mayoría de las áreas. Entonces ella nos cuenta un poco cómo fue su experiencia siendo una de las mujeres pioneras en la neuropsicología aquí en Colombia.
1: Corroborando que efectivamente sí fue difícil.
2: Fue difícil para ella, pero ella nos cuenta que tuvo un camino bastante bonito, como que encontró cómo hacerse un camino en donde ser mujer no le dificultara abrirse campo.
1: Qué interesante. Bueno, ¿y desde cuándo están realizando esos podcasts?
2: El proyecto emergió desde 2023 y allí se empezó como a formar todo, y si no estoy mal, nuestro primer episodio publicado fue a inicios de 2024.
1: ¿Y cómo es la preparación para hacer unos podcasts? ¿Qué ayuda han tenido? ¿Asistencia técnica? ¿De quién? ¿Dónde graban? ¿Con qué elementos? ¿Con qué artefactos tecnológicos?
2: Inicialmente lo hicimos con nuestros teléfonos. Entonces, esa como la parte técnica. Después aplicamos a la gestión de proyectos estudiantiles de la universidad y ellos nos brindaron herramientas. Entonces nos brindaron micrófonos, nos brindaron audífonos para que nosotros pudiéramos hacer los podcasts como con mejor calidad. Y la preparación es un poco, es que nos reunimos como con el equipo a hablar, por ejemplo, a quién queremos entrevistar o de qué tema queremos hablar. Hacemos unas preguntas guía que nos ayudan si vamos a hacer la entrevista, o si no, a investigar un poquito sobre, por ejemplo, quién es la persona a quien vamos a investigar, o, por ejemplo, investigar un poquito sobre, por ejemplo, la vez de el Freud, como históricamente, que ha sido en los jueves de Freud aquí en la universidad. Entonces hacemos un proceso de investigación por internet, y con base en eso, ahí sí como estructuramos bastante el podcast, como la introducción, la finalización, como dando un poquito de contexto, por ejemplo, de quiénes son los profesores o de cuáles son los espacios de los cuales vamos a hablar. Nos repartimos las tareas. ¿Quién va a grabar?
1: ¿Cuántos son?
2: Eso varía bastante. Actualmente solo estamos dos estudiantes activas, pero en años anteriores llegamos a ser cuatro personas haciendo el podcast. Y pues bueno, también hace parte del equipo de todas las personas que nos colaboran participando en el podcast. Pero como quienes gestionan todo ello, éramos más o menos cuatro, actualmente dos.
1: ¿Quién es esa otra persona?
2: Se llama Giovanna, también es una psicóloga, está a mediados de su carrera y ella como primera profesión estudió comunicaciones. Entonces es algo que también le llama mucho la atención. Entonces es ella.
1: Bien interesante, Adriana. ¿Cuál es la periodicidad del programa y en dónde lo encontramos? ¿Dónde lo podemos escuchar? ¿Dónde podemos seguirles y saber de la vida personal, la vida íntima, la vida humana de estos personajes académicos con los cuales nos encontramos en las aulas dentro de este campus maravilloso?
2: Nos pueden encontrar en Spotify como Psicounal Podcast y en Apple Music, también estamos allí. Y la periodicidad depende un poco más de la carga académica que tengamos. No tenemos como tal plazos establecidos de cada tanto. Idealmente habíamos planteado cronogramas como de cada mes publicar podcast, pero también entendemos que la vida estudiantil es un poco pesada a veces, y entonces lo hemos cambiado a más bien cada vez que logremos acomodar nuestros horarios para publicar un podcast.
1: ¿Cuál es la duración de los podcasts?
2: Ush, depende, porque por ejemplo ahorita se viene uno que está muy largo de un profe que habló demasiado de cosas muy interesantes, y ese podcast va a durar como una hora, pero usualmente nuestros podcasts intentamos que nuestros episodios duren más o menos 12 minutos, 15 minutos, si acaso 20.
1: Este profesor la rompió.
2: Sí, le gusta hablar bastante. Bueno, eso bueno, nos dimos cuenta.
1: Interesante, Adriana, pues muchas gracias por contarnos estas cosas, por finalmente podernos encontrar en medio de todas estas actividades académicas y también laborales que tenemos, pero en medio de todo esto, oyentes, y en medio de este campus maravilloso y de toda esta efervescencia de saberes, de manifestaciones culturales, artísticas, sociales, en fin, de estos encuentros de culturas en nuestro campus, pues aquí nos damos cita para hablar de lo que pasa cada día y de las opciones que tenemos los oyentes para seguir conociendo la universidad desde adentro, como hoy.
2: Así es. Muchas gracias por la invitación y pues escúchenos, es muy interesante.

0: Para quienes van llegando a la sintonía de Radio UNAL a través de los 100.4 FM en Medellín, 98.5 FM en Bogotá, pues esto es la agenda universitaria. Escuchábamos hace unos minutos historias, contenidos sonoros, un proyecto que visibiliza la faceta más humana, personal y cotidiana de los diferentes integrantes de la Universidad Nacional de Colombia. Y avanzamos, Eliana, porque tenemos muy buenas noticias también para nuestra comunidad.
1: Hace unos días, fíjese, Sonia, se realizó la edición número 30 de la Bienal Colombiana de Arquitectura y Urbanismo 2026 e integrantes de nuestra comunidad UNAL recibieron un reconocimiento en este evento por la restauración del edificio 201 de la Facultad de Derecho, Ciencias Políticas y Sociales del Campus Bogotá. Así que vamos a saludar a nuestros siguientes invitados. Hablamos primero con la arquitecta Angélica Rodríguez de Narváez. Ella es la coordinadora de la obra de restauración de este edificio de la Facultad de Derecho de aquí, de la Universidad Nacional de Colombia. Arquitecta Angélica, bienvenida a Radio UNAL y gracias por acompañarnos. Muy buenas tardes.
2: Buenas tardes, ¿cómo están?
1: Muy bien, gracias por participar en esta entrevista. Y sumamos también al profesor Carlos Niño Murcia, es arquitecto y es docente titular de la Universidad Nacional de Colombia. Profesor, bienvenido a Radio UNAL también, gracias y muy buenas tardes.
3: Buenas tardes y encantado de comunicarme con mi Universidad Nacional.
1: Bueno, primero felicitarles a ambos por ese reconocimiento que han obtenido, pero sí me gustaría empezar con el profesor Carlos, conociendo un poco sobre esos factores que llevan a un proceso de restauración, en este caso en el edificio 201 de aquí de la Facultad de Derecho.
3: Sí, el edificio de la Facultad de Derecho es uno de los edificios fundadores de la ciudad universitaria. En 1936 comienza el campus. Eso quedaba muy lejos de Bogotá, porque en el año 34-36 Bogotá terminaba más o menos a la altura de la carrera 16, y de ahí hasta lo que hoy es la carrera 30 se iban los estudiantes por entre los potreros para llegar a esta maravilla de campus con unos edificios blancos muy diferentes a todo lo que había en Bogotá, y además lo que significaba la universidad ya reunida para ser una universitas del conocimiento, para tener acceso a las clases menos pudientes, pudiéramos estudiar, y para recibir la ciencia moderna. Todo eso era realmente una fiesta, que es lo que el proyecto trata de revivir.
4: Claro que sí, profesor, interesantísimo, además porque imagínese los buses que traían a los colaboradores, trabajadores, estudiantes, se paraban ahí en la 24 con 13, al lado de lo que conocemos como el edificio Colpatria, otros se paraban en la 45 con 13 y llegaban aquí hasta este campus. Qué historias tan bonitas las que tenemos desde entonces. Profesor, en esta restauración, el edificio, uno de estos edificios, como usted lo llama, fundacional, y profesora Angélica, uno se sorprende porque se habilitaron, se expandieron, le da uno la sensación de que se expandieron esos espacios que ya existían. Fue una obra arquitectónica y de urbanismo muy interesante. Por favor, háblenos de esa renovación interior que sufrió este espacio tan bonito y cómo lograron que se sienta más ampliado cuando estructuralmente por fuera se ve igualito.
2: Bueno, realmente fue una obra interesante porque involucró diferentes aspectos técnicos. Uno de ellos fue el reforzamiento estructural para llevar el edificio a un nivel de seguridad para el uso de todos los usuarios, pero también hubo un trabajo grande de recuperación y de restauración de su interior. Entonces, hay unas, es muy importante, por ejemplo, los espacios como las aulas magistrales, que tienen un elaborado trabajo de carpintería, rescatando todas estas carpinterías originales de Leopoldo Rotter, que

0: el arquitecto Carlos ahorita lo extenderá un poco, y también todo el trabajo de recuperación y de liberación de una serie de afectaciones que había tenido el edificio en el tiempo. Y la idea fue recuperar esa lectura original de la arquitectura y de limpieza de los volúmenes proyectados originalmente.
1: Arquitecta Angélica, también hablemos sobre esos espacios que en el interior, cuántos salones quedaron puntualmente pues para las y los estudiantes, también sobre el auditorio, quizás sobre esos baños de servicio público, y también tengo entendido que tienen un espacio para la cafetería y también esas salas de estar y de bienestar para los estudiantes.
0: Claro que sí. El edificio cuenta en este momento con 8 aulas magistrales, que son las originales. En este momento ya mejor dotadas, un importante trabajo de actualización tecnológica. Entonces son unas aulas más adecuadas para los usos que requiere hoy en día. Hay 2 aulas de audiencias. Y hay una serie de espacios de bienestar como el salón de profesores, el salón de estudiantes, las oficinas para la decanatura, la Secretaría Académica y áreas de bienestar. Y afortunadamente pudimos recuperar la terraza y en la terraza disponer un pequeño café para el servicio de toda la comunidad. La biblioteca, que es un espacio maravilloso, ha sido totalmente restaurado con su mezanine y vuelto a poner en servicio a la comunidad, adecuando, digamos, unas mejoras para la accesibilidad. Y el auditorio también se entrega totalmente restaurado y pues vuelto en todo su esplendor.
2: Hay un elemento que también da esa sensación de amplitud y luminosidad, y es la luz cenital del hall principal, que es del proyecto original, pero que lo habían cubierto, lo habían vuelto opaco. Lo rescatamos y la verdad parece como un espacio sagrado, un espacio bello. Y la restauración es ingrata, porque después de 3 años de muchísimo trabajo, la gente entra y lo ve casi igual, y dicen, ah, barrieron y pintaron. Y resulta que el trabajo de diagnóstico, de proyecto, de obra, de equipamiento, porque eso va a tener redes y todos los elementos modernos, es un trabajo enorme y que más nos complace mucho que la Sociedad de Arquitectos lo haya evaluado muy bien.
3: Profesor, justamente en el año 2022, cuando hablábamos del inicio y del proceso de restauración, también se mencionaba el trabajo que iba a tener ese mobiliario de madera de las diferentes aulas magistrales, también por supuesto las lámparas como elementos del patrimonio que custodia la Universidad Nacional de Colombia. Y me gustaría profundizar o mezclarlo también con eso que usted menciona, de cómo la tecnología también empieza ya a trabajar con este intenso trabajo y este proceso de restauración, aparte por supuesto ya de ese reforzamiento de la estructura del que nos comentaba la arquitecta.
2: Sí, es muy bello cómo la restauración rescata los valores del edificio, pero pone el edificio en el futuro, y el futuro pues es todas las nuevas tecnologías. La carpintería, que es uno de los elementos fundamentales del edificio, se desmontó y se construyeron 2 talleres en la obra. Y durante 2 años se le trabajó a toda la carpintería, a las mesas de la biblioteca, a las sillas del auditorio y sobre todo a las grandes pupitres escalonados de las aulas. Realmente ver cómo esas aulas ahora tienen, los estudiantes tienen tomas para que puedan cargar sus celulares, obviamente que en los tiempos en que Carlos Lleras Restrepo y López Miquelsen daban clases allí, Gabriel García Márquez recibía clases, o el gran humorista Jaime Garzón, no tenían esas facilidades, ahora las tienen en el mismo espacio, reconstruido y valorado plenamente.
4: Profesor Carlos, profesora Angélica, cuéntenos del mural que se encuentra. Miren, nuestros edificios datan de una historia hermosísima, y con el tiempo parece que nadie se, algunos no se dan cuenta de ello y van tapando, van pintando encima, y parte del proceso de restauración y de valoración, de puesta en valor, fue el encuentro de este mural a la entrada del Auditorio Camilo Torres. Por favor, háblenos de él, cómo se llama y qué representa para el patrimonio de los colombianos y de patrimonio universitario.
0: Bueno, el mural fue un hallazgo, digamos un feliz hallazgo durante la obra. Durante el proceso de diagnóstico del edificio en el proyecto, el estudio histórico reconoció que había una serie de bienes muebles asociados al edificio, una serie de murales y de obras en entablados creados por el maestro Lipio Jaramillo, que con el tiempo fueron pasando de mano en mano en la universidad y terminaron en la Universidad de Caldas. Sin embargo, durante el proceso de desmonte en la obra del desmonte en cielo rasos, pudimos ver en la franja superior del hall los restos del mural, y ahí empezó todo el proceso de recuperación por parte de los restauradores muebles. Entonces hay un proceso de ir quitando capa por capa de las pinturas. En total quitamos 12 capas de pintura que existían sobre el mural, y encontramos que en la parte alta el mural se encuentra muy bien. Es un maestro que es un mural del maestro Lipio Jaramillo, que creemos que se llama La Siembra, y es muy importante a nivel político porque habla de la conjugación del campo y la ciudad, y es un mural muy político, y tal vez pues por eso fue que en algún momento lo cubrieron y se ha borrado toda esta memoria pues de la vida de la facultad.
2: Los edificios son vivos, o sea, terminamos la restauración, pero debe ser una tarea de la universidad y de toda la sociedad rescatar este maravilloso mural. La parte de arriba está mejor conservado, abajo menos, pero debemos rehacerlo. Y ojalá conocer, yo no sé si recuperar los que están en Caldas, porque unos con gobiernos conservadores consideraron que era demasiado revolucionario y quitaron como casi 20 muralitos que había, y este gran mural lo cubrieron.
4: Así es, profesor, es un mural que habla sobre los aspectos de la vida campesina, del contexto de violencia que se vivía en aquella época. Estamos hablando del maestro Lipio Jaramillo, como usted lo comenta, de los años 1940. Qué interesante. Profesor, ¿qué significó para nosotros? ¿Qué nos reconocieron? ¿Qué obtuvimos con este galardón allí en la Bienal de Arquitectura y de Urbanismo por esta restauración del edificio de Derecho?
2: Sí, en realidad la Bienal de Arquitectura tiene varios premios en diseño, en urbanismo, en publicaciones, en investigación, y una de las categorías es intervención y recuperación del patrimonio. Y ahí fue que ganamos. En realidad es compartido con una excelente restauración que se hizo del claustro de San Francisco en Getsemaní, Cartagena, y es también un honor haber llegado a la altura de ese gran proyecto de Cartagena, y estamos muy contentos porque no ganamos los dos, sino ganó la Universidad Nacional.
1: Felicitaciones de nuevo a ambos, a nuestros invitados, por acompañarnos estos minutos en Radional, y también por ese reconocimiento en la Bienal de Arquitectura y Urbanismo 2026, que en este 2026, en este año, está cumpliendo su edición número 30. Angélica Rodríguez de Narváez, arquitecta y coordinadora de la obra de restauración del edificio de la Facultad de Derecho de aquí de la Universidad Nacional de Colombia, gracias por participar en Radional.
0: Muchas gracias por invitarnos y por divulgar nuestro patrimonio, que es muy valioso.
1: Y también al profesor Carlos Niño Murcia, arquitecto y docente titular de la UNAL. También, profesor, muchas gracias por haber compartido con Radional esta experiencia y este conocimiento sobre todo lo relacionado con nuestro campus aquí en la sede de Bogotá.
2: Gracias, y que esto sirva para que respetemos los edificios, porque la verdad, a los 10 minutos de haber quitado la valla de protección ya lo teníamos pintarrajeado. Y yo invito a que pensemos que si estamos más cerca de la justicia en este país, pintorrejeando y sobre todo dañando los edificios.

0: Katia Aveiro, la propuesta musical para este lunes en la agenda universitaria, hermana de Cristiano Ronaldo. Estamos escuchando hoy su música y directamente desde Portugal, y tenemos más invitaciones. Resulta que llega un nuevo ciclo de cine para la sede de Bogotá. Se trata del mes de octubre y lo han titulado De Volver la Mirada, Cine, Identidad y Restitución, en la Cinemateca Sala Alterna. Las funciones se cumplirán de la siguiente manera.
1: La primera corresponde a mañana, martes 6 de octubre, con la proyección de Fanon.
0: El martes 13 de octubre, Esculpir el Tiempo.
1: El martes 20 de octubre estará la proyección de Guian.
0: Y cerrará el mes, el martes 27 de octubre, con el programa Animage Brasil. Recordemos que esta es una actividad de entrada libre en cualquiera de las cuatro sesiones, y la proyección de cada largometraje se realizará en el auditorio 105 del edificio 301 desde las 6:30 de la tarde. Para mayor información, usted puede seguir las redes oficiales de la Facultad de Artes de la Universidad Nacional de Colombia.

Asimismo, el concurso de escrituras creativas, Palabras que tejen país, tiene abierta su convocatoria para escribir relatos sobre diversidad cultural, paz, reconciliación y territorio. La fecha límite para entregar su propuesta es el próximo viernes 9 de octubre. Repito, el próximo viernes 9 de octubre es la fecha límite para entregar sus propuestas en el concurso de escrituras creativas Palabras que tejen país. La actividad hace parte del tercer encuentro Entrelazos de la Dirección de Bienestar de la UNAL. Mayor información, escriba, comuníquese, busque ahí en la web bienestar.bogota.unal.edu.co. bienestar.bogota.unal.edu.co.

Llegan invitaciones desde la sede Caribe. Resulta que desde el 13 y hasta el 16 de octubre se va a estar realizando el 10º seminario Las Ciencias del Mar en la UNAL. El lema para esta edición es Uniendo Océanos y Nuestras Islas al Continente. La cita es en Invemar, Santa Marta, en un espacio para compartir avances en investigación, formación y docencia y fortalecer el intercambio entre profesores y estudiantes de diferentes sedes. Mayor información y si usted quiere participar, puede consultar las redes oficiales de la sede Caribe de la UNAL.

0: Y nos quedamos en la sede Caribe porque el Centro de Investigación de Estudios en Ciencias del Mar, CESIMAR, y la sede nos quieren invitar a un encuentro académico de la Ínsula al Continente. Es un espacio académico que inicia con la conmemoración de los 30 años de la sede Caribe y que tendrá la oportunidad de reunir a docentes, investigadores y comunidad universitaria en torno al conocimiento científico, la innovación y los desafíos del territorio insular. Estas actividades se realizarán en unas semanas y hoy vamos a estar precisamente conociendo los detalles. En primer lugar, saludamos a la profesora Lisa Hayes Matías, ella es directora de la sede Caribe. Profesora, muy buenas tardes y bienvenida.
1: Hola, muy buenas tardes a todos y a todos nuestros radioescucha. Muchísimas gracias por este espacio y para poderles compartir o para poderles extender una calurosa invitación a nuestro evento que va a ocurrir del 13 al 16 de octubre en Santa Marta de la Ínsula del Continente.
0: Saludamos y sumamos también a esta conversación al profesor John Henry Díaz, él es director del proyecto Tecnologías Emergentes e Innovación Digital para el Fortalecimiento de la Educación Superior en el Caribe. Profesor, también para usted, muy buenas tardes y gracias por acompañarnos.
2: Buenas tardes, muchas gracias por esta invitación, especial a ustedes, Radio UNAL, por abrir este espacio para poder conversar sobre lo que de la sede Caribe estamos desarrollando. Estos espacios son importantes sobre todo porque podemos hacer visible lo que desde esta hermosa sede de presencia estamos haciendo para las otras sedes que conforman esta gran universidad.
0: Profesora Lisa, empecemos hablando un poco sobre ese panorama de actividades que ustedes han planteado, que incluye, por supuesto, ciencias del mar, pero que también de alguna manera pretenden vincular con la innovación digital.
1: Claro que sí, con esta actividad lo que esperamos es mostrarle al resto de la universidad y al resto del continente lo que ocurre acá en la sede. Nosotros, si bien es cierto, tendremos el 10º seminario de ciencias del mar en la universidad, el cual lo lidera CESIMAR, que es el Centro de Investigaciones de Ciencias del Mar, a cargo del profesor Néstor, y este escenario, esto es una actividad que se realiza bianual desde 2009, imagínate, llevamos 17 años haciendo esta actividad, en la cual este año nos van a aportar o van a asistir más de 60 participantes, vamos a tener aproximadamente 32 presentaciones orales, 17 posters, también tendremos invitados internacionales y nacionales, pero también tenemos un espacio muy interesante que es el Simposio Fronteras Líquidas y Economías del Mar en el Gran Caribe, Geopolítica, Ecologías y Relaciones de Poder, liderado por el Instituto de Estudios Caribeños a cargo del profesor Raúl Román Romero, y este espacio lo que busca es generar espacios de discusiones sobre las dinámicas fronterizas y de poder que han tenido la trayectoria y el escenario marítimo en el Caribe. Y esto, lejos de mirar el Caribe y el mar como un espacio periférico, lo que se busca es constituir el Caribe como un nodo estratégico donde fluyen los intereses económicos, militares, ambientales y de ecosistemas en toda la nación. También tendremos el taller sobre perspectivas, el cual lo está liderando la profesora Adriana Santos, y este taller es un espacio en el cual el Grupo de Estudios Ambientales del Caribe, que tiene unas siglas hermosas que es GEAC, busca mediante la visibilización científica y la articulación estratégica en redes de investigación ambiental potenciar estas capacidades de investigación de los profesores de la sede con todo el contexto del Caribe, y también tendremos entonces el encuentro de experiencias tecnológicas emergentes e innovación digital en la educación superior a cargo del profesor John Henry. Yo creo que ahorita le va a ceder la palabra para que él nos cuente un poco más sobre este proyecto, y también estaremos con una conferencia en estudios en mar que transforma gestión de riesgos, pesca artesanal y maricultura en el Caribe, el cual también está inmerso en un proyecto supremamente interesante que contempla varias universidades del Caribe, que es TBT, is too big to be ignored, es muy grande, el contexto en traducción es muy grande para ser ignorado, y se hace referencia a todo el Caribe, a todo el océano y a los mares y a las actividades que se vienen relacionando ahí. Ese proyecto lo lidera la profesora Adriana Santos y busca visibilizar los aportes de estas tres investigaciones que están supremamente relacionadas, que es cómo administrar la gestión de riesgos en caso de eventuales como transformaciones ambientales como lo que ocurrió con el ETA y el IOTA, de qué manera podemos desarrollar la acuicultura marina y la pesca artesanal como factores del desarrollo económico y la constitución de la identidad y el diálogo entre las instituciones. Y también tenemos la conferencia de Derecho, Política Pública y Gobernanza Marina en Colombia. Esto lo organiza el grupo de posgrados. Esto es una actividad muy interesante que está solicitada por nuestros estudiantes de posgrados en Ciencias, Biología, Línea, Biología Marina, y en un espacio académico para reflexionar sobre los desafíos y oportunidades relacionados con el derecho ambiental, las políticas públicas y las gobernanzas. Y tendremos también, no menos importante, una actividad, es una obra de teatro que se llama Sistemas Socioecológicos y Tropicales, liderado desde la Maestría en Estudios del Caribe, a cargo de la profesora Ana Isabel, y es una obra de teatro que se llama The Caribbean Nieva, es una palabra en criol que en español quiere decir el vecindario caribeño, y este es el resultado de una investigación, creación y una obra que confronta a los espectadores sobre sus propios imaginarios con respecto al Caribe, con la diversidad cultural y natural. Y al final, te quiero contar que en Sesimar están los profesores Néstor, Arturo y Sven, quienes cumplieron en febrero 40 años con la universidad, y al final queremos hacerle un reconocimiento a la trayectoria académica y científica de estos docentes del Sesimar, quienes han aportado de manera invaluable a todo lo que es el conocimiento y la investigación de ciencias del mar, y al mismo tiempo consolidar las alianzas que desde la parte académica ha tenido la sede con el INVEMAR por más de 20 años. Entonces, nuevamente los invito a todos a que asistan a estas actividades. Como habrán escuchado, hay diversidad de diferentes eventos que van a estar ocurriendo, y lo que queremos es llevar una mirada como un espejo de quiénes somos el Caribe. Por eso es que el evento se llama De la Ínsula al Continente. Estamos llevando toda la magnificencia de la Universidad Nacional y de la sede Caribe a Santa Marta. Gracias.
3: Justamente con el profesor John Henry nos gustaría abordar ese proyecto que está liderando sobre esos ejes temáticos que va a tener en esta actividad académica, y también sobre cómo se ve esa innovación digital como una herramienta que aporte a la educación superior ahí en la sede Caribe.
2: Y claro, el proyecto de tecnologías emergentes nace una realidad clara que es imposible hoy en día ignorar. Estamos viviendo un proceso de transformación tecnológica muy acelerado. Si podemos ver que hay una comparación en tiempos, por decirlo así. Hoy en día nuestros jóvenes poseen estas herramientas que al final de cuentas, como tal, le queremos dar la importancia no como herramienta, sino como su forma de apropiación. Permanentemente escuchamos de hablar de inteligencia artificial, automatización, análisis de datos, nuevas plataformas, trabajamos, relacionamos, bueno, todo eso ocurre. Pero el punto de partida del proyecto no es simplemente preguntarnos cuáles son las nuevas tecnologías que están apareciendo. Esa pregunta viene desde la misma formulación. ¿Cómo la universidad se está preparando y cómo, sobre todo, desde nuestros territorios, en el caso de nosotros, de la región Caribe, en el caso de San Andrés, que tiene unas realidades geográficas muy típicas, nosotros nos encontramos geográficamente un poco separados, ¿cómo se apropian ese tipo de transformaciones? ¿Cómo los participantes las están utilizando? Pues bien, cada día puede aparecer una tecnología nueva, puede ser una tecnología que sea mucho más veloz, pero es responsable a cómo la estamos utilizando, y es donde este proyecto adquiere eso tan bonito, ese sentido que tiene que tener. Cabe recordar que es apoyado por la Dirección Nacional de Estrategia Digital de NET, que en estos momentos, gracias al liderazgo de la profesora Lisa, está encaminado a poder cerrar un poco esas brechas digitales que hay en nuestra región. No solamente el proyecto va a hablar de inteligencia artificial como tal, no solamente vamos a hablar sobre eso, también tenemos que hablar de aplicaciones como objetos virtuales de aprendizaje, como analítica de datos, y eso es lo que queremos desarrollar en Santa Marta. Cabe recordar que es nuestro preámbulo a un evento que vamos a tener a futuro en San Andrés, al cual las sedes van a estar invitadas, y queremos generar un espacio en el territorio donde podamos llegar a hablar y articular. ¿Por qué no? ¿Por qué nos parece un significado especial Santa Marta? Bueno, por el cumpleaños de Sesimar, por el cumpleaños de la Universidad Nacional de Colombia, por el hecho de que podemos tener actores de la región de Santa Marta, y porque también estamos vinculando otros actores, como el caso del Amazonas, aunque no sea de la región Caribe y el proyecto está destinado para la región Caribe, sus particularidades geográficas son muy similares a las que tenemos nosotros acá. O sea, no queremos que sea un evento simplemente de conferencias, queremos que en esto podamos tener el inicio de articulaciones en las cuales la sede Caribe pueda hacer cooperación con universidades tanto de la región Caribe como otras sedes de presencia que posean, digamos, las mismas características que tenemos nosotros. ¿Qué reconocemos? Reconocemos que las experiencias de cada una de las zonas son importantes para nosotros, de cómo cada uno de los profesores puede utilizar, y que sobre todo hay algo muy importante hoy en día en la educación y sobre todo en la vida, que es la interdisciplinariedad. Estamos tratando de vincular muchas áreas o todas las áreas posibles. En este evento vamos a estar vinculando áreas como las ciencias del mar, áreas como la innovación educativa y áreas de cómo el impacto regional se ve fortalecido por este tipo de herramientas.
4: Profesora, interesantísimo ese concepto que usted nos trae. De hecho, el título del evento es muy potente, de la ínsula al continente, y una referencia muy Correcto. Importante es la que usted nos presenta de cómo Leticia, nuestra sede Leticia y departamento de Leticia, pues estamos totalmente, parecemos una isla dentro del continente mismo. En ese sentido y en todo esto que usted nos está comentando, junto con la profesora Hayes, ¿qué significa? ¿Qué es conocimientos, experiencias y expresiones propias de San Andrés? ¿Han considerado que son fundamentales para este diálogo interdisciplinario del cual usted nos habla y que requerimos tanto? Y para llevar, para traer desde la isla hacia el continente y al mismo tiempo, pues, ¿qué puede aportar el continente a este diálogo?
2: Bueno, nosotros vivimos geográficamente apartados, somos una zona no interconectada. San Andrés presenta dentro de su estructura tecnológica algunas carencias que no se poseen en otros lugares del territorio que son más centrales. El acceso al Internet, siendo una zona muy pequeña, el acceso al Internet. Y independientemente de todo esto, la tecnología sigue avanzando, independientemente de esas carencias que se puedan tener. ¿Qué nosotros podemos aportar? Las experiencias que dentro de la sede estamos realizando, tanto en la innovación educativa como en los procesos de integración de la comunidad raizal dentro de la universidad a través de estas tecnologías. Hace poco, dentro de los grupos que, dentro de todos los grupos que tenemos aquí trabajando en la sede Caribe, Tecnimarinos, el mismo caso del grupo mío de investigación, pudimos mostrar algunos avances en cuanto a algunos prototipos que estamos utilizando para la enseñanza, pues en este caso de la matemática. Ese tipo de charla es la que queremos nosotros acá. Queremos poder integrar ese tipo de experiencias académicas que tienen las diferentes sedes ya con las herramientas que ellos tengan y poder integrarlas acá y sobre todo no integrarlas únicamente desde la perspectiva universitaria. El proyecto abarca poder involucrar colegios, institutos técnicos profesionales, institutos tecnológicos, otras universidades, porque pues al final de cuentas, tal como lo ha dicho la profesora Lisa, nosotros queremos que la universidad sea abierta y que podamos dar un impacto regional.
0: Profesora Hayes, no sé si quiera sumar algo a esta respuesta y pues por supuesto hacer una última invitación para quienes nos están escuchando para que participen en este evento.
1: Claro que sí, les quiero contar que yo creo que lo que tenemos las sedes de presencia nacional es ese enfoque diferencial por los puntos estratégicos en los cuales estamos ubicados dentro del mapa de Colombia y ese conocimiento de que tenemos del territorio, de los mecanismos, de las formas de diálogo y esa forma diferencial de lo que es el conocimiento y la información y las tecnologías, yo creo que es lo que estamos aportando en este evento. También queremos desdibujar la idea de que el conocimiento solamente viene del centro, de la capital o que viene de una posición de privilegio, sino que también existe conocimiento y que es la Universidad Nacional lo ha reconocido y lo sigue reconociendo en las periferias y que este conocimiento también aporta a este desarrollo científico en el cual la universidad fundamenta, sin dejar de lado los conocimientos de los sabedores, por ejemplo, por eso es que aquí están involucrados los diferentes espacios. Y cada uno de estos proyectos y eventos que estamos llevando, lo que pone sobre la mesa es de qué manera esta investigación y este desarrollo científico México, desde las ínsulas, entendiendo también Amazonías, Tumaco y Orinoquía, que somos, estamos, qué casualidad que estamos ubicados como en lugares y de ínsulas rodeados de agua en el, desde diferentes escenarios. La semana pasada hablábamos sobre el archipiélago, estamos ubicados en diferentes archipiélagos, tenemos un conocimiento supremamente invaluable que hay que aportar y hay que traer al escenario. También es para mí una, y de la universidad, es una estrategia de desdibujar y demostrar cómo la Universidad Nacional aporta a la construcción de país, pero no desde la centralidad, sino desde las diferentes sedes y ve y lo que ocurre, por ejemplo, en estos territorios que vienen las instituciones hacia la ínsula a traer el conocimiento. Y no, esta vez somos nosotros, la ínsula, las ínsulas, las que estamos aportando nuestra investigación, nuestro conocimiento, y desdibuja estos, este entender de que hay una situación centralista. Vuelvo y repito, es un aporte que la Universidad Nacional, de manera intencional, cuando crea las sedes de presencia nacional, ha hecho y ha venido haciendo, pero que ahorita lo vamos a hacer más enfático. Y esto también es un simple abrebocas de nuestra celebración de los 30 años que estaría ocurriendo el próximo año. Luego te compartiremos la agenda, y al cual todos, absolutamente todos los que nos escuchan hoy, están total y cordialmente invitados. Las inscripciones a las diferentes actividades son gratuitas, todos van a ser certificados. En las páginas de la sede y la universidad encontrarán los diferentes links de acceso, porque claro, puede que nos interese un evento más que otros, pero no hay ningún tipo de restricción. La única recomendación es que se inscriban a tiempo para poderles reconocer la participación en estos espacios. Nuevamente, muchísimas gracias, y a todos los invito a este evento que se llama De la Ínsula al Continente, cual va a ocurrir del 13 al 16 de octubre en Santa Marta, en las instalaciones del INVEMAR, y es una actividad de la sede Caribe, pero también donde están integradas las diferentes sedes a nivel nacional. Y a ustedes, muchas gracias por este espacio.
0: Y seguramente Radio UNAL hará presencia, profesora, en esa conmemoración de los 30 años de la sede Caribe. Gracias por acompañarnos. Despedimos al profesor John Henry Díaz, él es director del proyecto Tecnologías Emergentes e Innovación Digital para el Fortalecimiento de la Educación Superior en el Caribe. Gracias por estar aquí.
2: Muchas gracias por la invitación, y como dijo la profe, los esperamos en Santa Marta y posteriormente en el evento que vamos a hacer en San Andrés. Muchas gracias, muy contento con estar aquí.
0: Profesora Lisa Hayes Matías, ella es directora de la sede Caribe, también gracias por siempre acompañarnos y estar tan dispuesta a contarnos lo que pasa allí en la sede.
1: Muchas gracias y hasta luego a todos.

despedimos por hoy la agenda universitaria. Mañana tenemos de nuevo una cita en este espacio, en los 100.4 FM en la ciudad de Medellín, 98.5 FM en Bogotá y a través de radio.unal.edu.co. Por ahora usted siga conectado con toda la programación de Radio Unal.

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0: las pecas. Hola, ¿qué tal? Sean todos y todas bienvenidos y bienvenidas a un nuevo capítulo de 30 minutos en el Backstage. Están en sintonía de Radio Unal 98.5 FM en la ciudad de Bogotá y a través de la web en radio.unal.edu.co. Hoy en la producción sonora y audiovisual nos acompaña Eliana Roa y yo estoy en compañía de Isabela Rodríguez. Bienvenida.
1: Hola, buenas noches, Julián, Eliana y por supuesto al artista que tenemos hoy en cabina, de quien hablaremos ahorita un poquito más adelante, y pues a nuestros oyentes que nos sintonizan a esta hora a través de los 98.5.
0: Claro que sí, le enviamos un saludo especial a nuestra compañera Lina María Cabrejo, quien no nos podrá acompañar en esta misión, pero próximamente se nos volvió a unir